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1: Y con Prenderemos Fuego al Cielo cerramos el escenario y ponemos punto final al programa de hoy. 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Soy Alberto Valenzuela y junto a DJ Master nos despedimos hasta la próxima semana, cuando regresaremos con más bandas y solistas que se convierten en leyendas. 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
1: Son las 9 de la noche, 8 minutos.
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0: Hola, hola, ¿qué tal? ¿Cómo les va? Bienvenidos. Comenzamos una nueva edición de Remember Time. Y hoy, junto a la banda norteamericana The Cars, una banda New Wave que se forma a finales de los 70s y el exitazo de los 80s, Hello Again. Hola otra vez.
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0: Soy Néstor Gil, vamos a estar una hora junto a los grandes clásicos de la historia de la música. Ahora los gemelos Jay y Michael Aston, Gene Loves Jezebel, Desire.

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1: Foreigner y el single I Don't Wanna Live Without You. No quiero vivir sin ti.

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1: Son las 9 de la noche, 28 minutos.
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se convierten en un clásico. Remember Time. ¿Qué les parece ahora escuchar esta versión del líder vocalista de Roxy Music, ya etapa solista? Hablamos de 1988. Kiss and Tell, Brian Ferry.

Remember Time de los 70. La siguiente es la primera canción del tercer disco de estudio de la banda Led Zeppelin, titulado Led Zeppelin III, editado en 1970 y lanzado como single el mismo año. Immigrant Song.

0: Ya volvemos con más clásicos en Remember Time.
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0: Son las 9 de la noche, 58 minutos.
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6: Poison Live Goes On.

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1: Un 2 de agosto de 1987 se lanzaba el disco Diesel and Dust, el sexto de los Midnight Oil, y allí estaba Beds Are Burning.

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1: Número 1 en el Billboard Hot 100, un 29 de marzo de 1986. Es el austríaco Falco y Run Me Amadeus.

porque todo vuelve. Remember Time. Un camino recorrido. Otra vez. Estamos llegando al final de hoy. Gracias por estar allí. Nos vamos con los R.E.M. desde ese tremendo disco llamado Fuera de Tiempo de 1991. Perdiendo.

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0: Son las 10 de la noche, 28 minutos.
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0: Son las 10 de la noche, 58 minutos.
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0: Son las 11 de la noche, 28 minutos.
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0: Exactamente las 12 de la noche.
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0: ¿Qué tal, comunidad retro? Bienvenidos a la radio. Bienvenidos a los clásicos. Ahora sí podemos salir al aire, Ya estamos en primavera. Primavera 2026. Es una realidad, comunidad retro. Super retro, 103.9. La radio de los grandes éxitos.
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0: La Retro Primavera. Bienvenida, comunidad retro. Bienvenidos a la radio. Ya tenemos WhatsApp, ya tenemos conexión, mensajes aquí en la radio, estamos contigo.
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0: Bueno, y la jornada amaneció nublada por acá, chiquillo. Quienes nos escuchan fuera de la comuna o de la provincia, claro, nos tocó nublado, tenemos nublado, pero va a abrir, dice que va a disipar, que la temperatura hoy día va a llegar a los 24 grados. A esta hora tenemos 19, cubierto. Pero se pronostican 24 grados para el día de hoy. Para mañana se esperan 21, desciendo un poco la temperatura. Para el viernes se esperan 19 grados. Hoy el sábado es uno de los días calurosos que vamos a tener. Como un adelanto del veranito, 25 grados para el día sábado. Y el domingo se esperan 22 en esta oportunidad.
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0: Estamos proyectando la temperatura para los próximos días también. 20 grados tenemos en Cabildo. 25 se esperan para hoy día, 22 grados para mañana, para el día viernes 21 grados, para el sábado 26, buena temperatura también para Cabildo, y el domingo 22 grados. Si nos vamos a Petorca interior, Petorca tiene 21 grados a esta hora, 24 se esperan para hoy día, 24 para mañana, para el viernes se esperan 22 grados, y el sábado 25, cierra la semana con 22 grados. Agradable temperatura también al interior de la provincia de Petorca. Aquí estamos contigo. Somos comunidad en el mes de septiembre, en el mes de la patria. Y en los últimos días de septiembre, aquí conectamos y revisamos titulares.
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0: Nos vamos de inmediato con Bio Bio Chile, la portada de hoy. ¿Qué nos trae? Nuevo revés oficialista, proyecto que protege sueldos de embargos por el CAE, volverá a tramitarse. Hoy vienen titulares.
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0: Los detalles de la última declaración de compromisos del escudo de las Américas al que se unió Chile. Hoy en titulares también.
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0: Bueno, el asesinato de El Poroto. Alcaldesa Reyes pide evitar velorio en ausencia del narco que la amenazó. Hoy en titulares.
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0: El Congreso despacha proyecto que declara el 7 de enero como Día de la Amistad Chileno-Palestina. Bueno, y con el Data Influye, 52% apoya aumentar o mantener inversión militar ante modernización de Argentina y Perú. Sufre Cobreloa, Contraloría pone en duda el Zorro del Desierto para la final ante Wanderers. Y a un paso de superar récord de su madre desde el año 1994, Martina Baer va por el oro en los Juegos Odesur. Hoy vienen titulares.
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0: Hoy día tenemos fútbol femenino, está el voleibol también de los hombres. Se juega los Odesur. El ignorado órgano humano que puede salvarte del cáncer o hacerte vivir más. El timo. Hoy día viene en titulares, también en prensa. Voy a ir con Emol también de inmediato. Otra visión de las noticias. La revisamos a continuación también aquí en el programa.
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0: Diputado UDI pide a CAS que Chile sea sede del próximo encuentro del escudo de las Américas. Así hoy día también lo destaca en prensa, en titulares.
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0: ¿Qué más tenemos hoy día? Medallero mentiroso. La fuerte polémica que sacude al local Argentina en los Juegos del Sur. Las quejas de los deportistas provocaron un cruce con el gobierno. Y Chile va por el oro en los Odesur, en el fútbol femenino. Hoy día, 3 de la tarde. y con la final de Martina Bail, mientras la roja masculina juega las semis hoy día también a las 3 de la tarde. Claro, y como vuelve a aparecer también el tema de la clausura del estadio Zorras del Desierto, alerta total ahí en Cobreloa, en la recta final de su lucha por volver a la máxima categoría del fútbol chileno. Podría quedar sin su casa para los últimos partidos de la Primera B. El estadio Zorros del Desierto corre riesgo de clausura y desalojo. Un informe de la Contraloría Regional de la República recomienda el cierre del recinto. La investigación dio a conocer que la casa del equipo loíno lleva más de una década incumpliendo la Ley General de Urbanismo y Construcción, según reveló el Mercurio. El organismo fiscalizador constató que el estadio se mantiene en uso para actividades deportivas y recreativas pese a no contar con un permiso de edificación vigente ni con una recepción definitiva que habilite su utilización. O sea, el estadio puede haberse venido abajo, me dicen ustedes, y la gente lo ha ocupado todos estos años y nadie dio un visto bueno, nadie dio un alta al recinto de decir, oye, está habilitado, lo revisamos, está impecable. No hay una recepción definitiva de la obra. Y de acuerdo con el informe, el permiso otorgado el año 2013 tenía carácter provisorio y expiró el 3 de julio del año 2016, sin que conste una prórroga otorgada por la autoridad competente. Cuático, ¿eh? Esta investigación también estableció además que entre julio del 2016 y mayo del 2026, en Zorros del Desierto fue utilizado en 196 encuentros de fútbol profesional, de los cuales 157 tuvieron aforos iguales o superiores a 3.000 espectadores. El Estadio Zorros del Desierto ha sido destinado en forma recurrente a actividades de alta concurrencia de público, sin contar con la habilitación vigente. Una falta grave. Que también, bueno, aquí hay que ver no solamente los responsables como el club, pero también quienes otorgan, ¿cierto?, los permisos y también le dan la posibilidad de que un recinto sea o esté disponible en su entrega total para hacer uso, ¿no? Ahí está el tema, hoy día viene también en portada. Vamos con Black 103.9, clásico.

0: Son las 11 de la mañana, 27 minutos.
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1: Bueno, en la primavera, aquí estamos como Unidad Retro, junto a la FM de los grandes éxitos. 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
1: Vamos al WhatsApp. ¿Cómo estás, amigo Freddy? Bienvenido, amigo Freddy. Que este día esté lleno de buenas cosas bonitas y positivas. Que la bendición de Dios no falte nunca. Gracias, amigo mío, también para ti. Freddy, desde el sector de Copihue, en ATM. Blanquita, ¿cómo estás, Blanquita? Buen día, Marquito, buen día para todos. Les deseo un lindo miércoles con actitud positiva siempre. Parte de la comunidad retroactiva ya. 23 de septiembre, buenos días, feliz miércoles. Grande es aquel que para brillar no necesita apagar la luz de los demás. Buena frase. Grande es aquel que para brillar no necesita apagar la luz de los demás. Sea solito, no va. Blanquita, lindo mensaje hoy día, comparte con nosotros el ATM por Eclipse FM. Buen día, amiga mía. Buen día, amigo Rodrigo, con un nublado Santiago hoy día. Hola, Marcos, buenos días. ¿Qué tal, Comunidad Retro? Aquí desde la capital en sintonía, con un día nublado que no supera los 21 grados. Tengan un buen día, miércoles, con energía positiva, amigos. Un temita de Bruce Springsteen en su cumpleaños. Vale, amigo mío. Abrazos a todos, ATM. Desde Providencia, Comuna de Providencia, en ATM, Comunidad.
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1: Bueno, los clásicos no se quedan ahí. Carly, ¿cómo estás? Carly Javiera. Oye, tanto tiempo, qué buena música está sonando, ¿eh? Muy buenos días, Marcos. Bueno, te envío un afectuoso saludo a toda la comunidad retro y a mis padres, Carlos y Ani. De paso, es posible también, me gustaría pedir un temita de David Bowie. Ningún problema, amiga. Carly Javiera, hoy día en Comunidad Retro, compartiendo el ATM, en esta fecha. Estamos en primavera. Voy revisando más mensajes, me van llegando más. Amiga Dina Paravicino, ¿cómo estás, amiga Dina?
2: Hola, buen día miércoles, Marquito, para ti, para Gonzalo Chacana, si te acompaña hoy día. Un día nublado y está veladito temprano, pero está ya veladito. Está más agradable este día. Así que disfrutemos de este día de nublado. Así que sea una linda jornada de hoy, miércoles, para ti y para toda la comunidad retro. Abracitos, cariñitos para todos. Chau, chau.
1: Dina Paravicino desde la capital, conectando con la radio y también en nuestro WhatsApp.
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1: Vamos con la comunidad, seguimos conectados. Buen día, comunidad retro. Estamos muy contentas porque ya tenemos como agrupación Manos Cuidadoras de Adultos Mayores nuestra personalidad jurídica. Y el apoyo de la comunidad es mucho más. Hoy aquí estoy viendo el video. No, bueno, aquí está la comunidad. Aparecerá por ahí mi amiga Lorraine. Ahí está mi amiga Lorraine. Sí, amiga mía. Aquí te estoy leyendo. Y estoy revisando el video que también nos envías hoy día. Sigo revisando acá. Quedan con los WhatsApp, estamos aquí, pero activos por Eclipse FM.

Bueno, vamos con las programaciones de la FM de los grandes éxitos. Y ya está sonando Queen, pero con David Bowie. Lo he tratado de buscar así en forma personal aquí, pero todas las versiones nos llevan a esto, ¿eh? ¿Sí? Claro, aquí está la versión. David Bowie está en Comunidad Retro. Carly, aquí está tu programación también por Eclipse FM.

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1: Don José Pepe, ¿cómo está? Bienvenido a la TM. Somos Comunidad Retro, amigo mío.
2: Bendita nube, Marco. ¿Cómo está, amigo Marco?
1: Bien, ¿por usted?
2: Oiga, 103.9, ya son exactamente las 11:50. Vamos a estar ya en buenas tardes.
1: 11:56 ya está ahora.
2: Marco, ah, qué rico el día, sí, bendita nube.
1: ¿Le gustó? Ah, muy bien.
2: Qué rico el día, agradable, está agradable. Está como para salir a trotar, a moverse, a mostrar las cañuelas, los chores, las chalas. Ay, Dios mío.
1: Todo.
2: Se nos vino la primavera ya nomás. Se nos vino el verano.
1: Queda poquito.
2: Un abrazote.
1: Un abrazo también para ti, amigo.
2: Un abrazote.
1: Don José Pepe está en ATM, ¿eh? Aquí en Eclipse FM.
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1: Javier Faría me dice: buen día, Comunidad Retro. Tengan ustedes un hermoso día. Hoy en el sector La Salina de Bullayi, el mixero está a toda máquina. Le mandamos un abrazo, amigo, ¿eh? Buena jornada para ti hoy día. Oye, eclipse solar con anillo de fuego se podría ver en Chile. Atención, chiquillos, porque Chile vuelve a convertirse en el epicentro de la astronomía mundial. Nuestro país será uno de los escenarios privilegiados para presenciar el próximo eclipse solar anular con impresionante fenómeno conocido popularmente como anillo de fuego. La cita astronómica será el 6 de febrero de este 2027. Queda todavía. Fecha en que los cielos del sur del país se van a oscurecer para dar paso a un portal único en medio del bosque patagónico. Se trata de un evento irrepetible en el corto plazo, considerando que el próximo eclipse solar total en Chile recién ocurrirá, ¿saben cuándo? El 2048. Entonces, van a pasar muchos años. Bueno, se viene el 6 de febrero. Lo más seguro que van a existir, digamos, bastante movimiento en el sur de Chile para el mes de febrero, como panorama también de vacaciones y poder ver este anillo de fuego. Próximo eclipse en nuestro país, así sería el 2048. Bueno, según los especialistas, el eclipse se va a desarrollar durante la mañana y alcanzará su punto máximo de anularidad completa entre las 11 de la mañana con 51 minutos y las 11 de la mañana con 59. Ahí van a tener. Son 6 minutitos. Bueno, va a depender también. Y el mejor punto del planeta para observarlo será Futaleufú, lejos en cualquier parte del mundo. Ese anillo de fuego en Futaleufú será el mejor panorama, la mejor visión, al ubicarse exactamente en la línea central de la trayectoria de la sombra. Me imagino que ya podrían algunos estar preparando sus vacaciones, coincidiendo con la fecha, y tal vez ya realizando alguna reserva, como está tan re bueno, una buena reserva para ese día. No es malo, ¿eh? Está bueno, ¿eh? Es lo que dice hoy día el anillo de fuego, que se podrá ver acá en Chile. Queda todavía la fecha marcada para el 6 de febrero del próximo año. Único. Por ejemplo, en Futaleufú, 7 minutos y 30 segundos más o menos va a durar. En Chaitén, 7 minutos y 7 segundos. En Quellón, 7 minutos y 5 segundos. En Palena, 6 minutos y 58 segundos. A medida que nos vamos diciendo Chonchi, cada vez va a durar menos el fenómeno. Chonchi, 5 minutos y 16 segundos. Y en Castro, 4 minutos y 17 segundos podrá estar este fenómeno llamado como anillo de fuego. Este eclipse solar con anillo de fuego se verá en Chile y ahí están las mejores ciudades para observar este fenómeno.
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1: ¿Qué otro tema? Vamos por otro tema más. Bueno, van varios temas hoy día acá en prensa y en titulares. Gracias por a quienes nos van escribiendo, ¿eh? Tengo muchos mensajes ahí en Comunidad Retro. Otro dato. A 16 años del derrumbe de la mina San José, hay una nueva serie documental de National Geographic que reconstruye los 69 días que los 33 mineros estuvieron atrapados a casi 800 metros bajo tierra. Bueno, la producción incluirá imágenes inéditas grabadas por los propios mineros y testimonios de los sobrevivientes, familiares y también de los rescatistas. La fecha de estreno en National Geographic de estreno será para el 26 de septiembre, ya poquito. O sea, y en Disney Plus van a estar los dos el día 26, este sábado entonces, el estreno a 16 años del derrumbe de la mina San José y este nuevo documental de National Geographic que reconstruye los 69 días en la cual estuvieron los 33 mineros atrapados a casi 800 metros bajo tierra. Hoy día lo destaca también los medios de prensa. Y la serie va a contar cómo los mineros lograron sobrevivir durante estos días, mientras equipos de Chile y expertos de todo el mundo trabajaban contrarreloj para rescatarlos. El documental incluye imágenes, como decíamos, inéditas, grabadas por los propios mineros, testimonios. Va a estar espectacular. Bastante bueno. Ahí está la información. Te la compartimos también acá en la radio. Y ahora suena Pat Benatar. Es la radio de los clásicos ATM en Comunidad Retro.

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1: Amigos de la comunidad retro, bueno, la verdad que vamos a escuchar los WhatsApp de la comunidad a través de Eclipse FM, ¿eh? Aquí está. Nos vamos a Quintero porque ahí está la Joana. Joana, ¿cómo estás, amiga
2: mía? Marquito, muy buenos días. Buenos días, comunidad. Acá con un lindo día nublado. Está rico, oye. Me gustan los días así. Está nublado, pero no hace frío. Está agradable. Buen día para todos. Besos.
1: Un abrazo grande, amiga mía. Pero está agradable. Está como decían José Pepe, ¿eh? Está nublado, pero está agradable. Está rico. Buena temperatura. ¿Y quién está por aquí? La Ceci. Ceci, ¿cómo estás, amiga mía? Bienvenida a la radio.
3: Hola, Marquito.
1: Desde Concón. ¿Dónde está?
3: Buenos días, comunidad. Espero que estén todos bien. Yo bien. Acá, nublado. Pero igual está agradable el día. Aquí tomándome un cafecito. Y todo bien, gracias a Dios.
1: Qué bueno, amiga mía. Se escucha bien, ¿eh?
3: Saludo a todos. Muchas bendiciones para todos. Para usted, amigo mío, un abrazo lleno de bendiciones.
1: Gracias, Ceci. Ceci desde Concón, conectando con Eclipse FM. Le mandamos un fuerte abrazo a la distancia a nuestra querida amiga. ¿Don José?
4: Amigo Marco.
1: Cuéntenos.
4: Disculpe, pero lo voy a interrumpir de nuevo. ¿Qué es lo que es un eclipse?
1: Buena pregunta. Si no, usted me la hizo un día. Sí.
4: Usted es Mateo. Eclipse es cuando la luna y el sol hacen el amor.
1: Claro.
4: Es tremendo polvo que se van a pegar. En la luna y el sol y la luna.
1: Para febrero.
4: Febrero. Uy. Un abrazo.
1: Un abrazo, don José. ¿Eh? José ahí lo llevó a otro plano.
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1: Bueno, hoy día me acaba de llegar una información, amigos de la comunidad de retro, que afecta a uno integrante de la comunidad de retro también. Es un personaje muy querido por la radio. Y yo sé que por muchas personas. Me refiero a Juan Carlos López, nuestro querido amigo, que ha dado una lucha a su vida también por tantos años, junto a una al amor de su vida, que es la Jessica. Me acabo de informar que nuestro querido amigo está internado en este minuto en el hospital de La Ligua desde anoche, con un diagnóstico reservado bien, bien complejo. Está con una neumonía. Es la información que nos hacen llegar hoy día a nosotros. Gracias a Influ por hacernos llegar esta información también aquí al programa. ¿Y por qué lo hacemos así? Le pedimos la autorización también a nuestra querida amiga, para ver si podíamos o no expresarnos hoy día también por la radio. Bueno, la Jessica dijo que no había ningún problema, porque mientras más unimos y mientras más generamos una conexión a través de la radio también, ¿no? De juntar nuestras energías y nuestra esperanza para que nuestro amigo se mejore y que pueda salir de esta. Así que, Juan Carlos López, estamos contigo y te invitamos hoy día también a pensar en él, a pedirle a Dios que lo ayude, que le dé fuerzas para seguir luchando. Porque aquí en la radio estamos contigo, amigo querido, ¿eh? En las buenas y en las malas. En esta comunidad retro que tanto cariño también te ha expresado en más de una oportunidad. Hoy día estamos con Juan Carlos López. Amigo querido, aquí está tu comunidad entregándote energía, entregándote buena vibra para que salgas de esta. Si hoy día eres creyente, te invitamos a pensar en él y a orar por él también. Juan Carlos López, somos Comunidad Retro y estamos contigo, amigo querido.

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1: Y seguimos acá en Comunidad Retro por Eclipse FM. Me llegan mensajes. Por aquí está. Gracias, amigo. ¿Eh? Oriana, ¿cómo está, Oriana mía? Amiga mía. Marquito, Comunidad Retro, un abrazo para todos. Bendiciones para todos. Abracito a Jessica y Juan Carlos. Mucha fuerza para ellos también. Gracias, Oriana. Ha sido nuestra mente hoy día también se traslada y estamos contigo, amigo querido. ¿Eh? Gracias a quienes nos van escribiendo a esta hora aquí en la radio. Felipe Arias. Saludos, muchachos. Muchas bendiciones. Tírense un temita de Bon Jovi. Un abrazo. Buena semana. Ningún problema, Felipe. Qué buena onda recibirte también acá, amigo. ¿Eh? Programando música. Bon Jovi. Seguimos revisando WhatsApp.
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1: Voy con más Doble EQT. ¿Cómo estás, amigo mío? Bienvenido al programa.
2: Amigo, Juan Carlos López. Estamos contigo, estoy contigo, todo el ATM está contigo y aún más, Dios está contigo, mi amigo. ¡Fuerza!
1: Fuerza para Juan Carlos López. Nos van llegando algunos mensajes. Pensemos en él, forma positiva. La Influ me dice, muchas gracias por todo. Un abrazo para ti, amigo Marcos. Para ti, por Influ, que ha estado también con ellos anoche en todo el proceso de traslado. Que no podía respirar bien. Estuvieron con él acompañándolo hasta que ya lo ingresaron al hospital. Qué linda familia, la Influ, Sergio Fernández. Estamos hablando de Alejandra Ahumada. Le han tendido una mano hace muchos años ya a esta linda familia. Junto a la Jessica y Juan Carlos López, que hoy día, bueno, Juan Carlos está medio complicadito de salud. Por eso nuestra mente se enfoca en ti, amigo mío. Mauricio Cruz, estoy contigo. Bienvenido a la Comunidad Retro. ¿Cómo estás?
3: ¿Qué tal, amigo Marco? ¿Cómo está, amigo mío? Gusto saludarlo. Buen día, buen día. Sí, compita. Oiga, de todas maneras, sumemos energía, hagamos una gran, gran, gigante ronda de oración y buena energía para enviarle a nuestro querido amigo JC López, amigo, mi buen amigo de la vida, mi buen amigo bombero, mi buen amigo cariñoso, mi buen amigo que requiere hoy de la energía de todos juntos. Así que vamos con él nomás, Jessica, usted puede también, es el puntal fundamental ahí, y estamos todas con ustedes dándole ahí este espaldarazo a nuestro amigo. Vamos, amigo mío, usted sale de esta, usted es un valiente, un guerrero, amigo mío, así que dele con todo, ¿no, amiguito Juan Carlos López? Te mando un tremendo abrazo y un beso, amigo mío, te quiero más que la miércale, así que esa energía va para ti, amigo mío. Vamos que se puede, amigo mío, vamos que se puede. Arriba con todo.
1: Esto es lo que hace la radio, ¿eh? Conectar esta misma energía que hoy día muestra Mauricio. Es la energía que le estamos poniendo, ¿no? A pesar de la tristeza que estoy sintiendo en este minuto.

0: Vale, Mauricio Cruz, gracias por tu mensaje, amigo querido, ¿eh? Somos Comunidad Retro. La Blanquita también, mucha fuerza para Juan Carlos y Jessica. Toda la fe del mundo, que todo llega. Eso. Blanquita Fernández también hoy día escribiéndonos acá en Comunidad Retro por Eclipse FM. ¿Qué me dice Cecilia? ¿Ceci?
1: Marquito, mucha fuerza para Juan Carlos López. Vamos que se puede, Juan Carlos. Usted puede, usted puede, usted es fuerte. Así que mucha energía, mucha, mucha energía para él, mucha fuerza. Vamos que se puede, vamos, va a salir adelante. Bendiciones, bendiciones, bendiciones, amigo mío.
0: Gracias, gracias. ¿Cómo van llegando mensajes también que van dirigidos a nuestro querido amigo, ¿eh? Somos Comunidad Retro, somos Eclipse y aquí estamos por Eclipse, la 103.9, la radio de los clásicos.
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0: Vamos conectando contigo hoy día, don José Pepe. ¿Qué me dice don José?
3: Vamos a toda máquina, Juan Carlos. A toda máquina. A toda máquina contigo aquí. Vamos rumbo a Catapilco. Amigo Marco, mire. Dios se manifiesta en todos nosotros. Dios se manifiesta en la naturaleza. Dios se manifiesta a través de la vida, a través del amor. Con una mano en el corazón. Te noto emocionado, Marco. Y esto forma parte de la sabiduría de cada ser humano. Tú eres un hombre sabio, inteligente. Nos entrega entretención, nos entrega estas cosas que llegan al corazón. Así que, Juan Carlos López, estamos, vamos para allá. Vamos, vamos, vamos, vamos, vamos. Vamos. Un abrazo. Un abrazo a la familia. Gracias, que lo está apoyando. A la TN.
0: Gracias, don José. Don José Pepe en Comunidad Retro, en este día miércoles especial. Claro, con una misión. Que los exámenes que le van a volver a hacer a nuestro amigo salgan mucho mejor. No fueron buenos los exámenes que salieron anoche. Y hoy día viene otra secuencia de exámenes. Y nos enfocamos ahí, amigo querido. Juan Carlos López en Comunidad Retro y nosotros también con los clásicos por Eclipse FM.

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1: Voy y continúo con el WhatsApp de la radio. Aquí también todas las buenas vías para Juan Carlos. Vamos, que se puede. Abrazo de luz también le envía a Dina para Vichino. Por aquí voy conectando con Boutique Avenue. Buenos días, Marco, desde Boutique Avenue. Le enviamos muchos cariños a Juan Carlos Pérez. A seguir luchando. Tanto que esto no es solo un mal rato. No lo conozco en persona, pero sí de manera virtual, por intermedio de la radio. Ya hoy en día todos somos la radio, me dice acá. Boutique Avenue y la Jessica. La Jocelyn. Tanto Jessica como Juan Carlos López, obviamente, hoy día recibiendo este cariño, ¿no? Así cuando alguien está de cumpleaños, todos estamos en esta ocasión, todos estamos ahora requiriendo la energía positiva para ir en ayuda de Juan Carlos López. Juan Carlos López, ya entregamos la información, está internado en este minuto en el Hospital de la Ligua, del cual nosotros estamos generando esta energía a través de la radio y la buena vibra también para que, como decíamos, los exámenes que tienen que hacerle hoy día sean mucho mejor que los de anoche. Está con una situación bien particular, bien difícil. Vamos, muchachos, y gracias por el apoyo también a través de la radio de los éxitos. Hoy estoy con los pedidos y por acá me había programado música también mi querido amigo Felipe Arias. Felipe Arias, estoy contigo. Y aquí está programando un tema de Bon Jovi. Me dijo, bueno, un temita de Bon Jovi, ¿ya? Así que un abrazo grande, amigo mío. Nos dice, muchas bendiciones y tírense un temita de Bon Jovi. Hemos tocado algo rápido, pero no hemos tocado nada lento de Bon Jovi. Como este tema, ¿no? De gustos masivos. Never Say Goodbye, Bon Jovi. Aquí en Eclipse, la radio de los clásicos.

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1: Y sale Tajo Recuerdo, Felipe, ¿eh? Pesado ese tema. Ahí estaba Bon Jovi con Never Say Goodbye. Amigo Adrián, ¿qué tal? Vale, amigo mío, vamos chequeando acá. Tengo un adelanto de la última película de Marvel, compa. Ahí nos va a mandar algo, ¿eh? Y aquí trabajando en el sector de las Salinas de Puyallí, tengo a mi querido amigo Javier Farías. Buen día, Javier. Hoy que nos manda fotos y también por aquí apareció la Olga. Desde San Fernando. Hola, ¿cómo están? Olga Molina de San Fernando aquí. Su fiel auditora les manda un cariño así en este día. Y pedirles un temita de Metallica. Qué buen tema, mi día también. Que tengan lindo día. Gracias por acompañarme. Bendiciones. Dios Todopoderoso. Que se recupere Juan Carlos López. La fe mueve montañas. También desde San Fernando llega

0: esa sensación. Y también está nublado, me llegó imagen ahora, con hartas nubes en el sur de Chile, sexta región de Chile. Mi San Fernando querido, también presente aquí en la radio. Y le damos la bienvenida, ya en forma habitual, aquí en la radio, porque los miércoles son de terapia. Y los miércoles junto a Liliana Madriaga, nuestra psicóloga. ¿Cómo está? Bienvenida a la radio, amiga querida.
1: Hola Marcos, muy bien, contenta ya de volver. Bueno, volví un ratito la semana pasada, como para que ya los auditores supieran que se retomaba con todo este miércoles para hablar de lo que es salud mental, de seguir normalizando un poco más los conceptos, tener más cercanía con lo que nos sucede y obviamente escuchando las opiniones que pueden compartir nuestros auditores, que es lo que hace que el programa funcione claramente.
0: Así es. Y tenerte acá hoy día, bueno, y hoy día además tenemos una entrevista.
1: Sí.
0: Que tenemos cerca de la 1:15, 1:30, desde el primer seminario de discapacidad e inclusión acá en La Ligua, que se va a realizar mañana jueves.
1: Mañana es 24,
0: sí. Y son horas, son como entre las 2 y las 6 de la tarde, pero con certificación de participación, que sí. Eso también es llamativo.
1: Y lo bueno que la inscripción es gratuita. Se pueden ir a interiorizar en un tema tan importante como es la inclusión asociada al espectro autista.
0: Exacto.
1: Así que creo que es una muy buena oportunidad para que también logremos tener una amplitud respecto a la mirada. Vienen profesionales de distintas áreas que va a ser importante ir a escuchar.
0: Bueno, y un espacio de encuentro, ¿eh? Aprendizaje y reflexión para construir también juntos una comunidad más inclusiva, respetuosa y también consciente. De la neurodiversidad. Así que hoy día van a estar con nosotros acá en la radio. Van a estar conversando y destacando esta actividad que vamos a tener mañana, ¿ya? Hoy aquí en el ATM vamos a estar conversando con diferentes profesionales del área, acá en la FM de los Éxitos, ¿ya? Sí, vamos a estar con Leticia Verdugo, que es la coordinadora del Centro de Diversidad Funcional y Apoyo en Proyectos. Sandy Parragués, que es coordinadora de la Oficina de Inclusión. Y Catalina Valdebenito, jefa de la Sala del Centro de Diversidad Funcional. Ya van a estar hoy día, sí, presentes con nosotros.
1: Va a ser interesante porque también vamos a poder dar a conocer un poquito más. Con ciertos pequeños detalles, pero cómo funciona cada uno de estos lugares.
0: También.
1: Para, sí, también interiorizar a nuestros auditores y sepan qué apoyos pueden recibir, etcétera. Así que va a ser bien interesante esta entrevista para que estén todos atentos cuando lleguen nuestras invitadas.
0: Sí, pero falta todavía. Aquí estamos con Liliana Madriaga en los estudios de la 103.9. Pucha, hablamos ya del eclipse solar, anillo de fuego. Tengo dos anillos de fuego. Ah, ya, perfecto. Voy a sacar este anillo de fuego que tengo acá y está acá. Ya hablamos del reportaje o el rescate de los mineros chilenos por National Geographic, que ya está listo para ser emitido. Se estrena este sábado. Pero también hay noticias de la banda chilena Los Tres.
1: ¿Qué pasa con Los Tres?
0: Porque Los Tres van a hacer una... van a volver a recordar el MTV Unplugged. ¿Cachai? Entonces... es como otra cosa.
1: Totalmente distinta. Es para mí me otra encanta. Cosa. Me encanta, sí, bueno, sí, bueno. Cómo se podía acercarnos a los artistas, pero en un ambiente más cercano, se veía algo más. Bueno, Unplugged, obviamente la palabra lo dice, pero me gustaban esos programas.
0: ¿Te gustaban esos programas?
1: Sí, me
0: gustaban. Ah, cuando hacíamos, claro. El MTV Unplugged. Bueno, y tengo noticias con respecto a esto mismo. Vamos a musicalizar, obviamente, con Los Tres hoy día también aquí en el programa. ¿Y de qué año estamos hablando? Estaba pensando en eso.
1: ¿De qué año? Sí. ¿En qué año se hacían esas producciones?
0: Sí.
1: Vamos a averiguar.
0: Vamos a averiguar. Pero aquí yo les cuento...
2: ¿Qué tal?
0: Ahí lo tenemos, ¿ah? ¿Eh?
2: Festival.
0: ¿Qué tal festival? Recordando quizá al Festival de la Una. Una ascensión histórica se celebrará por, bueno, partida doble, podríamos decirlo, porque como un éxito de ventas se cataloga la conmemoración del MTV Unplugged de Los Tres, que será repasado el próximo 14 y 15 de noviembre en el Santander Arena. Te cuento que los tres agotaron toda la entrada para los dos shows. Agotado al tiro. Registrado el 14 de septiembre. Allí tengo la fecha de 1995. Claro, ya, bueno, ya estamos en el mes de septiembre todavía, pero esto fue el 14 de septiembre de 1995 en Miami. El álbum marcó un punto de inflexión en la historia de la banda al reunir rock, cueca, bolero, jazz y música de raíz chilena en un formato que trascendió generaciones y llevó también su propuesta a una audiencia internacional.
1: Ahora, el episodio piloto en realidad fue grabado el 16 de mayo de 1989, fue mucho antes. Pero de ahí, obviamente, como dices tú, dio un espacio increíble a muchos artistas, una variedad impresionante.
0: Estamos escuchando de fondo a los tres Unplugged. Y obviamente el exitoso concierto que ya registró venta de entradas totalmente, ¿eh? Ahora, 30 años después, aquellas canciones volverán a encontrarse con un público que las hizo parte de su propia historia. Así que se viene la versión Unplugged. Yo creo que todos metidos ahí con NTD Unplugged y estas bandas de chilenas que hoy día han logrado lo que antes tal vez no se podía, pero hoy día tienen una, dos, tres, cuatro, cinco presentaciones por el exitazo y que también al público le genera volver a escuchar un sonido Unplugged o acústico de los tres.
1: No, por supuesto. Además que, como dices tú, cada tema te trae recuerdos. Los escuchaste en algún momento de tu vida que tuvo significado. Y de hecho me acuerdo de una de las canciones que escuché en una fiesta en la Santa María. O sea, es como...
0: Estamos hablando de...
1: Me fui bastante atrás, claro. Cuando estaba todavía estudiando en la universidad. Entonces, no, eran muy buenos sus temas. Bueno, siguen siendo todavía muy buenos. Y obviamente todo te va a traer recuerdos de muchas cosas.
3: Sebo. Se podría decir censurables.
0: Censurables. No, y aquí tenemos las cuecas, ¿no? La bolsa de mareo, que también fue un éxito. Aquí está hace 30 años ya. Y ahora con venta total de las entradas. Grande los tres, me dicen por aquí, ¿eh? Dicen a otros más fechas para ir a ver a los tres también. Sí, aquí ya, bueno, la fecha que ya dimos, ¿cierto? Dijimos 14 y 15 de noviembre, queda poquito para ese acústico. Hoy día llamado Santander Arena.
1: Santander Arena, sí.
0: Santander Arena, sí. Ahí está Bolsa de Mareo, hay de todo un poquito, ¿ah? ¿Eh? El desheredo también. Mira la diferencia, porque aquí hay otras canciones que se meten en acústica, pero que no son necesariamente del Unplugged. Tiene otro sonido.
1: Perfecto. Sí. Bueno, yo creo que todo tiene su magia, igual que escucharlos en vivo. O sea, tiene una llegada bien distinta, pero Unplugged te traslada a una cosa más íntima, más íntima, más cercana. Sí.
0: Sí, totalmente.
3: Te seredo. El próximo tema es un tema que no está ni en el primer disco, ni en el segundo disco, ni en el tercer disco.
0: No está ni un disco.
3: En este disco.
0: Traje Desastre, aquí está acústico.
3: No existe el tema.
0: Están los tres.
3: Ya está hecho, pero no existe en realidad.
0: Así van a sonar en el mes de noviembre.
3: Traje Desastre.
0: Ahí estamos con ellos. Somos Comunidad Retro, 14 y 15 de noviembre en Santander Arena. Todo vendido ya para los tres. Y su cita Unplugged.

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1: Bueno, ya estamos en primavera. Somos Comunidad Retro. Bueno, ayer llegó la primavera, eso de la anoche.
2: Anoche.
1: 21 horas con 5 minutos. Hemos dado ya la bienvenida a la primavera. Se siente, hoy día no salió nublado, pero se siente igual.
2: Está agradable igual.
1: Muy bueno, muy buena temperatura.
2: Nuestros paisajes están muy bonitos, están verdes, están floreciendo. Entonces, todo se agradece.
1: Todo se agradece hoy día. Oye, luego ya viene la entrevista con esta actividad que tenemos mañana, que es súper importante, la hemos estado destacando también, que es el primer seminario de discapacidad e inclusión, La Ligua, concientización sobre el aspecto autista. Vamos a tener este programa y este espacio de idea para conversar. Vamos a estar aquí con Leticia Verdugo, coordinadora del Centro de Diversidad Funcional y Apoyo en Proyectos. También Sandy Parragués y Baceta, que es coordinadora de la Oficina de Inclusión. Y Catalina Valdebenito Torres, jefa de la Sala del Centro de Diversidad Funcional. Hoy día van a estar conversando con nosotros acá en la radio. En unos minutitos más se suman a la radio. Hoy aquí vemos a mi amigo. Aprovechar y nos vamos al WhatsApp y la conexión que tenemos junto a nuestros amigos que están conectados a la radio a esta hora. Javier Farías. Mira, Javier Farías está trabajando a esta hora en las salinas de Puyallí. Aquí él es mixero en los camiones. Te voy a mostrar imágenes de lo que nos llega a esta hora. Mira, ahí vamos a ver cómo están trabajando los mixeros. Aquí nos manda imágenes de su peguita. Oye, harta gente trabajando. Vemos que hay edificaciones. Están las salinas de Puyallí. Oye, como que está abriendo para allá, pero lentamente la cosa.
2: Sí, mira, se ve el sol cubierto un poquito con nubes todavía, pero sí, yo creo que más tarde, porque yo escuché algo de 24 grados, ¿no?
1: Oye, así sale hoy día. La esperanza la tenemos.
2: Yo miraba y decía, 24, seguro.
1: ¿Será 24?
2: Será 24.
1: Sí. Dice aquí, vamos, amigo Carlos. Mira, le deja mensaje a Juan Carlos López también, Javier. Me dice, vamos, amigo Carlos, la vida es hermosa. Mucha fuerza para usted. Así le manda estos mensajes hoy día, dedicado a Juan Carlos López. Gracias, amigo. Nos llegaron imágenes de San Fernando. Veíamos que mira, así está San Fernando hoy día, la sexta región de Chile. Olguita nos envía esta foto de San Fernando, que está muy similar a cómo estamos nosotros hoy día. De hecho, ahí tenemos.
2: Sí, es muy similar. Es muy similar a lo que nos mandó recién nuestro auditor. De la salina de Puyallí, es como muy parecido.
1: Así está la sexta región de Chile. Ahora me voy a Santiago porque ahí está también Rodrigo. Amigo Rodrigo, ¿eh? Así nos muestra hoy día cómo está Santiago desde Providencia. Ahí se ve también el Costanera Center en su plenitud. Y ahí vemos un poquito más nublado acá, así, ¿eh? Me da la impresión. Similar, podríamos decir.
2: Similar.
1: Nos
2: estamos
1: parejitos.
2: Estamos como en varios lugares con la misma realidad de nuestro clima, pero disfrutemos. Si después el calor
1: rico. No, sí, dicen que el fin de semana, claro, que dicen que el año se viene muy caluroso.
2: Sí.
1: Bueno, ahí están algunas imágenes de nuestros amigos de la Comunidad Retro que están, bueno, así estaba ayer, por ejemplo, en la capital. Mira, la misma foto, muy parecida, pero claro, el ayer y hoy de Santiago. La diferencia,
2: súper
1: el solcito rico ayer.
2: Sí.
1: Bueno, ahí estamos, Comunidad Retro, ¿eh? Por Eclipse. Tengo un adelanto de la última película de Marvel, compa. ¿Saldremos nosotros en lo que me mandan por la IA? ¿Vamos a chequearlo? ¿Te parece?
2: Me parece.
1: Vamos, dale, a chequearlo, lo que nos mandan hoy día aquí en la...
2: Sin spoiler, por favor.
1: Sin spoiler.
2: Sí, pues la idea.
1: Ya, compadre, aquí vamos.

0: ¿Quién irá a aparecer ahí, ah?
1: Suspenso. Vamos a ver qué pasa.
0: De Marvel Studios. Ah, ya. Álvaro Garay aparece también en los videos, ¿eh? Ahí está la Olga, aparece, luchando, mira. Digna. En el video también, mira, Gonzalo. Don José Pepe, mira, el último. Hasta Don José Pepe. Y Olga Bravo toma el poder y la moto. Mira, DJ Master. No te creo. Mira, lo que hace la magia, ¿no? Don José Pepe cerrando, mira. No, esto está muy bueno, ¿eh? Oye, Dena para el chino también aparece los créditos.
1: Totalmente. Sí. Me
0: encanta. Oye, este video. Ahí está. El cierre, lo que un adelanto de Marvel. ¿Qué te parece lo que nos enviaron?
1: Buenísimo, lo que hace la IA de poder imaginarnos de estar dentro de lo total.
0: Bueno, ya vamos con la nota. Ahí. Sí, ¿te gustó o no?
1: Sí, bueno. Genial.
0: Oye, uno como que pareciera que estuviera ahí es el sueño de todos, de hacer una película, ¿o no?
1: Sí, sobre todo de acción. De acción. Marvel es como, yo creo, el sueño de muchos.
0: Claro. Sí. Vamos con más videos. Bueno, aquí está la... Mira, aquí nos envía... Mira, aquí está la... La Cecilia en Concón, escuchándonos. Marquito, saluda a la Lili, te manda saludos.
1: Gracias, muchas
0: cariño
1: gracias.
0: Acá. Mira el video que nos manda también ella.
2: Tengo anillo de fuego. Ay,
0: escuchando la radio.
2: Este anillo de fuego que tengo acá y está acá.
0: Mira la vista, por favor. ¿Qué ya vista tiene?
2: El reportaje.
0: Mira la vista que tiene.
1: Qué maravillosa. Yo amo el mar, así que...
2: Para ser emitido.
1: Me encanta.
0: Mira qué lindo lugar ahí.
2: Pero también hay noticias de la banda chilena Los Tres.
0: Mira, nos estaba grabando porque mientras hacíamos el programa.
2: Van a volver a recordar.
0: Oye, buena las imágenes de Concón, que también está nublado. Podemos ver ahí, con algo de nubosidad, la zona costera de Concón. Somos Comunidad Retro por Eclipse FM, la radio de los clásicos. Y aquí me voy con mi amigo Cristian Cataldo. ¿Cómo estás, amigo querido? ¿Cómo andas?
3: ¿Qué pasa, Marquito? ¿Cómo estáis? ¿Cómo estamos, viejo?
0: Estamos mostrando fotos donde
3: la
0: anda.
3: La maldita primavera. Me lleva la historia, weón.
0: Ah, ahí está, alergia, weón. Tiene alergia.
3: Ando para la corneta.
1: No entiendo.
3: Ando estornudando
0: acá. Se escucha mal.
1: Sí. Congestionado.
3: Así que odio esta primavera. Acá donde vivimos nosotros hay plátano oriental.
0: Ah, está lleno, me imagino.
3: Viento. Me deja para la cagada, Marquito, weón. No. Con una michelada se salva. Una michelada, Marquito.
0: Una michelada. Salud, se gallito, salva, mira.
1: Con excusas al tiro.
0: La excusa.
1: La justificación inmediata para la ley.
0: Saludos, gallito, ¿eh? Grande gallito. Y hoy día también tenemos un día especial porque hoy está de cumpleaños nuestro amigo Gonzalo Silva, locutor también del programa Comunidad Vinilo.
1: Sí,
0: estuvo compartiendo el día lunes con él, ¿cierto?
1: Sí.
0: Saludos para mi amigo Gonzalo, ¿eh?
1: Muy feliz cumpleaños, que tenga un super inicio este año. Le deseo lo mejor y que todas aquellas cosas que él quiere que se vayan dando se den positivamente. Así que un abrazote para ti.
0: Un abrazo grande para ti también, querida amiga. Para quienes nos mandan imágenes, videos, buena vibra. Por aquí también mi amiga Rosario. Muy buenas tardes, miércoles, Marcos, Liliana, bienvenida. Qué rico que estés. De vuelta, se te extrañó un montón, dice aquí la Rosario. Cariños para usted y para cada uno de los amigos de nuestra querida comunidad Retro. Bonito día, nos dice la Rosario también a través de nuestro WhatsApp.
1: Gracias, Rosario, te pasaste. Sí, yo extrañaba mucho la radio también, así yo feliz hoy día de estar retomando mi presencia acá.
0: Oye, nos vamos con Toto, ¿te parece?
1: Sí, me encanta Toto, sí.
0: Y vamos con la entrevista.
1: Ok, me
0: Toto parece. Toto y música retro por 80, obviamente, por Eclipse.

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1: Bueno, y nosotros continuamos con la comunidad Retro ATM. Aquí nos vamos con una canción del año 1992, Spin Doctor, y volvemos. Nos queda programa, estamos hasta las 3 de la tarde. Comunidad de los clásicos.

0: Hoy día, junto a esta actividad de seminario con la invitada Lili, me gustó muchísimo. Reiteramos entonces lo de mañana, lo cerramos. Mañana jueves, entre las 14 y las 18 horas, dijeron que las puertas se abren a la 1 de la tarde para que puedan asistir. Sí. Es totalmente gratis y además hay una certificación de participación para de este seminario para los profesionales.
1: Sí,
0: no, sí, eso es interesante. Lo que son profesionales, tú, por ejemplo, en este caso. Pero si voy yo, en este caso...
1: Te sirve como conocimiento
0: general. ¿Pero te enseñan igual un certificado?
1: Por lo que entendí, es para los profesionales.
0: Ya, perfecto.
1: Pero de todas maneras, el nivel de conocimiento que van a recibir, sabemos que es un lapso de tiempo bien acotado, pero los profesionales que van a asistir van a entregar una mirada distinta. Y la verdad es que se agradecen esos espacios y ojalá que la gente realmente los aproveche. Familia, gente que tiene cercanía, ¿verdad? A personas que tienen la condición.
0: Que le informen también.
1: Y no solo niños, porque si te diste cuenta, igual hablaban de la posibilidad de que van a hablar también del autismo en un adulto. Entonces, creo que es re importante ir ampliando la mirada que tenemos respecto a este espectro.
0: 2:29 PM, somos Comunidad Retro.
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0: Oye, Adrián nos manda otro video, así podría ser el futuro. Oh, el de Marvel generó movimiento hoy día también. Dina Paravichino, estoy contigo, amiga mía. ¿Qué me dice?
3: Hola, Liliana, qué gusto de escucharte. Gracias. Bienvenida a tu espacio del día miércoles. Que tengas una linda jornada y... agradable de tenerte nuevamente acá. Bracitos, cariñitos para ti. Chau, chau.
0: De nada, amiga.
1: Gracias,
0: mía, linda.
1: Digna. Mira, me dijiste así como súper empoderada en mi espacio.
0: Sí, ¿me viste?
1: En mi lugar. Así que qué bueno que te agrada estar de vuelta y obviamente a mí me encanta escucharte. Bueno, Rosario también, no me acuerdo si le agradecí la bienvenida, pero sí, estoy súper contenta de estar acá de nuevo, de poder hablar. Justo tocó hoy partir con un tema tan importante de inclusión. Así que acá vamos a estar, espero, todos los miércoles.
0: Con Liliana Madriaga. Muy bien, aquí en los estudios de la radio. Yo dije, viene recién retomando, se puso a entrevistar sin ningún problema, porque se nos viene un periodo de entrevistas también durante el mes de octubre, con un nuevo programa que vamos a destacar, que tiene 5 capítulos, que tiene que ver con las mujeres de nuestra tierra.
1: Exactamente, sí, se vienen unas entrevistas bien interesantes para dar a conocer algo que de pronto lo vemos muy, muy oculto, muy que solo ciertos sectores quizás lo conocen, pero es conocer a nuestras mujeres de nuestra comuna, tanto en áreas culturales como de desarrollo comunitario, en distintas áreas que han ido aportando tanto a nuestra comunidad como se han ido desarrollando también en otros lugares de nuestro país. Así que sí, había que comenzar ya a foguearnos después de 2 meses desconectada de lo que son las entrevistas, pero me gustó, bueno, siempre me ha gustado.
0: Y que incluso estuvo ahí en veremos, estuvimos a punto, ¿te acordás?
1: Nos
0: faltaba la fecha y Lili, ¿qué hacemos? Porque tenemos la fecha casi lista, ¿va a estar disponible o no? O tendríamos que haber buscado, digamos, una otra profesional, digamos, para la entrevista.
1: Pero siempre hay alguien que puede, obviamente, cumplir las funciones.
0: Pero el tema es que nosotros ya veníamos trabajando en eso, entonces era volver como a cero, foja cero con una nueva integrante.
1: Empapar a esa integrante a mí.
0: Claro, pero, en forma rápida, de todo.
1: Pero por suerte pude.
0: Pero por suerte está con nosotros aquí la Lili, así que le damos la bienvenida hoy día ya de Frentón en la radio. Marlene, ¿cómo estás? Bienvenida a la radio. Me dice, hola, ¿cómo están todos? Saludos a la Lili y un fuerte abrazo a Juan Carlos López. Mucha fe y mucha energía para él. Estén en oración por nuestro amigo. Saludos a todos y a todas. Gracias, Marlene.
1: Gracias.
0: Eso es lo que necesitamos también. Gracias por conectarte con nosotros. Ah, nos pedí un tema de Starship, la Influ. Vale, Influ, no había dado cuenta de eso. Y aquí me voy con... 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

0: 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Bueno, y aquí seguimos haciendo radio por Eclipse FM, la radio de los clásicos. Viste, ahí dejé la pantalla en blanco. Es parte de la pega aquí también.
1: No, por supuesto, además que tú me recibes una entrevista, las cámaras y todo están como solo hacia mí.
0: Solo
1: tú no
0: hacia
1: existes
0: ti.
1: En la radio.
0: En este caso, yo no existo.
1: No, solo yo.
0: Oye, hay varios artículos que vienen hoy día. Mira, me dice acá, los estudios demuestran que la mejor manera de controlar la mente es agotando el cuerpo. Así vienen un datito que uno tiene que hacer ejercicio, cansar el cuerpo para sacar la parte negativa. De ahí pues lo vamos a chequear ahí,
1: sí,
0: pasadita.
1: Ahí lo revisamos.
0: Miren, varios temas. Vamos también a revisar, Lili, los titulares. Lo que pasa en Chile y el mundo, a esta hora, lo revisamos contigo.
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0: Bueno, ley antibarricada 2.0 da un paso clave, ¿eh? Cámara lo aprueba y pasa al Senado. Viene hoy en titulares.
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0: Claro, hoy día miércoles, la sala de la Cámara de Diputados y Diputadas, diputadas y diputados, aprobó en general la denominada Ley Antibarricada 2.0, una iniciativa que ahora avanzará a su segundo trámite constitucional en el Senado. El proyecto fue respaldado por 89 votos a favor, 41 en contra y 3 abstenciones, con la que va a continuar su discusión en la Cámara Alta. Durante la votación, parlamentarios del Frente Amplio y el Partido Comunista realizaron también reserva de constitucionalidad, dejando constancia de sus reparos respecto a esta iniciativa. La iniciativa busca modificar la ley 21.208, conocida como la ley antibarricadas, vigente en el año 2020 y que incorporó el Código Penal sanciones para quienes se interrumpan completamente la libre circulación en la vía pública mediante violencia, intimidación u obstáculos. La denominada Ley Antibarricada 2.0 amplía este ámbito. El proyecto también nos lleva a, o propone que sea delito no solo interrumpir, sino también obstaculizar total o parcialmente la circulación de personas y vehículos, además de afectar el funcionamiento regular de servicios de transporte público o privado. Mira, uno de los principales cambios es que ya no sería necesario acreditar violencia o intimidación para configurar el delito.
1: Exactamente.
0: La propuesta, claro.
1: Sí. O sea, en definitiva, también tiene que ver cómo te influye o te afecta.
0: Sí.
1: O te afecta la cotidianeidad, porque en cierta forma, al existir estas barricadas, ¿qué sucede? O sea, el tránsito cambia, no puedes ir a ciertos lugares, te limita mucho, te expones mucho también en situaciones así. Qué bueno que se haya empleado.
0: Y además la propuesta también contempla, como decías tú, hablamos de la interrupción de tránsito, acciones para como instalar también obstáculos, ocupa vías de circulación sin autorización, porque tú puedes pedir autorización para una,
1: no, eso solo para
0: una protesta o algo que uno siempre dice que uno dice que va a ser en tranquilidad y siempre dentro del grupo esa de la tranquilidad y
1: es que no personas son tranquilas, hay gente generan, subversiva que,
0: claro,
1: que en realidad incluso
0: la
1: fíjate que ni siquiera tiene que ver con el tema que se está queriendo poner en una protesta.
0: Claro.
1: Y son personas que solo van a generar daño.
0: Disturbio, que ni siquiera pertenecen al grupo que pidió el permiso para ocupar, digamos, una vía para protestar sobre algo. Porque eso como que también es parte de la democracia, también.
1: Exacto.
0: Decir lo que no te gusta.
1: Es un derecho el poder dar a conocer un punto de vista distinto frente a una diversidad temática que sabemos que de pronto son necesarias exponer.
0: Ahora es la forma.
1: Exactamente, es la forma, sí.
0: Bueno, todos los que interponer vehículos o manipular elementos que alteren el funcionamiento de un servicio de transporte, también hoy día se denomina Ley Antibarricada 2.0, ampliando, ya recibió la Cámara a prueba y pasa al Senado. Vamos a ver qué pasa en el Senado con esta información. Hoy día también vienen titulares.
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0: Bueno, ¿qué otro tema hoy día, muchachos? Un nuevo revés oficialista, proyecto que protege sueldos de embargos por el CAE, volverá a tramitarse. Y delegación de Estados Unidos deja la asamblea de la ONU luego que el presidente de Irán lo llamara terroristas. Y de Baratán, clan familiar narco liderado desde la cárcel, indagan delfines en sus 403 kilos de cocaína hoy día también en titulares.
2: Blackberry,
0: Mr. Beats constituye pueblo de Ghana para ayudar a familia y compartir el trabajo infantil. Hoy día vienen titulares también. Y en Francia se indignan con Mbappé por campaña por Balón de Oro. Está intentando comprar votos, dicen algunos medios. Y tormentas eléctricas se registrarían en 9 regiones por sistema frontal. ¿Dónde serían estos puntos? Tormenta eléctrica. Yo por lo menos aquí no me aparece nada. Habíamos hablado de que venía una lluvia importante, pero era en el sur de Chile, ¿eh? Sí. Ahora, alarma por lluvia intensa en la Araucanía, los ríos y los lagos. La región de la Araucanía, finalmente, región de los ríos y región de los lagos. Son lo que estarían más o menos más complicadas, porque están entre 70 y 120 milímetros.
1: Bastante.
0: El agua que podría llegar a registrarse en esos puntos del sur de Chile. Y por su lado, uno de los avisos apunta a que las tormentas eléctricas se van a registrar en zonas precordilleranas y cordilleranas. A ver, región de Valparaíso, ¿sí? Vamos a tener nosotros. Metropolitana, O'Higgins, Maule, Ñuble y Biobío. El evento meteorológico ocurrirá en la tarde de hoy, miércoles 23, y la madrugada del viernes 25 de septiembre. Así que no nos dejan estos tiempos que nos dan la intensidad o la sensación de que el invierno no se va.
1: No, y no se va a ir por lo y menos no noviembre y diciembre. Acuérdate que ya nos avisaron que el efecto del niño va a durar.
0: Va a ser como tropicado, tropiligua, como le estaban diciendo el otro día.
1: ¿Tropiligua?
0: Sí, tropiligua, porque estaba como que estaba el día del 18. Estaba como, estábamos todos con polera, empezó a llover y era un
1: trueno,
0: clima muy agradable. Así,
1: ¿eh? Vientos que hubo también, sí.
0: Tropiligua. Aquí a los tropiligua. Muy bien. Eso es parte de la información que viene hasta ahora. También la compartimos contigo por Eclipse FM. Un clásico bueno. 1986 para seguir recordando por Eclipse.

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1: Bueno, aquí seguimos junto a la Lilia, en vivo y en directo por Eclipse FM, la radio de los grandes clásicos.
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1: Oye, vas al tiempo volando hoy día.
2: Muy rápido, sí.
1: Sí, muy rápido.
2: Está buena la mañana, está bien activa.
1: Oye, lo que pasa es que yo te había enviado algo sobre los estudios que demuestran que la mejor manera de controlar la mente es agotando el cuerpo. ¿A qué se refiere? Bueno, este artículo habla de que tu mente hace más ruido cuando tu cuerpo no ha hecho nada. ¿Ya? Por eso puedes quedarte horas en la cama dándole vuelta a toda tu vida. Y es lo que dice el artículo. Tú puedes tener, obviamente, una visión contraria a lo que estás diciendo hoy. Por eso hoy día es conversarlo contigo. Ajá. Dice, entonces, tu mente puede convertirse en tu peor enemigo cuando no tiene una dirección. Entonces, por eso, puedes quedarte horas en la cama dándole vuelta a toda la vida. La mente tiene energía. Si no le das una dirección, se vuelve contra ti. Sobrepensar, ansiedad, inquietud y problemas imaginarios. Pero sal a correr hasta que te ardan los pulmones. Levanta algo pesado, camina una hora, lleva a tu cuerpo más allá de tu zona de confort y mira qué cambios importantes pueden pasar. El ruido se calma, deja de pensar en ese mensaje, en la discusión, en el futuro, en los 47 escenarios imaginarios que creaste en tu cabeza. También tienen una solución, porque el movimiento intenso exige tu atención. El cerebro no tiene más opción que volver al cuerpo, a tu respiración, a tus músculos, al momento presente. ¿Qué opinas tú de este artículo, por ejemplo, de cómo uno trata el cuerpo, es como también a veces reacciona?
2: Sí, lo que pasa es que, claro, si hablamos del pensar sobre lo que estamos viviendo, lo que nos está sucediendo, si bien es necesario tener conciencia y hacernos cargo, cuando ya pasamos a un nivel de sobrepensamiento, cuando nos invade demasiado y solo nos centramos como en la angustia que nos genera la situación, en muchas ocasiones quedamos como atrapados o entrampados. Por eso que es re importante esto que menciona este artículo, como de ir más bien como a la acción. Por un lado, la acción que implica resolver, o también la acción que implica que tu cuerpo se active para generar otro tipo de sensaciones, te conectes a sensaciones más positivas, y eso también al mismo tiempo te lleva a encontrar soluciones a aquello que te están trampando en pensamiento.
1: Claro.
2: Muchas veces, claro, cuando nos quedamos paralizados, nos centramos en ese problema o en la angustia, y eso no lleva a ninguna solución. La actividad física es imprescindible, el activar al cuerpo, moverlo, caminar, muchas veces no necesariamente es ir a un gimnasio, sino que es como ayudar a que nuestro cerebro, como tal cual lo decía, se focalice a la acción, al movimiento. Estoy caminando, estoy yendo a trotar, voy a buscar a no sé quién. O sea, estoy en una acción que me permita salirme de eso que me está entrampando, me genera más bien sentimientos y sensaciones negativas.
1: Sí. Gracias, Lili. Bueno, es que el artículo es llamativo, pero es importante tu visión también en relación a este tema y el cuerpo.
2: Sí, además que, ¿sabes qué? Es súper importante movilizarse, porque no siempre vas a encontrar la respuesta al estar sentado eternamente, que te quedes acostado. Mucha gente le pasa eso, se queda como atrapado, pueden pasar hasta horas, no se dan cuenta cómo pasa el tiempo y dándole
1: vuelta a la situación. Oye, pero es que en situaciones como esa, como que no dan ganas de hacer nada, pues. Entonces, por más que, claro, y ahí es como que te dicen, oye, pero hazte cargo, sale a correr o anda al gimnasio, levanta cosas, levanta un peso, como que la mente también se va para otro lado.
2: Sí.
1: Y tiene como una respiración, una oxigenación. Pero cuando tú estás en esa parada o pasa algo, a veces uno también se deja llevar por ese drama, digamos. Yo no queda como...
2: Y te quedas entrampado.
1: Sin ganas ni siquiera de hacer nada.
2: Es que, por ejemplo, a veces son movimientos incluso hasta más básicos, de estar todo el tiempo en tu pieza acostado, muévete y ándate al comedor, o ándate al living, o sal al patio. Eso ya genera un movimiento interno. Quizás, claro, o sea, desde lo que hablamos de una acción más potente, claramente está el salir a caminar, hacer otras cosas, pero a veces el estado emocional, sobre todo quienes están con cuadros depresivos, por más que tú pienses en moverte o querer hacerlo, te gana la sensación y te dificulta mucho llegar a algo más. Entonces, quizás la exigencia que se podría hacer es algo pequeñito. Quizás levántate y dúchate, ya eso te va a hacer cambiar las sensaciones corporales. Cámbiate de ropa y sal a otra pieza del lugar, a otro espacio del lugar, y eso ya te hace mirar otras cosas, hablar con alguien más, sentir otros olores, estar conectado más con lo que está pasando en el aquí y en el ahora. Claro. Más allá de, porque el pensamiento generalmente te lleva a aquello que te está generando esa sensación negativa, y puede ser algo del pasado, algo que no logras resolver en pareja, o algo que no logras resolver del trabajo, de ti mismo. Y el movilizarte ya te activa a conectarte con el presente, digamos, con lo que está pasando en el momento.
1: Liliana Madriaga nos acompaña, hoy está de regreso, ¿eh? Y llegó con todo.
2: Obvio.
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1: La Influ, oye, muy buena noticia esa Influ, y la tenía, pero no la encontré. Pero necesito más información que eso que está ahí, está la info completa. Oye, me dice la Olga, que está ahí en San Fernando, Olga Molina, me dice, oye, aquí sigo, listo el aseo, quedé Z. Cuenta ahora que cuenta ahora, haré un quequito, espero mi canción de Metallica, si con esto vamos a cerrar hoy día el programa. Uh-huh. Saludos, cuerpo ocupado, mente ocupada, como dice muy también bien. Ella. Cuerpo muy ocupado, bien. Mente ocupada.
2: Exacto. Así de simple, así de básico, pero así de profunda es la solución. Porque es verdad, o sea, a la medida en que estamos como en acción, haciendo cosas, nos permite estar también saliéndonos un poco de aquello que nos puede estar apesumbrando o nos hace sentir complicados, ¿verdad? Siempre hay algo que nos queda dando vuelta en la cabeza, pero lo podemos solucionar de otras maneras, incluso hablando con alguien. Ya eso ayuda a ver las cosas de una manera diferente, pero si te quedas solo atrapado en tu pensamiento, a veces... cuesta llegar a soluciones.
1: Cuesta llegar. Tiene que abrirse un poquito más uno en ese sentido. Gracias por tus palabras también, Olga. Olga, en San Fernando, escuchando la radio de los éxitos. Hoy a las 3 de la tarde, a las 5 tenemos Juguera. Viene el fútbol femenino. La selección chilena va a enfrentar por medalla también a Venezuela. Vamos, ¿qué pasa con el oro hoy día? El Ojo de Sur. ¿Qué pasa con el oro? Claro.
2: Confiar que va a ir bien.
1: Sí. .9 la radio de los éxitos.
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1: Bueno, cierro con los últimos titulares que vienen hoy día. Vamos a cambiar de medio y vamos a revisar.
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1: El abogado del Poroto explica cómo será despedida del líder narco, pacífica, como fue su conducta, dice el abogado.
2: ¿Pacífica?
1: Sí, pero que no entiendo yo, allá depende, allá que el líder narco, no sé qué hacer, hay que poner todo el servicio policial para ir a dejar al niño.
2: Es que lo que pasa es que aunque no se autorice, igual van a hacer lo que deciden hacer. Entonces,
1: no sé si tan así, hoy día es importante que se vaya a legislar también con este tema. Sí, ¿cómo es la cuestión? Realmente no cachan, no entiendes, uno están ahí mismo, están todos. Los que andan buscando están ahí. En el mismo velorio, el mismo funeral. Trump quiere parar de exportar diésel. La idea que podría resonar en los bolsillos de los chilenos. Puro autos con combustible, ahora se acabó el diésel.
2: No, hay que
1: empezar. Vende el auto, ¿qué hacemos con el auto?
2: No, hay que dejar el auto en la casa, practiquemos más.
1: Pucha, hay que esperar lo que dice él, porque lo que dice él es lo que vale, po. Entonces, no nos queda otra, po. Si Trump dice hay que levantar el ala también. Ahora no quiero más diésel. Bueno, ahora diésel, ¿qué onda, po?
2: De su poder.
1: El ICP enciende alerta por inyectables para bajar de peso vendido en forma ilegal. Mira, esto es importante como para cierre también, porque el Instituto de Salud Pública andan todos con bajar de peso, empieza esta fecha, termina el 18 y los gimnasios también comienzan a ver mucha gente que está un ratito nomás.
2: Es un clásico, es un clásico que pasa eso siempre en esta temporada, sí.
1: Claro, y la idea es que el gimnasio sea parte de ti, no, bueno, un tema tal vez visual y todo, pero para mantener un peso, mantener tu cuidado, hacerlo parte de tu vida. No es cuando quedan pocos días para ir a la playa, porque en 3 meses pocos objetivos se pueden cumplir en 3 meses.
2: Aparte que es un objetivo, como dices tú, que no va a tener tanto impacto como se espera. La idea es que lo incorpores como un estilo de vida. Porque te mantiene en muchos sentidos en buenas condiciones. No se generan otras enfermedades que obviamente van a llegar si no te cuidas como corresponde. Así que ojalá tenerlo como un hábito de vida.
1: De vida, ¿cierto, Liliana?
2: Muy cierto.
1: Ya, me gustó.
2: Se acabó el tema porque ya nos vamos, ¿cierto?
1: Sí, nos entrevistamos ya. No, lo que pasa es que hay una... Bueno, empiezan todos los medicamentos, pastillas para bajar de peso, las radios que algunas trabajan vendiendo productos, digamos, a la gente. El aumento de ofertas y ventas, principalmente a través de redes sociales y medios digitales, de productos inyectables para bajar de peso. Y ahí es cuando uno dice, ya, pues si somos adultos, ya, hay muchos adultos de repente caen en esta cuestión, llegan y compran en cualquier lado.
2: Es que eso tiene que
1: te
2: ver.
1: Está inyectando tu cuerpo, sí, o sea, no
2: tiene
1: es llegar
2: que ver con la ansiedad, con el querer llegar a una realidad en forma rápida.
1: Rápida.
2: Y lo que nos olvidamos es que cada cuerpo requiere un proceso distinto. Metabólicamente hablando, no todos funcionamos igual, por lo tanto, el medicamento que le sirvió a tu amiga no necesariamente te va a servir a ti. Entonces es re importante ir a médico, hacerse un chequeo, ver qué en realidad es lo que está pasando en mi cuerpo, que a lo mejor no logro bajar de peso o mi organismo no está funcionando bien. Quizás un tema que deberíamos tratar, la verdad, en un programa, porque es algo que se ve pero constantemente en las redes sociales, el cómo la necesidad de tener una realidad física que no es la que tengo no me agrada. Pero ¿qué estoy haciendo en realidad para hacer algo?
1: Un cambio.
2: Un cambio real, un cambio profundo y parte del conocimiento individual. ¿En qué estoy? ¿Cómo estoy emocionalmente? ¿Cómo estoy físicamente? ¿Qué es lo que me estresa? ¿Qué me genera ansiedad? Y recurrir a los profesionales que realmente me van a ayudar a mantener esto en el tiempo. No una mejoría que va a ser por un momento y que después, no sé, depositas toda la responsabilidad en una pastilla, en una inyección, en lo que sea. Y la verdad es que lo primero es como tomar conciencia, cómo puedo cuidar quién soy.
1: Desde la Agencia Nacional de Medicamentos, ANAMED, señalaron que estos productos son ilegales y que su uso puede representar un riesgo para la salud, especialmente porque las personas podrían desconocer su composición, procedencia, condiciones de elaboración y almacenamiento. Así que el riesgo es importante, no tomen cualquier cosa, ojo con eso. Cuidado con esos productos que prometen que bajes de peso y que quedes impecable. Hagan deporte, hagan ejercicio, tómenlo ahí como una medida. Yo digo que, bueno, los últimos 3 meses, claro, no tiene resultados visuales, físicos. Pero 3 meses, claro, hace muy bien. Se están haciendo pesas o están haciendo gimnasia. Lo que está diciendo que uno de repente hay gente que llega a los 3 meses por un tema más que nada estético. Como que vaya a llegar impecable para el verano. ¿Por qué no hicieron cargos de antes? Hay que tomarlo, digamos, como una iniciativa del día a día y un compromiso con tu cuerpo. O sea, si tanto dices que lo amas, bueno, importante también tomar medidas y amarlo y cuidarlo.
2: Exactamente. Y en definitiva, saber qué es lo que necesita tu cuerpo para que funcione bien.
1: Yo necesito música. 80. 80,
2: obviamente.
1: Como la retro, chiquillos, nos vamos. Por ahí me han dejando algunos mensajes. Gonzalo me dice por aquí: oye, la mejor terapia cuando te sientes con ganas de nada es terminar los proyectos que quedaron inconclusos. Saludos, Marco ATM. Vamos con el video que nos muestra Chacanator.
3: La mejor terapia, mira, para dejar esa ansiedad, a lo mejor, o esa tristeza que uno tiene cuando está acostado en la cama y no quiere hacer nada, lo que hablaban ustedes, es terminar los proyectos.
1: Mira, ahí estás pintando.
3: Que uno había dejado de lado. Mira. ¿Qué mejor? Término de pintura, pasillos.
1: Oh, impecable.
3: Por algún detalle por ahí. Pintura de baño, cambio de chapas. Pintura de pasillo. Cambio de también de lo que es. Más chapas en todas las puertas. Y término de pintura en las puertas
1: interiores. Está impecable.
3: Así que saludo a la Liliana, saludo a Marco, saludo a la majestuosa comunidad. Esta es mi terapia. Pintar. Y ahora a caminar, a salir un rato, a ver qué pasa en la tarde. Un abrazo, chau, chau.
1: Ahí está, ¿viste? Ahí está Gonzalo Chacana, que nos muestra una imagen también donde él está ahí pintando, hacerse cargo de las cosas.
2: Exacto, ¿viste? Pero eso lo encuentro genial, porque además de mejorar el espacio donde él vive o donde está, es hacer algo que te va a mantener activo, vas a tener un resultado súper súper especial, porque es tu espacio, va a quedar bonito. Así que gracias, Gonzalo, es un muy buen ejemplo.
1: Estamos. Un abrazo fuerte para mi nuera y mi hijo en San Fernando, que también es mixero, me dice por aquí Javier, amigo Javier. Saludos para ti, Javier. Javier Farías, Comunidad Retro. WQT, nos vamos, amigo.
4: Oiga, señorita Liliana y Marquito. Yo, para mantener un buen estilo de vida, tengo que irme a almorzar ya, porque si vieron la hora, son las 15 y ella. Pues, están sonando las tripitas y está servido.
1: Rápido. En la mesa. ¿Está servida la mesa? Vamos,
4: a comer, todo el mundo a almorzar ya, pues, es la hora.
1: Ay, está bueno. Bueno, ese doble de QT, siempre ahí conectado con nosotros.
2: Siempre.
1: Lili, nos vamos.
2: Nos vamos.
1: Gracias por acompañarnos hoy día. Lindo regreso también a los estudios de la radio, con entrevista inmediatamente.
2: Con toda la acción.
1: Con toda la acción.
2: Con reto todo. Entre medio. No. Con llegaría a la hora. Medio. Lo juro.
1: No cuente la interna.
2: No, eso no se cuenta. No, pero llegaría la hora la próxima vez, no te preocupes.
1: La Lili con nosotros hoy día aquí en la radio, chiquillos. Bueno, desearles buena tarde también. Este programa fue dedicado 100% a nuestro amigo Juan Carlos López, que está pasando un momento muy complicado de salud. Está internado este minuto en el Hospital de la Ligua, para que nuestras energías estén por él durante esta jornada. Le pidamos a Dios que lo ayude y que los exámenes que van a entregar pronto sean muy positivos.
2: Exactamente,
1: que sean mucho mejor que los de anoche.
2: Sí, Jessica, para ti también toda la fuerza, porque sabemos que Juan Carlos necesita, pero para Jessica también, que lo acompaña y está 24/7 ahí a su lado. No perder la fe, no perder la confianza que tú siempre nos transmites a nosotros y ver que va a estar con muy buenos cuidados y que va a ir avanzando en forma positiva. Vas a recibir todas las energías de auditores, de gente que quiere mucho Juan Carlos, y seguir confiando. Tú sabes que esa es la clave para que las cosas vayan avanzando positivamente.
1: Gracias por tus palabras, Lilia. Liliana Madriaga, nos encontramos la próxima semana.
2: Nos encontramos, si os quiere, el próximo miércoles para hablar de otros temas de salud mental.
1: Y nos vamos con un temazo, ¿eh? Con buenísimo. Metallica. Olga, esto es para ti. Viajamos kilómetros hasta la sexta región de Chile. Desde San Fernando, desde la zona Huasa. Metallica.

0: Son las 3 de la mañana, 10 minutos.
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0: Son las 3 de la mañana, 58 minutos.
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0: Son las 4 de la mañana, 29 minutos.
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0: Son las 4 de la mañana, 59 minutos.
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0: Son las 5 de la mañana, 29 minutos.
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0: Son las 5 de la mañana, 57 minutos.
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0: Exactamente las 7 de la mañana.
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0: Exactamente las 8 de la mañana.
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0: Son las 8 de la mañana. 27 minutos.
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0: Son las 9 de la mañana. 2 minutos.
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0: Son las 9 de la mañana, 30 minutos.
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Hola, ¿qué tal? ¿Cómo les va? Bienvenidos. Comenzamos una nueva edición de Remember Time. Y hoy lo hacíamos junto al trío noruego AHA y esta versión remixada del éxito La Sangre que Mueve al Cuerpo. Soy Néstor Gil, les doy la bienvenida y vamos a estar una hora juntos y junto a las grandes estrellas del mundo de la música. Ya les presento ahora a los Flash and the Pan Midnight Men.

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1: Son las 10 de la mañana, 5 minutos.
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5: Un top 100 en el ranking Billboard Hot 100. La banda heavy metal norteamericana Dokken, Alone Again, 1985.

los noventas. Desde el disco debut de la banda de rock alternativo Blind Melon 1992, Change.

0: Este clásico fue número uno en las listas. Hit number
1: one. El primer sencillo del disco Parade, un número uno en el Billboard Hot 100 en 1986, el genio de Minneapolis. ¿Cuándo no? Prince, Kiss.

0: Kiss.
1: Clásicos 80. ¿Qué les parece escuchar ahora esta versión extendida del clásico de la alemana Sandra, We'll Be Together?

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1: Son las 10 de la mañana, 29 minutos.
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Versión muy especial esta junto a África Bamata, uno de los pioneros y fundamentales del primer desarrollo del hip hop en la década del 80, junto a UB40 para Reckless.

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Desde el disco más exitoso de la banda de rock australiana The Models, la canción que da nombre a esa gran placa, y recordamos con Out of Mind, Out of Sight.

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2: Estamos llegando al final de hoy. Gracias por estar allí, por acompañarnos. Nos vamos con Billy Idol desde 1982 y White Wedding.

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1: Son las 10 de la mañana, 57 minutos.
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0: Son las 11 de la mañana, 27 minutos.
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0: De todas maneras, pero hay buena temperatura. Hoy día la temperatura llegaría a los 23 grados. Le damos la bienvenida a Comunidad Retro en el aire, Comunidad de los Clásicos, ATM. Te va sumando idea, y aquí está nuestro teléfono, nuestro número, para que te sumes al WhatsApp de esta Comunidad Retro por Eclipse FM.
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0: Bueno, el WhatsApp con hartos mensajes acá en el programa. Damos la bienvenida a Gonzalo Chacana también, que está en los estudios de la radio. Amigo, ¿qué tal? Bienvenido al programa, compadre.
2: Muchas gracias, muy buenos días. Marca Zamora, ATM en el aire. ¿Cómo está la majestuosa comunidad de sus casas, en sus lugares de trabajo? 24 de septiembre ya, amigo mío, un día también nublado, hay como parcial nublado, ¿no?
0: Parcial nublado.
2: Sí, está asomando el solcito, igual está agradable la mañana acá en la comuna de La Ligua, así que le mandamos saludos a todos, y en especial quiero partir el programa deseándole lo mejor y la gran recuperación a nuestro querido amigo Juan Carlos López, que está pasando por un momento difícil de salud. Ahí queremos mandarle toda la energía positiva desde acá, desde la radio, y personalmente también como amigo, como hermano, como partner de vida, te mando todo mi afecto, saludos y cariños, amigo mío. Que te recuperes pronto y que tengas un lindo día también ahí.
0: Un saludo para nuestro amigo. Recién allá hablaba con la Jessica, recién sí. Conversábamos. Tú también hablaste con ella temprano.
2: Sí, también ahí nos comunicamos con ella.
0: Y ahora, claro, está estable dentro de su gravedad.
2: Exacto. Ahí para todas las personas.
0: Ha evolucionado un chiquitito, así que esperamos que hoy día este chiquitito vaya ampliándose de poquito.
2: Nada más que eso.
0: Porque bronconeumonía, ¿no?
2: Sí, es una neumonía.
0: Una neumonía.
2: Un poquito complicada, mi compadre, pero ahí está tratando de mejorar, lo están cuidando muy bien en el hospital, así que tiene una buena atención y tratando de que sea todo positivo para él y que se mejore pronto. Este programa está dedicado para ti, amigo mío.
0: Saludos para la Jessica, que ha estado también Siempre en contacto con nosotros, sí. Recibiendo los llamados, nos atiende muy bien, dentro de toda la complejidad que existe también como familia, así que... Nosotros le mandamos las mejores energías a nuestro amigo, le mandamos una grabación ayer también para que, sí. Porque igual le escucha el programa, se lo pone en el audífono.
2: Oye, tiene un personal estéreo.
0: Siga conectado, ¿ah?
2: Un personal estéreo no entero, mi compadre. Así que ahí está, le mandamos ahí una foto donde él también está ahí al tanto de lo que pasa con la Radio Eclipse.
0: Saludos entonces a la familia, obviamente, a Juan Carlos López, allí es nuestro querido amigo. Un abrazo, amigo. Fuerza, chele para adelante.
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0: Bueno, también hay que destacar lo que hoy trae titulares. Vamos a revisar prensa con The Romantic.
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0: Chadwick, el Conde Negro y Tonka Tomisis, los testigos VIP del caso Factop. Hoy día viene en titulares.
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0: Arrao dinamita puentes en el Senado justo cuando el gobierno busca salvar reforma migratoria. Diputadas PDG critican a ministra de la Mujer por no respaldar a diputado oficialista. Hoy en titulares.
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0: Y el ministro del MOB, ministro del MOB afirma que relación con China va bien ante crisis o críticas por adhesión al escudo de Trump. Hoy día vienen titulares.
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0: Ex futbolista de San Antonio Unido es condenado a 4 años de cárcel por violación. Estamos hablando de 4 años de cárcel que fue condenado este ex futbolista de San Antonio Unido por su autoría del delito consumado de violación. Hoy día viene también en titulares. La prensa de hoy día lo destaca. Y aquí, ¿qué más tenemos? De un Mundial Sub-20 a la cárcel. Aquí está Ronald Valladares, el ex arquero que se perdió en la delincuencia. ¿Sí? Jugador Sub-20, Mundial, del Mundial Sub-20, seleccionado chileno. No todos llegan el mismo camino. Soñaba con llegar a Europa como sus compañeros y terminó casi 2 décadas después detenido por carabineros en pleno festejo de fiestas patrias. Se trata de Ronald Valladares Vergara, exjugador de la Roja Sub-20 del año 2007, bajo el alero de histórico de Jorge Zulantay, donde está Alexis Sánchez, está Arturo Vidal, está Gary Medel. En ese equipo estaba Valladares.
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0: Claro, parte de lo que, donde nace la generación dorada. Hoy, el informe vivió el arresto del hoy hombre de 38 años. Se concretó esta semana en Concepción, región del Biobío. Era prófugo, con historial de salidas de banco. Wow.

0: Hoy día vienen titulares. Lamentablemente, cuando tú crees que va en el buen camino,
1: no es así.
0: Sí, pues hay varios jugadores que se han tenido que... Bueno, se han conectado de alguna manera con la mafia, con alguna cosa, con los amigos que están metidos en temas de narcotráfico. Hemos visto a varios nombres de
1: fútbol chileno. Lucho Pato. Está pagando una condena todavía, sí, ¿no? Está Lucho Pato ahí... Precito, precioso, como se puede decir también, por tomar malas decisiones en la vida.
0: Claro. Bueno. Y Valentina Barrientos logró oro 35 del Team Chile en Odesur con la carrera de su vida en atletismo. Bueno, la PDI, el Servicio Puesto Interno entre entidades que no cumplieron con transparencia. ¿Cómo puedo pedir información pública? ¿Cómo la PDI y el Servicio Puesto Interno entre entidades que no cumplieron con transparencia? Oh. O sea, si no, el Servicio Puesto Interno no...
1: Sospechosa
0: la... No cumple con la transparencia de que estamos hablando.
1: Como, oye, sí, pues,
0: ¿ah? Como diría, entiendo la PDI, o sea, uno sabe que la PDI puede haber de todo.
1: Sí, pero el Servicio Puesto Interno...
0: Pero, claro, como... Hay un tema, o sea,
1: qué raro el titular. Uno nunca piensa que puede pasar algo, pero siempre pasa.
0: Claro, en Chile los organismos públicos tienen la obligación de entregar información en el marco de la ley de transparencia que en un momento se habló también aquí en el programa.
1: Sí.
0: Y de no hacerlo, digamos, riegan investigaciones y potenciales sumarios.
1: Exacto.
0: Y en ese contexto, el Consejo de la Transparencia detectó que al menos 34 entidades incumplieron con dicha exigencia. O sea, no cumplieron con la entrega de información solicitada o lo hicieron insatisfactoriamente los plazos determinados por el organismo. ¿Ya? En eso está la Municipalidad de Loncaví, en Combarbalá, María Pinto, Quilicura. Está la Corporación de Juegos Panamericanos en Santiago 2023 todavía. El Servicio Nacional de Geología y Minería, el Hospital Dr. Mauricio Hindersmann de Angol, la Corporación Municipal de Ñuñoa. Ellos, por ejemplo, registran incumplimiento total, ¿ya? O incumplimiento. Cumplen insatisfactoriamente, algo, faltan muchas cosas. La Municipalidad de Ramón, Sierra Gorda, Yayay, Ñuñoa, El Tao, Cauquene, Calama, Doñigüe, Viña del Mar, Ancud. El Servicio Puesto Interno aparece con insatisfactoriamente cumpliendo con la información. La Corporación Municipal de Isla de Maipo, los Servicios de Salud de Concepción de Viña del Mar, Quillota, el Instituto Nacional del Deporte, la Policía de Investigaciones, PDI. Entonces, que aparecen entidades públicas, como este caso, quien rige todo, ¿no? El Servicio Puesto Interno, papá fisco. Uno como que no entiende este titular de que ellos tampoco cumplan con... Porque nosotros tenemos que cumplir con ellos. Pero ellos no están cumpliendo con el sistema tampoco.
1: Obligatoriamente uno tiene que cumplir con ellos.
0: Con todo, sino la ley.
1: Los cae encima.
0: Totalmente, encima, compadre. Totalmente.
1: Y ahí se cierra todas las puertas para todo tipo de cosas. Pero ellos que tengan este tipo de actividades o de este tipo de actitudes con nosotros o con el sistema público, es llamativo el titular, amigo mío. Muy llamativo.
0: Oye, con respecto, bueno, cualquier persona puede solicitar información al organismo de la Administración del Estado. Para acceder a ella también existen dos mecanismos, que es la transparencia activa y el derecho de acceso a la información, transparencia pasiva. ¿Ya? Por ejemplo, la activa corresponde a la publicación permanente de información que los organismos públicos deben mantener disponible en sus sitios web. Y el derecho de acceso a la información, transparencia pasiva, esto permite solicitar directamente antecedentes a un organismo público que debe entregarlo, salvo que exista una causal legal que establezca su secreto o reserva. Estamos en Comunidad Retro.
1: Transparencia.
0: Vamos chequeando más titulares a esta hora.
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0: Bueno, me voy ahora con Emol. Emol, la portada. ¿Dónde está Emol? Aquí está Emol. Claro, ingresos irregulares. Mira, los ingresos irregulares a Chile, ¿eh? Los extranjeros detectados cruzando la frontera norte caen un 93% respecto al 2025. O sea, pero que el 95% es harto, ¿no?
1: Sí, mucho.
0: O sea, caldita.
1: Sí.
0: En lo que va de este año 2026, los extranjeros cruzando ilegalmente la frontera norte cayeron 93% respecto al mismo periodo del año pasado. El año pasado eran 4.393 de 2025. Este año fueron 286 casos registrados entre enero y agosto. Así lo contrataron antecedentes de la Fiscalía de Investigaciones, PDI, entregados por el Servicio Nacional de Migraciones, ACIPER, y entre enero y agosto de este año se ha reportado 286 personas que han cruzado ilegalmente la frontera norte, versus los 4.393 casos reportados en el mismo periodo del año pasado. O sea, es que es mucho. ¿Cómo puede algo variar tanto? Sí. 93% ahí, por lo menos algo que se salve el gobierno actual,
1: claro,
0: de alguna promesa que haya realizado, y que en este caso pegó fuerte.
1: Pegó muy
0: o sea,
1: fuerte.
0: Se podían hacer cosas en un momento cuando entraban y entraban y entraban y entraban. Siempre claro, existía como una barrera de que no se podían hacer mucho. Finalmente, da la impresión que sí se puede. Con estos números, que son bastante claros. 4.393 el año pasado, a 286 casos que se han registrado entre enero y agosto de este año. Mira, en detalle, 191 fueron sorprendidos en Chacayuta. 191 personas de los 286. 191 sí, fueron sorprendidos en Chacayuta, 85 en Colchane, 4 en Chungará, 4 en Ollagüe y 2 en Bisbiri. Ahí tenemos más o menos el reporte que entrega hoy día. Es mucho más amplio. Simplemente hacemos un resumen de lo que viene hoy. Destacando titulares.
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0: Bueno, importante noticia igual.
1: Sí.
0: Porque es algo de lo que también la comunidad lo había solicitado en varias encuestas a nivel nacional. La preocupación de los ingresos como Pedro por su casa en el norte de Chile. ¿Qué más viene? Bueno, la notable remate se da a Chile, otro oro en el atletismo de la UD Sur.
1: Oye, sí.
0: El emocionante y épico triunfo de Valentina Barrientos ganó los 800 metros en Argentina. Bueno, y los dos dramáticos oros que se le escaparon a Chile y se complican también su lucha con Venezuela en los UD Sur. Bueno, perdimos uno con las mujeres, perdieron el fútbol ahí. Lo tenían todo para una medallita.
1: Todo listo. Y el equipo de los hombres perdió en semi con Paraguay también.
0: Sí, ayer el partido fue finalmente flojo después de la roja. La verdad es que Paraguay buscó en el segundo tiempo, era como el que se merecía el triunfo de alguna manera.
1: Exacto.
0: Así lo vimos, ¿eh?
1: Pero bueno, ahí quedó la posibilidad de tener un oro más para nuestro medallero.
0: Exacto.
1: Y ahí quedó el team de las chicas y el team de los jóvenes que no pudieron con Paraguay, amigo.
0: Y la histórica, histórica, los elegidos de Martina Bail, sus frases y el emotivo mensaje de su madre tras ganar el oro y romper récord de los UD Sur. Brilló en los 400 metros también en Argentina.
1: Ella rompió el récord de su madre, ¿eh? Así que pasó el récord de su madre, que tenía también ahí el récord sudamericano Martina Bail.
0: Y Ecuador, partido amistoso, tenemos a Chile que juega el fin de semana, amigo. Aquí volvemos a La Roja.
1: La Roja.
0: Volvemos sí, a La Roja. La Roja juega el sábado.
1: En
0: horario bueno, porque es después de las 8. Y se puede ver el partido de Chile-Estados Unidos, en fin, todos los partidos que se vienen.
1: Sí.
0: Ahora, Ecuador también inició su proceso de preparación para el próximo Mundial.
1: Exacto.
0: No olvidemos que Marcelo Gallardo, el técnico
1: de Ecuador. Que todos los equipos sudamericanos, a excepción de Chile, todos tienen ya su técnico listo para esta clasificatoria 2030, amigos. Y el único que está quedando aparte es Chile. Ahí queda, no sé qué va a pasar de aquí a noviembre con el tema de las elecciones en la NFP para poder encontrar el nuevo director técnico. O tal vez lo puedan respaldar y puede quedar también Nicolás Córdoba.
0: Usted tiene la razón. Eso es lo que finalmente fue el motivo del por qué no han tomado la
1: decisión.
0: La decisión de un técnico. Van a esperar que se vaya
1: Milad
0: y el nuevo presidente de fútbol chileno.
1: La gran decisión
0: de ver quién va a ser el próximo. Bueno, ahora quizás que se encuentre que no hay plata.
1: Claro.
0: El próximo presidente y van a seguir con Córdoba, no sé. Me da la impresión, porque obviamente no hay arcas, nunca hay plata en la NFP.
1: Claro.
0: Cuando había plata tampoco se hizo mucho. Y ahí estamos, dando la vuelta.
1: Dando la hora como siempre.
0: Como siempre.
1: Oye, esperemos que pase luego de esto y podamos tener nuevas noticias ya para ver qué pasa. Y si no es así, a lo mejor Córdoba también dará un buen camino. Gonzalo Jara se sumó al cuerpo técnico de...
0: Sí, de Gonzalo Jara se sumó.
1: Está también Gonzalo Jara con el cuerpo técnico de este nuevo proceso de la selección chilena.
0: Bueno, lo que te iba a comentar sobre Ecuador, porque Marcelo Gallardo es el nuevo técnico, bueno, el técnico de Ecuador, un técnico que tal vez era para La Roja, no sé, pues son técnicos buenos.
1: Bonito. ¿Ah?
0: Son técnicos probados, pero que últimamente no han tenido un buen proceso. Pero Ecuador sufrió una estrepitosa caída en el debut de Marcelo Gallardo ahí en la banca. Pero eso no le dice mucho. Si tú sabes, 3-0 perdió ante Corea del Sur ayer jueves, en el primer partido de la gira asiática del combinado sudamericano. Así que, bueno, Ecuador ha buscado la opción de un buen técnico. Nosotros hemos estado dando la hora. Vamos a ver qué técnico va a ser el que va a asumir el rol de la Roja de todos. Oye, sí. Único equipo. Y fuimos los últimos de la eliminatoria pasada. Y ahora somos los últimos también en tener un técnico para la Roja.
1: Oye, los entrenadores de las selecciones vecinas tienen buen tipo de entrenador. Argentina destacó, ya afirmó nuevamente a Lionel Scaloni. Bolivia se quedó con Oscar Villegas. Brasil tiene a Carlos Ancelotti. Chile es el único país que dice que está con Nico Córdoba interino. Colombia tiene a Néstor Lorenzo. Ecuador, lo decía tú, con Marcelo Gallardo. Paraguay se quedó con Gustavo Alfaro. Perú tiene a Mano Meneses, brasileño. Y Uruguay tiene al gran Diego Forlán, interino, por lo menos.
0: Interino.
1: Y Venezuela está con Osvaldo Vizcarrondo. Ahí están los directores técnicos de las selecciones sudamericanas. Y a excepción de Chile, es el único país que tiene solamente un director técnico interino, que está a la búsqueda para las próximas elecciones en noviembre.
0: Bueno, nosotros seguimos con música, porque ya luego me voy al WhatsApp de la radio, porque hay muchos mensajes aquí. Me lo acabo de abrir el WhatsApp. Hay muchos mensajes, amigos de la comunidad. Ya voy con ustedes. Sigamos musicalizando. Vale. La mañana.

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1: Son las 11 de la mañana, 57 minutos.
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1: 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Ahora nos vamos con el WhatsApp de la radio. Agradecemos a quienes se han mantenido ahí. Ahora vamos con la lectura de mensajes. 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

0: Bueno, somos comunidad. Vamos a lo que tenemos hoy día también en prensa, amigo mío, y también con algunos datitos que tú tienes, amigo Gonzalo.
1: Sí, por supuesto, porque hoy día tenemos datos importantes en la música, tenemos noticias de Placebo y tenemos un día como hoy también que hay un disco que ha marcado a mucha gente, a la generación de los años 90, sobre todo a la que es el rock y el rock alternativo, el grunge, porque un día como hoy, hace 35 años, Nirvana lanza Nevermind. Así que en un rato más vamos a dar una reseña y una noticia y vamos a hablar sobre el disco de Nirvana, amigos.
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0: Vamos con el WhatsApp de la radio. ¿Cómo está, amigo mío? ¿Quién me envía material por aquí? Rodrigo Tapia. Había una información aquí local. ¿Qué dice? Vamos a ver la información que hoy día también aparece. Gracias, Rodrigo. Rodrigo me envió una información ahí. Local. Blanquita, ¿cómo estás, Blanquita? Buen día, amiga mía. Buenos días. Para vivir feliz, ama lo que haces y agradece lo que tienes. Feliz día jueves, nos dice Blanquita hoy día. Blanquita, buen día. Hola, Marquitos, buen día para todos. Les deseo un bonito jueves, disfruten su día y vibren con buena energía. No hay mejor terapia que la música. Saludos a Gonzalito, me dice por
1: hola,
0: aquí.
1: Hola, Blanquita, ¿cómo estás? Muy buenos días. Saludos para ti, que tengas muy buena tarde este día jueves, Blanquita.
0: La Blanquita está a toda máquina.
1: A toda máquina. 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
0: Hola, Marquitos, bendecido día jueves para todos. Abracito a Jessica. Y a Juan Carlos López, aquí le van llegando mensajes también, sí, de Lauriana, que hasta ahora saludan. Y también por aquí aparece la Mari, nuestra querida Mari, que nos dice, sumérgete en la música y apaga las preocupaciones por un rato. Buen día, amigo Gonzalo, y a la queda, bueno, ya quería comunidad retro, hola, les deseo hola. Un excelente día jueves. Oye, dice que todas las vidas positivas para Juan Carlos López y sí, también para el papá de nuestra amiga Marce.
1: Ah, ok.
0: Que siga esa mejoría para que pronto salgan del hospital. Cariños a mis bellas y audaces del grupo. Cariños desde la Ligua City, nos dice la Mari.
1: Buena. Saludos, Mari, para ti también.
0: Y saludar también a nuestra querida Marcia.
1: Sí, para Marcia también, sí, que está pasando por un momento difícil con su papá ahí. Así que un abrazo y hartas vibras positivas para ti también, Marcela, y para tu familia, y para tu padre sobre todo.
0: Mari, comunidad retro, muchas gracias por estar junto a nosotros.
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0: Desde la Ligua. Estoy el día preguntando dónde está y ahí dice, desde la Ligua.
1: ¿Qué?
0: Se mantiene la Mari, okay, en la Ligua.
1: Está de
0: vacaciones, parece. Pues, sí, pues.
1: Sí, ah, qué bien. Disfruta las vacaciones entonces, en sintonía de la radio, Mari.
0: Saludos a la Mari.
1: Sí, saludos por ahí.
0: Joanita, ¿cómo estás? Integrante de la comunidad retro, aquí estamos contigo desde Quintero.
3: Marquito, buenos días.
0: Buen día, amiga.
3: La comunidad. Acá un día nublado, pero calurosito. Oye, estoy un poquito triste, no los puedo escuchar. En el dial de ustedes está la Radio Duna.
0: No, por ahora no, así, pero un ratito más sí.
3: Espero que lleguen luego.
0: Sí, vale, amiga mía.
3: Buen día para todos. Por más que meneo la antena.
0: No, si no estamos en ese. No estamos para allá en este minuto, amiga mía. Así que ya le vamos a avisar, ¿eh? ¿Qué más tenemos por aquí? Comunidad Retro, estoy con Eduardo Vergara, que me dice a esta hora, hola, hola, amigo Marco, espero que estés, que este jueves venga cargadito de buena vibra, alegría, música, sonrisas y muchas bendiciones. Que nada les quite las ganas de disfrutar este nuevo día y que cada pequeño momento nos recuerden que la vida siempre tiene algo bonito para regalarnos.
1: Muy buen mensaje. ¿Qué tal? Buen mensaje. Que está dando ahí nuestro amigo Eduardo Vergara, el maestro constructor.
0: Hoy así que dice que arriba este ánimo a ponerle todo arriba, el power.
1: Arriba, arriba, arriba.
0: A disfrutar de la mejor compañía, Radio Eclipse 103.9, la mejor radio del dial y la comunidad TM siempre presente. Un abrazo gigante para todos y que tengan un día espectacular.
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0: Estás en la temporada primavera. Oye, yo esperando la hora del ATM, ¿eh? Mira, mira, mira, mira. Mira, qué. Oye, este me gustó, ¿ah? Mira lo que sacaste. Mira el reloj que sacó mi compadre. Un reloj de los grandes Thundercats.
1: Oh, está bueno, ¿ah? Qué buen reloj. León O.
0: León
1: de los Thundercats. Oye, la 10:58 está esperando la hora para empezar el ATM.
0: Claro, ¿viste?
1: 2 minutos para que empiece el ATM.
0: Yo esperando el ATM, me dice.
1: Claro, está bien ahí.
0: Un gran saludo para Juan Carlos López. Espero que tenga una pronta recuperación. Estamos rezando para que así sea. Saludos, amigo Gonzalo Chacana.
1: Vale, ayer vale.
0: Fue a las 21 horas fue.
1: Fue
0: el momento de comunicarnos, de orar, digamos, por.
1: En comunidad y
0: por Juan comunidad. López. Ayer fue a las 21 horas.
1: Exacto.
0: Se mantiene internado, estable dentro de su gravedad. Y aquí le estamos mandando toda la energía a nuestro amigo. Por Juan Carlos López.
1: Amigo.
0: ¿Qué más tenemos por aquí? Vamos con más WhatsApp. ¿Qué tal, Carlito? ¿Cómo estás? Hola, Marco y Gonzalo. Espero que estén muy bien. Anoche me enteré de la muerte de Peter Byrne, cantante de la banda Naked Eyes, grupo ochentero. Los Naked Eyes, ochentero. Y hasta ahora se baila su principal tema.
1: A ver, ¿cuál?
0: Ya, ojalá lo puedan programar. Un abrazo, saludos. Chiquillos, lo vamos a.
1: Vamos a chequear.
0: Anótame ahí a Carlito.
1: Vamos a chequear.
0: Para chequear lo que nos mandó, ¿eh? Siempre muy atento con la música y la programación que tiene, ¿eh?
1: Carlitos.
0: Sí.
1: Ya.
0: Aquí estoy con Fabián Farías. O sea, Javier Farías, no Fabián. Javier, ahí lo tengo. Hola, comunidad retro, recién conectando con la Eclipse. En la mañana no había transmisión. Claro, sí. Pero no nos habíamos dado cuenta, pero ahora ya estamos en función, amigo.
1: Claro.
0: Javier, ¿eh? Gracias, amigo Javier. Nuestro amigo Mixero, que está conectado a la radio.
1: Saludos para él.
0: Y, ¿cómo estás? Buen día. Bienvenida a la radio. Aquí está nuestra querida Olga. Olga desde San Fernando.
1: Okay.
0: Amigo de la mejor, dice. Buen día, saludos aquí desde San Fernando, Olga Molina. Gracias por acompañarme, gracias a Dios Todopoderoso.
1: Bien.
0: Un día más de vida junto a ustedes, bendiciones. Y un temita de Faith No More. Mira, siempre tiene algo, le encanta el rock.
1: Olga,
0: Faith No More. Pero esta oportunidad pide Evidence con Faith No More.
1: Muy bien, un temita más relajado.
0: Toda buena vibra para Juan Carlos. También le manda desde San Fernando la energía para nuestro amigo Juan Carlos López, que hoy día se mantiene internado, y lo cual nosotros estamos llevando toda nuestra energía positiva,
1: sí,
0: para que todo vaya mejorando.
1: Amigo mío, un abrazo aquí desde la Radio Eclipse. Vibras positivas para ti y para todos los que están ahí rodeándolo en su sala, todos los enfermitos que están ahí en recuperación. Un abrazo para todos ellos y que tenga un día muy lindo también.
0: Y Santiago amaneció nublado también, ¿eh? Rodrigo, ¿cómo estás, amigo mío? Desde Santiago. Desde la comuna de Providencia, me dice hola Marco, Gonzalo Chacana,
1: hola.
0: Ya es jueves.
1: ¿Cómo estás, amigo?
0: Buen día a toda la comunidad Retro ATM, aquí desde la capital. Un día gris, pero agradable temperatura. Un temita de Red Hot Chili Peppers, del álbum lanzado ya hoy hace 35 años, porque hay una mixtura, porque coincide también con otro disco.
1: Sí.
0: Coincide con Nevermind, Red Hot Chili Peppers, y hoy día hablaban de esa
1: mixtura
0: de casualidades.
1: Mira, vamos a hablar más ratito, porque el año 91 fue un año totalmente buenísimo en tema de discos. Estuvo Red Hot Chili Peppers, estuvo también Nirvana, estuvo Innuendo de Queen, así que eran tres grandes discos que se peleaban los tronos. Además estuvo Dangerous de Michael Jackson, pero eso lo vamos a hablar más ratito cuando hablemos de Nirvana. ¿Ya te parece? Hacemos una pincelada de todo lo que son los discos del año 1991.
0: Bien, vale. Me parece muy bien. Mira, ahí nos manda desde la capital una imagen de Santiago, que también amanece hoy día,
1: vale,
0: con cielos totalmente nublados. Así lo observo yo por acá, por lo menos, ¿eh? Sí, ahí lo tengo. Sí. 35 años de Nirvana y Red Hot.
1: Sí.
0: Todas las energías, que pronta recuperación también para Juan Carlos López.
1: Por supuesto.
0: Gracias, Rodrigo, por entregar esa energía hoy día también a través de la radio. Desde la capital, ¿cómo estás? Ahora me conecto con. Sí, estoy con ella, estoy con mi querida amiga Ceci. Ceci, ¿cómo le va? Buen día.
4: Buen día, Marquito.
0: ¿Cómo le va? Buen día.
4: Buen día, comunidad. Espero que estén todos bien, todo bien. Por acá, medio nublado, pero agradable el día. O sea, como que sale el sol, como que no, como que sí. Pero todo bien por acá. espero que Juan Carlos López esté mucho mejor, que se recupere pronto. Muchas bendiciones para él. Saluda a la comunidad, saluda a Gonzalo, muchos cariños para él también y bendiciones.
1: Sí, gracias, igualmente.
4: Y para usted un abrazo, amigo mío, lleno de bendiciones también.
0: Muchas gracias, amiga. Ahí está la Ceci también, ¿sí?, conectando con nosotros.
1: Vista al mar.
0: Con vista al mar, ella.
1: Saludos, Ceci. Ahí que tengas un gran día escuchando la radio Eclipse. Amiga mía.
0: Muy buena vista, onda.
1: Una vista envidiable, ¿eh? Sí.
0: Muy buena onda ella.
1: Muy buena onda.
0: Sí. Sí, sí, sí, sí.
1: Sí, sí, sí, sí.
0: Influ, ¿cómo le va? Buen día, amigos. Amigos de los estudios de la radio, acá en sintonía, escuchando buena música y buena también con la. Con la aplicación, les comento que estoy en el hospital con Juan Carlos López, en sintonía. Gracias. Y vamos ahí, tirando para arriba, me dice.
1: Diga que ponga la tele.
0: Ahí está la Influ.
1: Tienen tele ahí para ver el canal 3.3.
0: Oye, ahí está la Influ, así que Influ, te mandamos muchos cariños, amiga. ¿Ya? Gracias por estar ahí también apoyando desde el día uno.
1: Por supuesto.
0: A esta familia que es Juan Carlos López con la Jessica.
1: Un gran apoyo, un pilar fundamental lo que es la familia Fernández.
0: Junto a Sergio Fernández, claro.
1: Saludos para ti también.
0: Hacemos comunidad retro. Qué bonito, 12 del día con 19 minutos. Le mandamos un abrazo entonces a mi amiga que está en el hospital en este minuto acompañando a la familia.
1: Sí.
0: Vale, Influ, ¿eh? Gracias, gracias por eso. Gracias por comentarnos lo que está ocurriendo también en ese punto. Y sí, vamos moviendo el WhatsApp de la radio.
1: Vamos, ¿qué pasa?
0: Hay harta info que vamos a ir compartiendo hoy día aquí en la 103.9, la radio de los éxitos. Atención, matrimonios, bodas de oro.
1: Bodas
0: aumentó
1: de oro
0: su monto y estás.
1: Wow.
0: Y estas son las condiciones, digamos, con para recibirlo.
1: ¿Ya? Ya.
0: Bodas de oro son 50 años de matrimonio. Aquí tenemos varios que son de 20. 20 máster ahí. Dice que va a ir por sus bodas de oro.
1: Vamos por
0: el empeño hasta el último.
1: Déjale, déjale.
0: Ahora nosotros estamos fuera, que hacíamos bodas de oro ya no podríamos, vamos a estar muertos.
1: No, ya, no, esa... nunca. No, alcanzar ni las bodas de papel, ni de lata.
0: Ni de lata, güey. Atención, matrimonios de... el bono bodas de oro, que también uno le puede entregar esta información a los papás, o alguien que esté en esa fecha, claro, comentando también aquí en el programa. Aumenta su monto desde octubre. Actualmente el beneficio alcanza los 463 mil pesos, pero a partir del 1 de octubre va a subir a 482 luquitas.
1: Wow.
0: Suma que se divide en partes iguales entre ambos cónyuges.
1: Mira.
0: ¿Qué tal?
1: 241.147 pesos para cada persona.
0: Para cada uno. Se divide. Sí,
1: se divide. Muy bien.
0: Para acceder, la pareja debe acreditar 50 años de matrimonio.
1: Claro.
0: No estar separada ni divorciada.
1: Muy bien.
0: Pertenecer al 80% más vulnerable según el registro social de hogares. Vivir en el mismo hogar y acreditar residencia en Chile durante 4 de los últimos 5 años. Y el beneficio también contempla a personas viudas que cumplan con determinadas condiciones.
1: ¿Sí?
0: El trámite puede realizarse en una sucursal de Chile Atiende o mediante video atención. Así que aquí, muy cerca, puedes hacer consultar aquí.
1: Buen dato, lo voy a aprovechar porque mi madre, como es viuda, a lo mejor ella puede también tener algún tipo de beneficio.
0: Vale. Vale, vale. Para que lo revisen ahí, ¿no?
1: Vale, gracias.
0: Entonces yo creo que todos los datitos,
1: ¿eh? ¿Sí?
0: Eso es más o menos lo más importante. Oye, aquí dicen, oye, todos lo sujetan a esos porcentajes. Antes te lo daban a todos. Llegar a los 50 años casado no es chiste, ¿eh? No es un chiste.
1: Oye, es una travesía gigante, pues, amigo. 50 años, de repente uno no sabe lo que puede pasar delante de esa fecha, pues.
0: Pero uno toma el compromiso.
1: Uno toma
0: el compromiso. Un compromiso personal ahí.
1: Por supuesto. Claro. Nada más que eso.
0: Sí, pues. Uno, ahora que
1: independiente del monto.
0: Te esté dando plata por eso.
1: Independiente del monto.
0: Ya es un beneficio ya.
1: Es un beneficio. Llegar a esos 50 años.
0: Pero nadie te dice, oye, no creo que alguien quiera cumplir 50 años de matrimonio para ganarse las 400 lucas.
1: No, por supuesto que no.
0: ¿Sí o no?
1: Independiente del monto de la plata, da lo mismo. Pero llegar a 50 años ya de matrimonio
0: es algo importante.
1: Es algo muy importante.
0: Sí.
1: Aparte que hay una familia detrás, así que hay hijos de por medio, hay un círculo amplio que se forma en esos 50 años.
0: Uf, terrible.
1: Terrible.
0: O sea, importante.
1: Importante.
0: No terrible, no terrible. Importante.
1: No. Importante, sí. Aclarar ese punto, amigo.
0: Oye, estamos complicados.
1: Oye, sí, como nosotros no estamos casados, como que nos dan.
0: Bonas, bodas de oro, aumento de monto. Oye, tenés que hacerlo más corto, que darle, más, por ejemplo, ya con las nuevas generaciones que se vienen y cómo vienen los matrimonios últimamente, hay que modificar eso ya.
1: Están durando 3 años, así que bono a los 3 años de casado.
0: Bono a los 5 años.
1: A los 5 años.
0: Voten, chiquillos, por favor.
1: Por favor, ahí.
0: ¿Quién diría por un que diera un bono por 5 años de matrimonio?
1: Incluso menos, diría por ahí. Claro. Incluso menos.
0: No, pero 5 está bien.
1: Están durando menos los matrimonios ahora. Porque...
0: Sí, me he dado cuenta últimamente, aparte que se están casando menos.
1: Están durando meses ahora.
0: Pero cada vez duran meses, es increíble casarse y a veces días.
1: Y pololean años, de repente.
0: Duran 10 días casados y se enojaron y nada más.
1: Pololean 15 años y se casan y duran 3 meses. ¡Oh! ¿Qué es lo que pasa?
0: ¿Ustedes creen, comunidad reto, que deberíamos bajar esta cuestión?
1: Sí.
0: Bueno, en los próximos años, es decir, por ejemplo, decir ya.
1: En 5 años de matrimonio. Claro. Le vamos a regalar un bonito.
0: Porque hay un grupo que
1: bueno, no sé,
0: que uno conoce que llegan 20, ya 25. Sí. Te dije yo, mi hermano ya, ¿cuánto? 32, te dije.
1: 30 y algo, sí, por ahí.
0: 30 y algo.
1: Sí. Es un número llamativo, ¿eh? Son 30 años, pues, compadre, con un, al lado de una persona y con un matrimonio durando 30 años. Y no todos lo logran hacer.
0: Para mí cada tiempo es valor.
1: Es una travesía.
0: Es un valor, ¿eh? Yo creo que es 4 años, 5 años, 7 años, digamos.
1: Lo que sea.
0: Es un valor que...
1: Lo que sea.
0: Claro.
1: Lo que sea.
0: Es importante. Por algo se dan los tiempos. Que también te ha pasado que a lo mejor estás con una persona por 15 o 20 años y la verdad que tú has estado con él... Con suerte de año. Dilataste a veces.
1: Yo creo que menos.
0: El tema de terminar, a veces por el apego, por otras
1: puntos,
0: situaciones.
1: Varios puntos. Sí.
0: Claro. Y te mantienes ahí en pareja por los hijos, algunos. En fin, son muchas situaciones que se viven ahí en el hogar.
1: Pero
0: del
1: bueno,
0: cual no vamos a comentar. Usted sabe más o menos cómo.
1: Lo que importa ahora
0: el zapato.
1: Es el beneficio que a partir del 1 de octubre de este 2026.
0: Eso es.
1: Le va a dar el valor total ascendiente a 482.295 pesos por pareja. Así cumple 50 años de matrimonio, Marcos.
0: Me faltan 5 años, dice un auditor aquí.
1: ¿Sí?
0: Pero no sé si llegaría.
1: Oye, sí, porque ese es el tema. No sé si vamos a llegar.
0: Oye, me escriben. No dice, no digan mi nombre, pero.
1: No.
0: Pero no sé si doy 5 años más. ¿No?
1: Porque
0: está ahí, está ahí, pues, sí,
1: está en la pitilla.
0: Está en la pitilla. Por eso dijo, no digan mi nombre.
1: ¿Eh? Ah, ya, vale.
0: Menos mal que me dijo antes. Muy bien.
1: No, menos mal.
0: Aquí está el Lumi Mobile 23 sorteando ya. Fue a cambiar su regalo de Ligüena. Su lado Ligüen, ya listo. Buenas tardes, Marco, Chaca Nator y Jessica, saludos también para ella. Yo listo con el helado Ligüen, operativo M23. Vamos a mostrar la imagen aquí también de este helado Ligüen, que ya tiene su premio. Espectacular, mira que se ve rico. Mira, qué rico. Con harta cremita arriba. Ahí le dicen zoom.
1: Oye, pero ese fue con baranda.
0: Sí,
1: con baranda.
0: Oye, con baranda el helado.
1: No, Benicio.
0: Yo no me lo. Solo no podría.
1: No, yo creo que hay que invitar a 3 personas más.
0: Sí, yo creo. ¿Ah? No, yo solo a mí no me da.
1: Oye, la oblea que le da el toque.
0: Por supuesto, sí. En trocito ahí.
1: Muy bien.
0: Voy con más. ¿Qué me dice Rodrigo?
5: Sí.
0: Ahí tenemos el sí.
1: Oye, por último, la mitad, 241 lucas.
0: Vamos por esos 5 años.
1: Vamos.
0: Se bajaron el límite,
1: Oye, sí.
0: Sí, vos viejos tiempos. Hoy día como que se resuelve rápido.
1: Todo es rápido.
0: Todo es rápido, todo es veloz. Las relaciones son veloces.
1: Así es.
0: Cambia los años. Eso no es menos que cambie la inteligencia, sino que a veces el tema de las proyecciones son distintas.
1: Sí.
0: Son otro tipo de proyección, de gusto, de ver la vida. Son otra formación también de jóvenes hoy día.
1: También.
0: Que ven el matrimonio otra cosa, ya no tienen hijos tampoco.
1: Quieren otras cosas antes de poder casarse o formar familia.
0: Conviven la mayoría.
1: Sí. Yo creo que se conocen antes, después de tomar la decisión, o la gran decisión.
0: Oye, creo que Cristian Cataldo va por los 50 años,
1: Está listo ya.
0: Va por los 50 años, pero hecho, su señora, cuando conversamos la última vez.
1: Claro.
0: Me dijo, oye, está terminando el cogote. Que le iba a comentar, porque hace poquito estuvo aquí con. Cerca del mediodía, hace como unos 20 minutos estuvimos ahí con.
1: Una visita.
0: Con nuestro amigo Cristian Cataldo, que viene con su señora, que son muy simpáticos los dos.
1: El gallito.
0: Yo me río mucho con ellos. Sí. Hay muy buen ambiente ahí. Los dos, de alguna son manera, tela. También tienen un juego personal ahí.
1: Son muy tela.
0: Sí, son muy tela, muy buena onda. Así que yo le mando muchos cariños, compadre. Y aquí está el gallito, que va por los 100 años de matrimonio.
1: ¡Oh! ¡Oh!
6: ¡No, claro! ¡Bueno, los gallitos! ¿Qué pasa, Marquito?
0: Oye, ¿cómo
5: está, Chacanita?
0: ¿Cómo está, amigo mío? ¿Cómo al número?
5: Muchas gracias por habernos recibido, Gallito.
0: Vale, amigo. Vale.
5: Un gusto haberte conocido, Chacanita.
1: Igualmente, buen amigo.
5: Ah, ahí vamos, rumbo a la casa.
1: Ahí estamos.
5: Para el colegio.
0: Sí, vos vas camino a la casa.
5: Estoy
0: ahora
5: escuchando ahí el tema de la conversación. No, la vieja mía con Cueve soportará un año más nomás.
0: Con Cueve, un año más.
5: Me haces cagando, Marquito. Y que si me echa cagando, te va a dar una llamadita, Marquito, ¿ya?
0: Sí, me llama nomás, compadre.
1: Ya, vale, ahí estamos.
5: Tú me prestas, no mires la casa del perro.
1: Por último.
0: A ver, ahí
1: bueno, yo en el balcón porque tengo un gato ahí. Por...
0: Oye, pero hay que contarle algo a Cristian Cataldo, ¿eh?
1: Ya, dígalo, ¿qué pasó?
0: Cuando pasan esas cosas, compadre, nosotros tenemos un albergue, ¿eh?
1: Sí,
0: el albergue, albergue ATM.
1: El,
0: ¿eh?
1: El albergue ATM, donde quedan todos los caídos, los asilos, o asilados políticos.
0: Sí, incluso político. Entre nosotros, algunos integrantes del programa han estado un día en ese...
1: En ese albergue.
0: En ese albergue. Oh,
1: ¿no? Refugio.
0: Le cambiamos el nombre.
1: Mejor un refugio.
0: No queríamos refugio, ¿eh?
1: No queremos refugio. Le vamos a poner otro tipo de nombre, ¿no? Vamos a buscar un nombre para ponerle a la casa de acopio.
0: Bueno, que cuenta, mira, no es una cuestión así como que digamos, qué bruto, pero son camarotes, ¿ah? ¿Eh? Unas literas que sí tenemos ahí que...
1: Hay que tener ojo así con el de arriba también a veces, ¿no? Con el de...
0: Hay imágenes positivas, hay textos que están pegados en las murallas, digamos, que son como de... Que dan una energía positiva.
1: Sí.
0: Da pues, pensamiento
1: hay,
0: y cosas
1: hay
0: así.
1: Hay escritos ahí. Escrito. Cada persona que pasa por el albergue deja un pensamiento.
0: Una
1: ahí,
0: experiencia.
1: Una experiencia viva. Sí.
0: ¿Ah? Así que lo tenemos para recibirlo aquí, no hay ningún problema.
1: Sí.
0: Incluso podría llamar a 3 de la mañana, ¿eh? Si hay un equipo especializado, sí, para atender a los caídos del ATM.
1: 24/7, ahí está al teléfono, ¿eh?
0: Mira, me preguntan si hay espacio para mujeres en el... Mira, me están preguntando por interno. Me dicen
1: también,
0: acá.
1: También.
0: Pero hay espacio, si yo me tengo mi conflicto en mi casa, me dicen... ¿Y hay espacio para mujeres?
1: También.
0: A ver, ahí tenemos un pequeño problema, porque no tenemos un box desarrollado para damas.
1: Pero es mixto. Puede ser mixto.
0: Pero es como...
1: No sé si es inconveniente para ellas también compartir con los hombres. A veces como se hace en algunas partes...
0: Y que somos desordenados nosotros. Somos desordenados, po. Entonces está todo desordenado ahí, po.
1: Habría que poner un poco más de orden, ¿no?
0: Claro, ahí
1: es que a lo mejor si llega alguien de ese sexo o de ese género, a lo mejor también lo puede ayudar un poquito con el orden.
0: Aquí vamos, ahora sí, Gallito, sí, es que estaba para, me detuve a comentarle eso. O sea, claro, tiene las puertas abiertas aquí, ¿eh?
5: Gracias a Dios, la viejita me
0: iba
5: soportando cualquier tiempo, amigo mío.
0: Me iba soportando, ahora la arregló.
5: Tengo tiempo bueno y tiempo malo. Ahí estamos remando los dos puntos.
0: El tiempo bueno y el tiempo malo.
5: Así que, gracias a Dios, todo bien. Todo bien. Ya, Gallito, más tarde lo hablo. Bendiciones.
1: Vale.
5: Gracias por recibirme, el frío. Amigo mío. Saludos, Chacanita.
1: Saludos, amigo.
5: Nos vemos, Gallito.
1: Pórtese bien.
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0: Somos Comunidad Retro y el albergue.
1: Oye,
0: de hecho, recién fuimos a pegarle una mirada y no está pasable, en realidad.
1: No está bueno.
0: Está pasable.
1: Un poquito de lisofor y estaríamos, ¿eh?
0: Oye, un poquito de lisofor.
1: Que Gallito se porte bien, si no le van a poner doble cadena y doble candado, dijeron por ahí, ¿eh?
0: Oh.
1: Al portón.
0: Somos Comunidad Retro. Buen día, comunidad, un abrazo enorme para cada uno de ustedes y especialmente para Jessica y Juan Carlos López. Que todo vaya mejor. Ibsen Basáez, una tremenda integrante de la Comunidad Retro, que hoy también hace sentir su pensamiento, su, claro, su energía también, junto a nuestros amigos que están ahí pasando un mal momento en el Hospital de la Ligua. Pero hoy también es un día especial para la familia Basáez
1: Pastén. ¿Qué pasó?
0: Ya que está de cumpleaños otra fiel auditora.
1: ¿Quién?
0: No me digas que la Mercedes, que la hoy día está. Meche. Sí, la
1: El
0: Meche.
1: Aplauso para la Mercedes, la Meche.
0: Grande, quien hoy cumple un añito más. Sí. Y también celebramos su onomástico.
1: Muy bien.
0: Mercedes.
1: Oye, doble celebración. Onomástico y cumpleaños.
0: Oye, le mandamos un abrazo gigante porque ella siempre igual está en contacto con la radio. Cuando hay situaciones particulares, también ella opina.
1: ¿Sí?
0: Así que nos sumamos para ti también, Mercedes. Gracias por escribirnos. Como familia, le deseamos un feliz día y un gran año nuevo. O sea, un nuevo año de vida, eso es. Ella sabe que la queremos mucho y siempre le deseamos lo mejor. Que la vida la sonría y el sol siempre brille para ella. Felicidades, hermana querida. Ibsen, hoy día saludando a la Mercedes en su cumpleaños. Y obviamente también entregándole la buena vibra a nuestra amiga Jessica y Juan Carlos López. Están ahí en el Hospital de la Ligua. Todo este mensaje envuelve mucho cariño, mucho amor. Y nosotros aquí, sin duda, lo recibimos con el corazón abierto.

0: El albergue parece digamos, de que abrir, ¿no?
1: Vamos a hacer sanitización ahora, ¿no? Vamos a ir a sanitizar.
0: Algo pasó. Porque aquí nos llega mensaje desde España, Patito. Yeah. ¿Cómo está, Patricio? Bienvenido al programa, Patito. Patricio me dice, desde Madrid, ¿qué tal, España, hermosos?
1: España, tío.
0: Dice, los 50 años casado,
1: ajá,
0: con la misma mujer, dice. Sí, pues, con la misma mujer. No, yo pensé que usted estaba casado, Patito.
1: ¿Eh? Ah, ya.
0: No, casado. ¿Es con la misma mujer? Es con la misma mujer.
1: Con la misma,
0: el matrimonio que se mantiene ahí, pero sin ningún tipo de cambio, digamos, en el papel, en la parte legal, ¿ya?
1: Sin estar separados o divorciados, ese es el
0: Porque
1: tema.
0: Ellos pueden ser separados y nunca se divorciaron, claro. No pasó nada. ¿Qué pasa con esa familia?
1: Ay, no sé, ¿cómo será eso?
0: Porque tal vez algunos se separaron nomás, se fueron de palabra.
1: De hecho.
0: Porque yo también tengo por este el caso de mis papás, por ejemplo, que no es un tema legal, sino que
1: nunca
0: es,
1: se ha separado legalmente.
0: Claro, nunca es legalmente. Entonces, bueno, yo creo que mi mamá tampoco va a estar le va a gustar para gastar las 500 lucas, pero ¿qué pasaría si yo uno trajera al papá?
1: Y cobrar la plata.
0: Porque ahí dice que hay que comprobarlo de alguna manera. Pero también sabemos que hay personas que han cumplido pasados los 50 años, pero no conviven juntos. Ellos estuvieron tal vez 30 juntos, 35.
1: Ah, es un tema difícil.
0: Luego se separaron.
1: Es un tema difícil. Yo creo eso,
0: ¿qué lo va a comprobar?
1: ¿Cómo compruebas eso? Están separados de hace más de cuánto, 20, 25 años, claro. 30 años, no sé, porque uno no sabe cuánto tiempo te ha separado.
0: Claro.
1: El sistema no arroja eso. Porque no hay un trámite legal para poder comprobar que tú estás separado.
0: A no ser que tú estés en otra ciudad o viviendo en otra ciudad y tengas residencia en otra ciudad.
1: Puede
0: pero
1: ser
0: no
1: también,
0: sé si estará tan...
1: tan vinculado a eso.
0: Uno se pregunta más que nada. No es como decir ya, porque nosotros podríamos haber hecho eso, pero no es un tema tampoco. Pero pero si alguien lo hace, a alguien se le ocurre.
1: También puede ser, ¿eh? Es un buen punto a tomar en consideración. Bueno,
0: no, está soltero, Patito, ¿eh? Está soltero.
1: Ah, está soltero.
0: No, ahí nomás me dice si está, era la talla nomás.
1: Ah, ¿sí? Ya, ok.
0: 50 años de casado con la misma mujer, amigo.
1: Con la misma.
0: Todo legal, los papeles al día.
1: En regla.
0: En regla. Porque ahí aparece también de que había como restricciones que sabían que se tenían que comprobar.
1: Sí. Aparte de
0: eso. Ahora, cuando te hacen la evaluación a ti del tema de hogar, ¿cómo se llama este?
1: El registro social de hogares. El
0: registro social de hogares.
1: Sí, el RSH.
0: Ahí, sí. Ahí también hay información, ¿ya?
1: Sí.
0: Porque si hay una sola mujer o vive sola y en los registros aparece sola siempre, el otro tipo también a lo mejor está en otro hogar que también aparece con un sistema y te va a arrojar, yo creo que de alguna manera aparece el sistema.
1: Debe aparecer.
0: Porque aparte tienen que pertenecer al sistema de económico más bajo, digamos.
1: Sí, pues pertenecer al 80% más vulnerable.
0: Más vulnerable.
1: El registro social de hogares. Sí, debe aparecer en ese 80% para poder... Hay información entonces, tiene que haber información de tal
0: persona. Se va a cruzar. Sí. Porque aquí van gente de la municipalidad, visitan las casas, revisan, o sea, conectan, digamos, ven lo que hay ahí también.
1: Sí,
0: entonces, y ahí hay una información que se saca. Sí, claro.
1: Las encuestas arrojan todo tipo de información y porcentaje también de esta gente más vulnerable. Dentro del 80%.
0: Ahí estamos.
1: Bueno.
0: Bueno, si usted tiene más claro todo, nos manda información.
1: Ahora, si ya cobró el bonito ya, también mándalo información.
0: O calle a buscar loro.
1: O sáquele una colita también.
0: Claro. Oye, estoy hablando con Patito aquí desde Madrid, desde ¿ya? España.
1: ¿Qué me cuenta, dice, Patito?
0: Marquito, me dice, envíale porfa un abrazo de mi parte al hombrón, que está ahí en el hospital, ¿eh? También desde Madrid, mira. La energía la llevo más allá.
1: Muy bien.
0: Y nos vamos a Europa. Porque ahí está Patito escuchando la radio y nos permite conectarnos y también entregarle buena energía a nuestro amigo
1: Juan Carlos López. En sintonía ahí de la radio, nuestro amigo desde Madrid, España, tío.
0: Seguimos con los clásicos, amigos. Somos Comunidad Retro. Y aquí voy con más WhatsApp de la radio. Hola, quiero saludar a mi mamá. A mi mami. Ahí está. Hoy están llegando mensajes.
1: A la mami.
0: Atención, Mercedes. Porque dice hola. Oli, quiero saludar a mi mamá, Mercedes Basáez, en su cumple, porfis.
1: Muy bien.
0: Dígale que la amo mucho, que tenga un lindo día y que aunque sea media odiosita, es la mejor del mundo.
1: ¿Media odiosita nomás?
0: Y que nosotros somos así, pues los papás somos así, pues las mamás también pueden ser así. Sí, para los hijos de repente somos medio odiositos.
1: Es una forma también de cuidarlos, de protegerlos y de quererlos, pues hijos, por favor entiendan ese punto, como nosotros como papás queremos que no les pase nada, nunca nada. No, pero está bien.
0: Sí, odiosito.
1: Ya se los ponemos odiosos.
0: Sí.
1: Bueno, no.
0: Así.

0: Así que, sí. Bueno, aquí le manda saludos la hija de Mercedes. Saludos. De hecho, no, nos escribió el año pasado también, ¿eh?
1: Tengo
0: su mensaje aquí, ¿eh?
1: Muy bien ahí.
0: Qué buena. Ahí están llegando algunos saludos. Somos Comunidad Retro. Oye, y en España, oye, interesante preguntarle a Pato, ¿y en España hay beneficios así como para quienes llevan un matrimonio por tantos años? ¿Algún recurso? ¿Algún luquita? ¿Alguna euros. Ayuda a los que llevan tres meses con la novia?
1: En euros, ya, ¿no? Sí,
0: en euros. Digo, ¿alguna ayuda psicológica más que plata, ves?
1: Ah, ya. ¿Qué llamamos?
0: Vale, Patito. Somos Patito. Bueno, ahí está Patito. Somos Primavera. Oye, sí, somos Eclipse, ¿eh? Estamos aquí en primavera, temporada primavera-verano. Bueno, sigamos con la música, porque vale. La música no se detiene y tampoco se detienen nuestras redes sociales.
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3: Son las 12 del día, 40 minutos.

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1: Oye, Juan Carlos López tiene un pedido, ¿eh?
2: Sí, tiene un pedido ahí.
1: Sí, porque tiene audífonos puestos ahí. O sea, le ponen audífonos mientras está ahí. Y está viendo un tema de Ataque 77.
2: Ay, qué buena banda.
1: Eso es lo que están entendiendo.
2: Eso es lo que se está solicitando.
1: Resistiré, que es el tema que él siempre nos ha pedido, ¿eh? Siempre nos pide un tema y nos pide cuando Ataque 77 le gusta tocar y escuchar, Resistiré.
2: Me gusta el punky, mi compadre. Es panqueta. El gusto por el Ataque 77. Ahí en cualquier momento va su canción, amigo.
1: Sí, vamos a la búsqueda. Mira quién está por aquí.
2: ¿Quién está por ahí?
1: Mi amigo Nelson. Oye, no puse las cámaras. A todo esto. Amigo Nelson, aprovechando de almorzar en terreno. Gracias a Víctor Reyes por el almuerzo. Están los juntitos ahí. Están comiendo a esta hora, escuchando la radio, amigo mío. Con otra peguita más. Llevo en muy buena onda, amigo Nelson. Aquí lo veo, pero ya repuesto, recuperado y laburando. Nelson está en comunidad reto por Eclipse FM. Qué rico olerte y verte también, amigo, ¿eh?
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1: Mira, la Mercedes hoy día nos escribe, me dice: hola comunidad y amigos varios, gracias a ustedes por leer el saludo de mi hermana querida linda y de mi hija preciosa. Agradecer a todos los que me han saludado en este día, mi hija y mi nieta, que me sorprendieron con un desayuno y me mandaron a mi trabajo justo a la hora del recreo. Roja como tomate y yo por el patio con mi desayuno lindo, dice. Oye, lo mejor de todo esto es escuchar y sentir el cariño de mi familia y de los que me rodeo diariamente. Tengo una familia normal, pero querendona. Y eso se agradece todos los días. Muchas gracias a todos. Me han hecho llorar en la mañana y eso... y eso que me cuesta, me dice. Un abrazo a la distancia para Juan Carlos y señora. Y todas las buenas vibras sí, van para ellos. Pronta recuperación. Saludos a todos. Muchas gracias. Ahí está la Mercedes, que también se suma a la comunidad retro por Eclipse FM. Feliz cumpleaños para ti. Que sea mucho más, Mercedes.
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1: ¿Qué me dice aquí? Me dice, aquí estoy más informándome, Patito, que está en Madrid. Me dice, me divorcié antes de casarme. El matrimonio lo tengo tachado del diccionario, me dice.
2: Está listo.
1: Saludos para ti, amigo, ¿eh? Oye, saben que una muy buena.
2: Sí.
1: ¿Qué más tengo por aquí? Bueno, de ahí les voy a comentar sobre el disco de YouTube, ¿eh? Pero Álvaro Garay tiene más información, de ahí le voy a escribir a Álvaro, porque
2: dale.
1: Sorprende para él también.
2: Fanático.
1: Se nos viene el Cyber Monday 2026. Bueno, hay algunas marcas que ya adelantan también la fecha de los descuentos. Del 5 al 7 de octubre se viene el Cyber Monday. Para los que preparan, compran algún viajecito, en fin, lo que sea, atención para los compradores. Porque hay algunas marcas que ya adelantan la fecha del próximo Cyber Monday 2026, aunque la Cámara de Comercio de Santiago todavía no confirma oficialmente el evento, pero esa es la fecha más o menos estimativa.
2: Ya.
1: De acuerdo con la información publicada por Falabella y otros medios más, los descuentos comenzarán el lunes 5 de octubre a las 0 horas y se extenderá hasta el miércoles 7 de octubre. Antes de la llegada del Cyber, una recomendación clave. Es importante que vayan revisando desde ahora los precios de los productos que te interesan. Así podrás comprobar si las rebajas anunciadas presentan realmente un descuento o no. También conviene hacer una lista de lo que necesitas y comparar precios entre distintas tiendas para evitar comprar o compras impulsivas y detectar las ofertas más convenientes. Ya, ahí estamos. El Cyber Monday 2026. con descuentos del 5 al 7 de octubre. Es como una fecha que hemos estado dando nosotros, pero extraoficialmente ya hay algunas marcas que ya han dado a conocer cuándo se vienen. Por eso, si está pensando en viajar o hacer alguna actividad o comprar adelantadamente para los niños para la Navidad, lo tiene que hacer ahí con tiempo.
2: Sí.
1: ¿Ya? Aprovechar esas ofertas que también se dan. Algunas muy importantes y otras no tanto. Aquí andamos con cosas. ¿Cierto?
2: Sí.
1: Porque hay algunas manos que hablan, pero después...
2: No pasa nada con los precios. Sí. ¿Ah? Ahí están los precios, quedan igual. ¿No?
1: Claro, uno ve la cuestión ahí queda la cuestión.
2: Claro. ¿Qué vamos a hacer, amigo mío?
1: Bueno, ¿qué vamos a hacer? Pues, pero ahí está lo así para es la compra del Cyber Monday.
2: Así es la vida con los Cyber Monday.
1: De ahí tenemos... Vale, Inflo, que tengan buena tarde. Saludos a la cumpleañera también, le dice... La Inflo Forever le manda saludos a la Mercedes.
2: Ah, ok. Sí.
1: Cyber Monday. Preguntan si este es el último Cyber del año. Sí, son dos nuevos. Este es el último. Es previo a Navidad, digamos. Si lo vemos de esa manera. Ay, nos falta que escriba aquí algo. Hoy. Qué bueno que Chile no se cae de pedazo y podemos comprar 1,000,000,000 de pesos en productos innecesarios.
2: Innecesario.
1: No se trata de eso. Bueno, yo lo veo más abierto, el que... Oye, hay gente que es muy ordenada.
2: Sí.
1: Que ordenada con sus cuentas, en fin.
2: Independiente que se caiga o no se caiga, pero bueno.
1: Sí, pues, pero realmente el que cuida, sí. Pues,
2: el que cuida siempre tiene.
1: Siempre
2: el que
1: guarda
2: siempre tiene.
1: Sí, pues, hay gente que no compra siempre, pero espera estos días. Exacto. Así como para comprar. Y que no anda siempre comprando. Como también hay gente que lo hace... Habitualmente.
2: A mano abierta también.
1: Claro. Pero si tienen los recursos, lo hacen. ¿Qué podemos decirle a una persona que, oye, ¿para qué compráis tanto? No te puedes meter en la vida de otra persona.
2: Cada cual sabe dónde le aprieta el zapato.
1: Sí, pues. Si no, hay gente que está sobregirada y de todo. Sí.
2: Le da lo mismo.
1: De todo en este mundo.
2: Da lo mismo.
1: Pero no por eso me voy a enojar porque alguien está comprando. No, voy a entrar en lo ridículo ya.
2: Sí, compadre. Sí, cómprese lo que sea si está trabajando.
1: El que puede, el que no. Bueno, tendrá que mirar, y en algún momento tendrá que hacerlo. Sí, pues,
2: A no llegar a la envidia, no, nada más que eso.
1: Pero no entras con la bolsa aquí por la radio.
2: Sí, pues te imaginas, llegamos
1: con la bolsa llena.
2: Con la bolsa, con la mansa tele aquí, de 60 pulgadas. ¿Ah?
1: Claro.
2: ¿Cómo lo hacen?
1: Sí, pues sí, hay gente que tú crees que hay gente que no opina esas cosas.
2: Sí, pues.
1: Cuando pasan estos cabros de repente nos ven del año.
2: Oye, está metido en la
1: que salen como 70 palos. Oye. Y uno dice, ¡yéjale!
2: ¿Cómo lo haces?
1: Pásate
2: el dato.
1: Entonces, ahí es de todo, pues. ¿Cómo puede estar trabajando el hombre? Puede tener su buen título y que sea cabrito. Sí,
2: tengo una buena pega, el hombre.
1: Sí, ¿no? Quién sabe. Pero siempre sabe. Está lo otro, ¿no?
2: La cizaña,
1: ¿no? Y ese, ¿cómo la hace?
2: Esa la mueve.
1: Siempre preocupado de lo que hacen los demás. Bueno, preocuparnos de lo que hacemos
2: nosotros. Preocúpate de lo tuyo primero, amigo.
1: Sí, pues de todas maneras. Así que tranquilidad nomás.
2: Nada más.
1: Este subsidio de arriendo cubre hasta un 90% del valor del alquiler. Plazo para postular acaba pronto. Bueno, el próximo jueves, 8 de octubre, vence el plazo para postular el subsidio del arriendo para personas mayores y personas con discapacidad, que puede ayudar a cubrir casi la totalidad de lo que paga una familia o una persona individual para vivir en una vivienda. En esta oportunidad el aporte va a beneficiar a 3,270 personas en todo el país, quienes no necesitan necesariamente deben estar arrendando el momento de postular, ya que también pueden incluso quienes están en búsqueda de vivienda. La persona interesada en postular podrán hacer su trámite en el sitio web de minbu.gob.cl, en oficina del Servio a nivel regional a través de un representante, quienes solo deberán presentar un poder simple, no requiere autorización notarial. El subsidio de arriendo para personas mayores y personas con discapacidad es un aporte mensual que cubre hasta el 90% del valor del arriendo para quienes estén con el 70% de vulnerabilidad según el Registro Social de Hogares. Los beneficiarios recibirán un máximo de 213 UF, son como 8.734.000 y fracción, al 24 de septiembre, y se utilizará para pagar por cada mes arriendo hasta agotar los recursos. Al respecto, el Minbu va a ejemplificar que si una persona beneficiaria destina 8 UF al subsidio para el pago del valor mensual del arriendo, el beneficio le va a permitir cofinanciar cerca de 27 meses el pago de arriendo hasta agotar los 213 UF. ¿Te parece bonito? Está bueno, ¿no?
2: Sí, buenísima noticia, amigo.
1: Porque hay gente aquí que no tiene los recursos, que está pensionada, que no tiene pocas platitas. no puede llevarse toda la plata y pagar el arriendo, sino que también tiene que vivir. Ya con esto permite también amortiguar,
2: sí,
1: y que la platita dure un poquito más y no sin estar duda preocupado de estar pagando el arriendo. Bueno, cabe destacar que este subsidio de arriendo aplica para viviendas con las que se paguen hasta 11 UF, que tenga un arriendo hasta 451 mil pesos. Ese límite aumenta a 13 UF mensuales, a 533 mil en las siguientes regiones: de Arica, Parinacota, Tarapacá, Antofagasta, Atacama, Metropolitana, Aysén y Magallanes, donde hay un valor extra para obtener obtener el beneficio.
2: Muy bueno. Muy buena noticia, amigo mío, ahí para las personas.
1: Somos Comunidad Retro y aquí arrancamos con más clásicos. Luego voy al WhatsApp de la radio, que se mantiene muy activo. Aquí está The Pretenders en la 103.9.

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1: Es la 1:00 p.m. 6 minutos.
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2: Juan Carlos López, esta canción es para ti, amigo mío. En la programa también hoy día, Ataque 77. La letra y la canción lo dice todo. Resistiré en Comunidad Retro.

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1: Bueno, y seguimos acá en la comunidad Retro ATM con Chacanator, que nos acompaña hoy día.
2: Le mandamos un saludo a Juan Carlos López ahí en el tremendo tema de Ataque 77, Resistiré, del año 2000, como parte de su álbum Radio Insomnio. Ahí está Juan Carlos López, el origen de una versión de un cover del tema original del grupo español Barón Rojo, a su vez popularizada originalmente por el dúo dinámico en España. Amigo mío, ahí está Ataque 77 con Resistiré del año 2000.
1: Y esa canción la programó
2: Juan Carlos López.
1: Juan Carlos López. Sí.
2: Saludos para ti, amigo mío.
1: Fuerza, compadre.
2: Fuerza, fuerza.
1: Nos siguen llegando algunos videitos de la comunidad retro. Ahora sí tengo imágenes, pues, amigo mío.
2: Ahora sí
1: nos vamos. Sí. Estoy contigo y hacemos comunidad a través del WhatsApp de la radio y también por el canal 3.3. Aquí estamos.
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1: Bueno, ahí estamos, comunidad retro. Ya ahora sí, estamos ahí con imagen también. Nos llegan videitos y los videitos también
2: ahí
1: los
2: estamos.
1: Vamos a conocer también por Eclipse FM. Aquí está mi amigo, laburando. ¿Cómo está? Estamos
3: obviamente
1: contigo.
3: Tenemos la radio puesta arriba.
1: A ver, ahí la
3: estamos
1: radio
3: escuchando
1: puesta.
3: Música, como corresponde, tomando bebida. Estamos trabajando acá en el Cerro San Lorenzo.
1: Oye, está bonito allá.
2: Ahí está, mira.
1: En el Cerro San Lorenzo.
2: Ahí está, mira, en colación.
1: Tío, están en colación comiendo ahí, mostramos el video. ¿Eh?
2: Buena, compadre, mira. Están comiendo ahí.
1: No, me gusta mucho cuando se conectan por Eclipse. Oye, está verdecito, está todo bonito.
2: Qué rico.
1: Está bonito el interior de la provincia.
2: Bueno. Saludos para ellos, para los que están también ahí en el canal 3.3.
1: Viendo nuestro trabajo.
2: Sí.
1: Viendo la comunidad retro.
2: Sí.
1: Y saludos a los cumpleaños, bendiciones también, dice la Ceci allá
2: en Concón. Saludos también.
1: Oye, el que guarda y tiene está soltero, ¿eh? Seguro, me dicen aquí.
2: Seguro.
1: Oye, el DJ Master se está luciendo otra vez con la música. ¡Ejo! Aquí estamos, amigo, ¿eh?
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1: Oye, nos llegó almuerzo. O sea, no está.
2: ¿El menú?
1: Imagen de.
2: Ah, alguien está cocinando. Alguien está cocinando, ¿no?
1: Sí, imagen de almuerzo.
2: A esta hora, cuando le ya está dando hambre.
1: es una maldad, pero lo vamos a mostrar aquí en el canal, ¿eh?
2: Una con 18 minutos ya. Olga, hambre.
1: Claro, la Olga Molina nos envía aquí Marquito almorzando unos ricos porotitos con Pilco en su compañía, comunidad retro. Mira, aquí está el platito que hoy día se está pegando, ¿verdad? Ay, ay, un caldito hace bien después de las fiestas y cosas secas.
2: Oye, que son ricos esos porotos.
1: Sí, pues. Ahí estamos mostrando los porotitos, ¿eh?
2: Buenísimo, buenísimo.
1: Muy bueno.
2: Oh, saludos.
1: Qué rico, comunidad retro, que también, digamos, nos hacen ser parte de eso. Estamos sufriendo contigo. Oye,
2: como decían por ahí en algún comercial, ¡déjate uno!
1: ¡Claro! ¡Déjate uno! ¡Qué rico! Estamos en comunidad. Oye, mirando esa foto del reloj que subí, me puse a pensar, dice Eduardo Vergara, ¿qué videojuegos, valga la redundancia, jugaban los amigos de la comunidad TM?
2: Ah, en los años 80 y 90.
1: Sí.
2: 90, a mí me marcó para los 90. Yo jugaba Street Fighter 1.
1: Oye, no. Buenísimo. Vamos con ese juego, ¿no?
2: Vamos.
1: Hacemos comunidad retro hoy día, ¿no?
2: Vamos a ver qué pasa. Voy a buscar la información.
1: Vámonos a los juegos.
2: A los juegos.
1: Vámonos a los juegos de ahí de.
2: A los arcades también pueden ser, ¿no?
1: Claro, que teníamos ahí en plena plaza, pero nosotros nos juntábamos en la plaza, en Cabildo hay otro punto donde está.
2: ¿Dónde Margarito?
1: Los Flippers, aquí de Margarito.
2: San François, los Dakar también.
1: Los Dakar, todo eso.
2: Donde el pollo hippie también, que es para descanse nuestro compadre también.
1: Claro, y Eduardo Vergara me dice, oye, sí, pero qué juego, me gustaría saber qué juego le gustaba cuando eran niños meterle ficha ahí. Uno era el taca-taca, claro. Y de repente había, pero había también otras fichas.
2: ¿Qué juego recuerdan?
1: Para juegos.
2: O jugaban también ustedes.
1: Sí.
2: O hacían la pillería, me acuerdo. Jugábamos con la pillería y marcábamos miles y miles de fichas ahí para jugar toda la tarde gratis.
1: Cuéntanos tu historia. Oye, amigo, oye, y aprovechando también. Ah, Álvaro, entendí.
2: jugábamos con la pillería y marcábamos miles y miles de fichas ahí para jugar toda la tarde gratis.
1: Cuéntanos tu historia. Oye, amigo, oye, y aprovechando también. Ah, Álvaro, entendido. Info de avanzada, perfecto. 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
1: 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Y a todo esto, me dice Álvaro, que puso la media luna más café.
2: Ah, ya, ok.
1: Bueno, mañana va a estar conversando con nosotros porque hay hartas novedades.
2: Bueno.
1: Una con la banda irlandesa U2. Sí.
2: Y además de Oasis también.
1: Sí, hay otra también con respecto a las ventas del concierto de Oasis.
2: Oasis, sí.
1: Así que eso lo vamos a estar revisando y chequeando, compadre.
2: Mañana, para que estén atentos ya.
1: Amigo Rubén también está aquí con nosotros. Ya vamos a mostrar tu imagen también, amigo. Ahí está Rubén. Juegos con ficha. Listo, ahí me dice.
2: Ahí
1: está. ¿Qué juegos con ficha
2: ¿Qué
1: jugaste? Juegos con ficha.
2: Yo jugué. ¿Mi experiencia?
1: ¿O le damos de ahí?
2: Dejémosla ahí para que la gente mande su WhatsApp, sí, su audio o su ahí escrito para que nos confirme qué jugaban ellos en los años 80, en los 90, juegos arcade, juegos flipper. ¿Acudían a algún flipper en particular? No sé, la chiquilla, la Joana, o en Concón, la Ceci, a lo mejor también tenía algún lugar específico.
1: Donde
2: Mari, donde estaban jugando, el Rodrigo en Santiago también, y todos los auditores, cuéntenos su historia, cuéntenos su experiencia con los juegos arcade, con las máquinas, y por qué no también con algún juego ahí más digital, ¿no?
1: También.
2: Puede ser.
1: Sí, también, amigo mío.
2: O actualmente también si estáis jugando algún juego. ¿O no? Que sea también.
1: Pero con ficha.
2: De ese estilo.
1: ¿Sí?
2: Hay mucha gente que tiene una máquina arcade en su casa. O tiene un salón de juego donde aparecen y de repente se juntan estos amigos que son de toda esta onda y se ponen a jugar sus campeonatos de ficha o de video flipper. Una máquina, los flippers.
1: Y vamos a escuchar sonido, vamos a escuchar de todo hoy día.
2: Sí.
1: Pero súmate al WhatsApp de la radio. ¿Qué juego con ficha jugabas? O si tenías Atari, o tenías Atari el 800XL, el Atari normal. El primero Salfate, ¿o no?
2: El Atari con
1: que jugábamos. ¿Te acordáis del Montezuma que jugábamos también, o no?
2: Se demoraba un kilo sin cargar, ¿no?
1: Montezuma. El River, ese que andáis pasando ahí, ¿no? Y que pasas por el agua, ¿está bueno, no?
2: Sí, ahí se nos jugaba.
1: ¿Quiere un avión?
2: Sí, se nos jugaba. Incluso jugábamos hasta la pelotita del puntito ese.
1: El 1976 igual me gustaba.
2: El 1942.
1: Oh, no, ese, 1942.
2: Un clásico juego de aviones ahí, ¿no?
1: Ya, chiquillo. Bueno, y los que sean más antiguos, vayan y recuerden qué otro juego tenían por ahí. Recordamos hoy día. Envía tu WhatsApp a la comunidad.

0: Unidad Retro, ¿qué juego con ficha? Oh, no, ese 1942.
1: Un muy clásico buen juego de aviones, ¿no?
0: Ya, chiquillo. Bueno, y lo que sea más antiguo, vayan y recuerden qué otro juego tenían por ahí. Recordamos hoy día, envía tu WhatsApp a la comunidad retro. ¿Qué juego con ficha? O Atari, 800XL, o los antiguos, ¿jugaste? Exacto. Nos comentas hoy día acá en Comunidad Retro.
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0: Hoy vamos a juntar todos los mensajes que nos vayan enviando y vamos a hacer transmisión por YouTube para que se vayan sumando también algunos amigos que están fuera del rango y puedan conectarse con nosotros
1: también.
0: Y opinar con respecto a los juegos. Si tienen fotos de ese juego, la envían y nosotros vamos complementando ahí con el juego, si es que no recordamos el nombre, pero de repente no recuerdan el nombre.
1: ¿Pero con el sonido?
0: Pero al ver la imagen.
1: O la imagen.
0: Sí.
1: O el efecto también, hay algún efecto por ahí también, ¿no?
0: Quedamos, buenísimo. Quedamos espectacular.
1: Vamos a quedar loco.
0: Listo. Vale, póngale bueno, amigo mío. Porque desde ahora, WhatsAppeamos contigo con respecto a este tema. ¿Qué juego? Flipper. Atari, jugaste en los 80 y en los 90, aquí está el WhatsApp.
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0: Bueno, nos vamos de película. In Excess con Jimmy Byrne. Good Times. 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

0: Es la 1:00 p.m, 28 minutos.
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1: Y en esta primavera 2026, bueno, hoy día tenemos un tema aquí en la radio que tiene que ver con los juegos que éramos, bueno, que teníamos cuando niños, especialmente relacionados con los juegos videojuegos.
2: Videojuegos.
1: Ya sea el Atari, ya sea juegos de ficha.
2: Claro, arcade.
1: O bien los flippers
2: los
1: también,
2: famosos flippers.
1: Así que me van sumando ahí, hay experiencias, cuál jugaban. Si recuerdan algún lugar, también lo pueden hacer. Me dicen en qué lugar era y en qué ciudad. Me lo pueden comentar también a través del WhatsApp de la FM de los grandes éxitos.
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1: Oye, a ver, ¿cómo recuerdan este sonido, amigos de la comunidad retro? Mira. 1980
2: ahí, ¿eh?
1: Oye, sí. Atari 2200.
2: El Atari, famoso Atari.
1: 2600 era. Ahí teníamos un avance, ¿eh?
2: Sí.
1: El Space.
2: Oye, muchos juegos.
1: Del año 80. Tenemos para recordar. Vamos al WhatsApp de la radio porque ahí hay reacciones también. Vamos. No hay idea. ¿Cómo está, amigo Rubén Luán? Oye, Rubén nos manda una imagen también desde Papudo, porque ahí está laburando en Papudo. Lo vemos lleno de flores. Primavera absoluta. Amigo mío, primavera absoluta, totalmente primavera, mira, como lo teníamos.
2: Oh, ahí. Mi compadre, jardineando. ¿Qué tal? Muy bien,
1: jardineando.
2: Del sol con las buenas gafas y escuchando ahí con los audífonos inalámbricos, ¿no?
1: O, claro.
2: O con cable, por ejemplo.
1: Ya estamos en YouTube, chiquillos, estamos transmitiendo a través de esa plataforma.
2: Estamos
1: en YouTube. Nos puedes ver también bien a esta hora por YouTube.
2: Vamos a compartir el tiro con los amistades, ¿eh?
1: Y por el canal 3.3 también. Saludos, amigos, un abrazo, dice acá. Rubén Luán desde Papudo, nuevamente en el trabajo. Hoy día sí hay sol y corre una brisa, pero muy fresca, así que está bien agradable el día. Saludo a nuestro amigo Juan Carlos López, que esté bien, que le vaya muy bien, que salga todo bien. Y también saludo a la familia, al papá, a nuestra amiga Marcela y en general a toda la comunidad. Se les quiere mucho, ¿eh? Amigo, estamos contigo, Rubén. Cuéntanos, ¿cómo va todo, amigo?
3: Hola, amigo Marco.
1: ¿Qué tal?
3: Amigo Gonzalo.
1: ¿Cómo está, amigo?
3: Un abrazo, chiquillo.
1: Abrazo,
3: oye, en base a lo que están hablando de los juegos, bueno, yo hice recorrido por todos los juegos. Los que están ahí en la feria, donde están los pollos hippies, los que están en la plaza, que también eran de él.
1: ¿Sí?
3: Los Dakar, los nanitos, que están un poco más abajo, abajo del. Al lado de la óptica, que
1: sí,
3: está ahí en la plaza.
1: En la misma plaza, claro.
3: Detrás
1: de la harina.
3: Por todo.
1: Oh,
3: hasta
1: sí,
3: los videos que estuvieron ahí en De Calleja, no sé si se recuerdan,
1: ¿también?
3: Donde está la ferretería ahora.
1: Sí, sí.
3: También hubieron unos videojuegos ahí.
1: Sí.
3: Yo en esa época me acuerdo que jugaba al Cadillac y Dinosaurio, eran algunos. Había una ranita que había que cruzarla y había unos autos que la atropellaban. ¿Qué otra cuestión estaba? Había un juego que yo me gustaba, el Samurai Shadow, que se llamaba. También
1: oye,
3: era
1: buenos juegos,
3: ¿no? De dos palancas. Estaban las Tortugas Ninja en el 90 y tanto. Y el otro que era bueno de cuatro palancas también era el Sunset Rider. Y cuando jugaban un juego de dos palancas, yo llegaba temprano. Apenas abrían, yo estaba jugando. ¿Para qué? Para evitar que me jugaran doble.
1: Está buena.
3: Porque como uno no era tan bueno para jugar, pues. Entonces nos faltaba el compadre que te jugaba un doble y te ganaba la ficha. Y ahí cooperáis. Entonces yo estaba de los primeritos. Así que alcanzaba a tener, no sé, una hora para jugar yo solo. Y una vez me acuerdo que me pegué un... Se pasó la voz entre todos los cabros.
1: ¿Ya?
3: Que si uno aplastaba las monedas de 5 pesos,
1: ¿sí?
3: Y la hype, pero planita, te podía caer por la ranura de la ficha. ¿Se acuerdan que la ficha era como una papa frita ondulada.
2: Claro.
3: Ya, pues, si uno aplastaba mal la moneda, te caía entre medio y te marcaba una ficha.
1: Ah.
3: Y yo tenía un montón de moneda aplastada ya, pues.
2: Oye, era pillo.
3: Y el loco que estaba cuidando los videos en ese tiempo.
2: Era pillo, mi compadre.
3: Me pilló, po. Me pilló que se dio cuenta que le compré, no sé, po, 5 fichas y estuve toda la mañana, pasaron mediodía. Y me pilla. Yo creo que me sapearon. No. Me sapearon.
1: Te sapearon.
3: Me brazo viejo, me pegó un par de patas en el traste y me echó para afuera los videos.
1: Oh.
3: Nunca más la hice.
2: Nunca más.
3: Ese fue mi.
2: Por pillo.
3: Mi historia delictual en los videojuegos. Victoria, el medio ejemplo. Pero ya no lo hago ya.
1: Ah, está bueno ya. Todo pegan ese reglip. Es que las lucas eran pocas, entonces trataba. Sí. Yo igual que de repente uno estaba jugando y está ahí con todo y pegaba ahí un golpe a la
2: máquina.
1: A la máquina, y la máquina hacía til.
2: Claro.
1: Y perdía ahí el juego y el caído se enojaba y te echaban también del lugar.
2: Después es persona no grata, no puede entrar en un buen tiempo.
1: Si usted no controla su impulso, usted no puede entrar.
2: Pero después igual,
1: es que la máquina está arreglada, decía uno.
2: Claro. ¿Ah?
1: Vale, oh.
2: Sí,
1: uno se ponía loco.
2: Me voy a acusar con mi papá.
1: Oye, vamos con alguna experiencia. Yo dice, yo soy antiguo del Bosconian, dice. Yo soy antiguo del Bosconian.
2: ¿Cuál es ese
1: Bosconian? No sé, ahí Carlito. Nos pilló Carlito. Raúl Salfate, desde Rancagua, amigo mío. El 800 de QL, compadre. Creo que era del Marco Zamora en la calle Argumeo, en San Fernando. Año 90 aproximadamente, exactamente, amigo mío.
2: Jugaba los
1: en nuestra casa juegos. Jugábamos ahí con Salfate, Cristian Chico Seguela ahí en San Fernando. Cuando yo vivía en la calle Argumeo. Calle Argumeo con Chacabuco.
2: Buenos recuerdos.
1: Chacabuco era, no, con Valdivia.
2: Buenos recuerdos entonces, amigo.
1: Bueno, ahora me confunde si era Valdivia o Chacabuco. Oye, y ¿qué tienen, chicos? Bueno, y ahí Salfate jugaba en Montezuma también. Y al River Ride Atari 800 XL, ¿eh?
2: Exacto.
4: Marco, ¿te acordás que había un juego que se llamaba Garganta Profunda, parece?
1: No, esa era la película.
2: Ay.
1: Oye, pero ¿cómo? Salfate, por Dios. Garganta Profunda.
2: Oye,
1: Chicas Punk.
2: Las Chicas Punk.
1: Las Chicas Punk había una vez, ¿eh?
2: También.
1: Oye, ahí está. Sí, pues tuvimos el Atari 800 XL que cargarlo. Era un
2: cassette. Había que cargarlo.
1: Tenía una caseta, una casetera al lado.
2: Claro, y ahí lo montaba, ¿no? Y ahí se esperaba. Tenías que esperar un tiempo determinado, que a veces era una hora,
1: 20
2: no sé,
1: minutos, 20, a veces, media hora.
2: Y de repente jugaba y un juego que de repente duraba menos que un capo.
1: No, lo que pasa es que sé que pasaba también de que a veces no lo agarraba y esperaba 20 minutos, 30 minutos y la cuestión nunca cargó el juego.
2: Claro.
1: Y vamos de nuevo, partía ahí de nuevo y ahí de repente esperaba un rato y volvía al juego.
2: Toda una tarde ahí tratando de conectarte al juego para poder interactuar con tu amigo.
1: Porque tú en ese tiempo comprabas cassette con el juego, que era el Atari 800 XL que traía una casetera aparte, venía con un teclado como de computador.
2: Sí.
1: Que era plomito con negro. Yo de hecho yo nunca lo vendí, pero no sé dónde quedó.
2: Hay unas consolas todavía ahora que son un poco más modernas, que retratan todos esos juegos arcade, que son inalámbricas, con mangos inalámbricos, pero que de repente traen esos juegos antiguos de los años 80 y 90. Por ahí yo también alguna vez tuve alguna consola de videojuego que compartí con alguna persona, con mi hijo.
1: ¿Cuál es tu juego favorito? ¿A cuál jugabas en los años 80? Y estos sonidos te traen recuerdo, ¿no?
2: A ver.
1: Los juegos eran así, porque.
2: Sí, no, bueno. Era como los. Era el Atari, ¿no? Ese era el de la pelotita. El del.
1: ¡Oh! El Galaga.
2: El Galaga. El Space Invader también por ahí, ¿no?
1: Space Invader que escuchamos hace un rato atrás.
2: Sí.
1: El Galaga del año 81. El Galaga,
2: sí.
1: Ahí tenemos algunos ejemplos.
2: Sí.
1: Oye, era puro.
2: Y uno flipaba, como dicen los españoles, con eso.
1: Y el más clásico de todo. Eso usted lo sabe, amigo.
2: 1980. ¿Sí? El famoso Pac-Man.
1: El famoso Pac-Man, lo teníamos nosotros también.
2: Los juegos que inauguraron la locura. El famoso Pac-Man, uno de los primeros juegos que se inventaron en la era de los flippers y la banda arcade.
1: Mira, ahí está. Espérate, que estoy avanzando, estoy jugando.
2: Estás jugando, Marco. Oye, mira.
1: Oh, estamos comiendo.
2: Se pusieron azules los monos.
1: Vamos comiendo.
2: Mira.
1: Eso, 300, 200.
2: Eso. Suma. Ah, hizo. Déjale.
1: Gané. Estamos con el flipper. Ahí estamos con el Pac-Man. ¿Qué más tenemos hoy día? Comunidad Retro, hoy contigo. Aquí nos mandan imágenes. Oye, que este era bueno.
2: ¿Cuál?
1: Oye, allí, por ejemplo, el flipper. Ah, no, no, no, no. ¿Cómo se llama este autito? Mira, aquí están imágenes de autito, ¿eh? Que tiraba el... Este era el...
2: Oye, déjame acordarme.
1: El Grand Prix. Ahora me acordé, Grand Prix.
2: Ese.
1: Ahí está, mira, Grand Prix.
2: Que todavía lo jugamos de repente en, sí, en el teléfono.
1: El que iba tirando como una espuma o algo, que los autos se resbalaban ahí.
2: El humo.
1: Tiraba. Era como un Pac-Man, como era Grand Prix.
2: Claro. Y ahí iba a ir buscando las banderitas con la S o la bandera amarilla también que estaba.
1: Claro. Ahí tenemos el Grand Prix, que también era uno de los juegos favoritos de aquellos años.
2: Exacto.
1: Sí, me gustó. Yo jugaba el Grand Prix.
2: Sí, era bueno.
1: Sí, era bueno para el Grand Prix.
2: Era entretenido, más que nada.
1: Sí.
2: Era sencillo y entretenido. Sí.
1: Sencillo y entretenido. Sí. Bueno, recién teníamos imágenes de lo que sonaba hace un ratito atrás. El famoso, el que hablábamos que era como
2: el más cotizado, yo creo.
1: El más cotizado.
2: Y era como estándar, ¿eh? Lo jugaban tanto las mujeres como los hombres.
1: Claro.
2: Y era como un juego que nos llamaba la atención acá hacia la gran mayoría de los niños y la juventud en ese tiempo.
1: Ahí lo tenemos, mira, ahí tenemos imágenes.
2: Famoso Pac-Man.
1: Y los sonidos que marcaban esa época con el Pac-Man también. Gracias, amigo mío. Muchas Pac-Man. Gracias a quienes nos van enviando material a esta hora de los juegos que. ¿Qué más te gustaban en los 80 y los 90?
2: Pac-Man, que después se adaptó a una película, Pixeles, no sé si la viste, con Adam Sandler, también ahí el famoso comediante norteamericano, donde aparece en esta gran obra que hicieron también con recordando este gran videojuego. Pixeles, Pac-Man.
1: Aquí vamos con un juego de ficha. Oye, aquí está el Terminator, pues compadre. Mira, aquí tenemos la imagen de Terminator.
2: Terminator 2, ¿no?
1: Terminator, deja hacerle un zoom para hacer si es el 2, ¿no?
2: Baby.
1: Deja hacerle un zoom si es el 2.
2: ¿O no?
1: Terminator 2, sí.
2: Exacto. Oye, que era bueno. Yo lo jugaba mucho en los Dakar. Era muy bueno ese.
1: Yo del colegio no íbamos a jugar. Oye, a mí me dio una cuestión en la muñeca. Tenía un dolor en la muñeca.
2: No sé si lo recordáis, pero en vez de tirar la palanquita esa, tenía como un mango de una pistola.
1: Claro,
2: con
1: una pistola futurista.
2: Una pistola futurista. Y ahí tiráis la bola del flipper. Claro, y tenía muchas buenas. Y ahí tenía una cabeza también del robot, el T-800, donde salía ahí más que nada la cabeza metálica del robot.
1: Era uno de los buenos, yo este uno lo jugué. De los
2: buenísimo.
1: Muchísimo, era ahí donde estaba, donde hoy día está la óptica.
2: La óptica,
1: ahí donde están la fuente de soda aquí en La Ligua.
2: Exacto.
1: Sí, de frente a la plaza.
2: No, buenísimo, era muy bueno el Terminator 2.
1: Hasta ahí de Da Vinci nos íbamos para allá, sí. Y pasábamos jugando la tarde ahí. Como te decía, me dolía mucho la muñeca cuando jugué tanto a ese, compadre. Cuando había que hacerle rápido.
2: La pegamos muy rápido. Y ahí estábamos jugando. ¿Ah?
1: Qué buen recuerdo nos envió ahí Eduardo Vergara. Si tienes más material, mándeme material. Este de Konami, ¿eh? Contra. Oye, este no lo jugué, parece.
2: A ver, ¿cuál?
1: Sí.
2: Veamos.
1: No sé si jugaste tú a ese. Ahí tenemos algunas imágenes, las compartimos aquí en la radio.
2: Oye, sí lo jugué.
1: ¿Sí?
2: Incluso todavía hay un juego en las plataformas ahí en Play Store, te lo puedes descargar. Es muy bueno ese juego, es de los soldados que van ahí agarrando sus tipos.
1: Y ese que está ahí, mira, el que lo voy a mostrar ahora.
2: A ver. Ah, ese es el logo del aire, el famoso cuño del año 1987. ¿Quién no lo jugó ese?
1: Sí, buenísimo. Año 87.
2: Buenísimo.
1: Como nos van llegando imágenes, buenísimo. Estamos en YouTube, chiquillos.
2: Logo del aire, ¿quién no lo jugó?
1: Ahí está en nuestra plataforma, se pueden sumar también a través de Eclipse, ¿eh?
2: Exacto.
1: Oye, hay muchos que están trabajando, pero lo estamos sacando de la pega en este minuto,
2: ¿eh? Sí, yo creo que están volviendo nuevamente. Oye, quiero ir a jugar una fichita. Y si te digo la frase, Marco Zamora, me prestáis 100 pesos por una ficha. La 100, verdad, ¿no?
1: 100 pesos, préstame 100 pesos para la ficha.
2: Ah, los sonidos metálicos de las monedas ahí cayendo. Y que hoy viajamos en la época dorada de los locales de los videojuegos, amigo mío, en Chile.
1: Lobo del aire, claro, ahí apareció. Mira, aquí Salfate se va. Salfate, mira, tenemos un amigo de San Fernando,
2: ¿Ya?
1: Que se sumó a la radio hace casi 3 o 4 semanas ya, que es Javier Farías.
2: Ok.
1: Que escucha la radio. Estuvimos el día lunes acá en la radio con él.
2: Sí.
1: Y Javier me cuenta, dice, Benvenuto, porque yo también jugué Benvenuto. Había pool también ahí en Benvenuto.
2: Sí. Ah, sí.
1: ¿Te acuerdas, Salfate, o no? En San Fernando. Y Benvenuto pool. Tenía Flipper, el Pac-Man, uno de carreras de auto y naves especiales. ¿Qué tal?
2: Claro.
1: Ahí Javier está recordando San Fernando.
2: Eran los templos del vicio gamer.
1: Sí,
2: los locales esos comerciales. Porque de repente se adaptaban, porque empezaban con a lo mejor con algún videojuego, con alguna mesa de pool, le sumaban un tacataca, una mesa de ping-pong, y todo generaba todo un juego y era un local de templo del vicio gamer.
1: Del vicio gamer. Sí.
2: porque era un vicio. Porque estábamos con cosas. Y con, todos cuando fuimos niños, que no los fue a buscar a, porque los arrancábamos o de repente íbamos a comprar o los mandaban y nos pasábamos a dónde antes de. A jugar a
1: flipper,
2: los flippers.
1: Un flipper.
2: Y estábamos ahí, oye, anda a buscarte a tal por cual porque no ha llegado. Oh, y ahí te venían a buscar.
1: Oye,
2: y,
1: que lo trataban oh, mal, compadre. Oh, ¿cómo? Sí. Manda el tal por cual.
2: Tal por cual. Sí, oye, conociendo a mi gente, dicen
1: por oye. Oye, mira, me estaba acordando de los polidori, pero los polidori ahí en San Fernando no tienen nada que, tienen que ver más con la comida.
2: Pues, ah, ya.
1: Con el restaurante. Y eso es que así digo, claro. Pero Benvenuto era, Benvenuto
2: Pool. Benvenuto.
1: Bueno, amigo de Polidori también, uno de los Polidori. Dios Todopoderoso, aquí me dice la un clásico de San Fernando en el portal Plaza, juegos de máquina, me gustan más el Tacataca, me dice ella.
2: Ah, sí.
1: Se ve más el Tacataca. Me lo comenta la Olga Molina, que nos escucha en San Fernando, en la sexta región de Chile. Andrea, ¿cómo está? Nos manda. Oye, nos manda imagen de este. Caída de carnet total.
2: Yo jugaba
1: al cementerio en videojuego súper básico del formato. ¿Eh?
2: Al cementerio.
1: Qué manera de viciarse y pasar horas pegado ahí en ese lugar. Lugares medio lúgubres, hermosos tiempos. Demasiado entretenido. Son viejos tiempos. Mira, estoy leyendo acá. ¿Qué apreté el botón aquí? Ah, apreté un botón. Ah, que esa imagen me mandó una imagen ahí que no la puedo abrir, ¿eh? Es que nos mandaba cómo era el cementerio.
2: Ah, ya.
1: Entonces, tenía que sacar una fotito de eso, que me mandó como... Y ahí no lo puedo mostrar por imagen, por YouTube.
2: Ah, ya, ok.
1: Pero sí nos deja hablando del cementerio. Esa época, para mí, era en Santiago. Mi mamá tenía un local de esos juegos, así que ahí estábamos. Podía pasar horas y horas jugando a estos juegos.
2: Tenía la mano.
1: Sí, Andrea, gracias, Andrea. Andrea está comentando ideas aquí en Comunidad Retro. No, me gusta que compartan imágenes, nos comparten esta sensación de los videojuegos del pasado.
2: Oye, pero había una jerga en la época también. ¿Quién ¿Cuál? No ocupó la jerga de la época? Dar vuelta al juego. ¿Qué significaba dar vuelta al juego?
1: A ver, ¿qué es lo que era?
2: Llegar al final y que el puntaje volviera a cero y volver nuevamente a jugar. O sea, da vuelta a la máquina, ah, lo digo, vuelta, no quiero jugar más, así que juega tú. Ah, y después volvieron y lo volví a dar vuelta. Y otra jerga importante que decíamos... Te juego la ficha. ¿Ah? Cuando queríais tener así el clásico desafío de honor callejero donde el perdedor pagaba el siguiente juego. ¿Quién no
1: el
2: hizo?
1: El siguiente juego.
2: Claro, te juego la ficha, Marco. ¿Ah? Y ahí jugábamos un combate, no sé, por un Street Fighter, un Mortal Welcome. Kombat. Y si ganaba, alguien ganaba, el otro, el perdedor, tenía que pagarte nuevamente la ficha. ¿Ah? O el juego que seguía. Así que esa era como la jerga de la época: dar vuelta al juego y te juego la ficha.
1: Y te juego la. Oye, sí. Donkey Kong también era bueno.
2: Sí,
1: ¿eh?
2: Por supuesto.
1: ¿Quién jugó Donkey Kong? Vamos, Donkey Kong.
2: Sí, Donkey Kong. Aquí va de la mano con Mario Bros también. Así que sí, después sí. Evolucionó también el tema de Donkey Kong y Mario Bros también la está sacando todavía. Hasta el día de hoy.
1: Atari Beats.
2: Atari Beats.
1: Era muy sencillo todo, ¿eh? Definitivamente. Aquí el me sonido dicen, muy cibernético los sonidos.
2: Me dices por aquí, si te gastaste la plata del pan en una ficha o te retaron en la casa por llegar tarde de los videos, ese tema es para ti, amigo mío. Ahí está el tema de los videojuegos. ¿A quién no lo retaron también por llegar tarde? Y haberse gastado el vuelto también alguna vez del pancito por pasar a los famosos flippers.
1: El famoso flipper. ¿Qué más tenemos recuerdo?
5: Malísimo el sonido.
2: Malísimo.
1: Malísimo el sonido.
2: Malísimo.
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1: Estamos en comunidad. A propósito del Pac-Man, me dicen acá. Cuando ¿ya? íbamos a Los Vilos en verano, jugaba el Pac-Man, me dice aquí la.
2: Ah,
1: ya. Lauriana Fernández. Sí, en Los Vilos jugaba el Pac-Man. Bueno, cuando llegaba el verano, colocaban varios lugares donde colocaban ahí flippers para,
2: sí,
1: para temporada en Los Vilos también.
2: Incluso había gente de acá de la Ligua que tenía locales y se iba, no sé, para Pichicó y a Los Muelles.
1: Claro,
2: y ponían su sucursal allá de videojuegos y pasaban el verano, que el verano era muy movido en las costas. Así que
1: sí, sí.
2: Ahí, y de repente ahí también estaba... Uno se iba a pegar una vuelta a la playa. A Pichicó fue varias veces yo a jugar también videojuegos.
1: Nuestra querida Marlene, desde Cabildo, me dice, hola, aquí escuchando la radio por la app. Saludos a Juan Carlos López, sobre todo, la energía para él. Y sobre los juegos, cuando estudiaba en La Serena, cuando tenía 15 años, a la salida del cole, nos íbamos a los flippers. Una hora de juegos.
2: Una hora.
1: Buen recuerdo. Saludos a Gonzalo y a todos. Pero no dijiste cuál te gustaba.
2: Saludos, Marlene.
1: Por eso la idea es saber un poquito cuáles eran los nombres, por ejemplo, de.
2: Tal vez.
1: De los juegos que te gustaban.
2: Jugaba.
1: ¿Cuál te gustaba? El Montezuma.
2: Pac-Man, ¿no?
1: El Flipper, el 1942, que era uno de los que me gustaba mucho. Después evolucionó el 1942.
2: Sí, después
1: me acuerdo que tenía un 1900 y tanto, que era más, era un poquito más moderno, digamos, el juego.
2: Exacto.
1: Y echamos abajo el avión grande que venía, después venía el avión grande.
2: Oye,
1: compadre,
2: que costaba echar ese avión abajo, ¿eh?
1: Oye,
2: pero bueno, ahí de repente agarraba cualquier tipo de disparo o algún ampliaba tu disparo también. Y ahí
1: había que tener herramientas.
2: Exactamente.
1: Sí,
2: exacto, en el buen sentido de la palabra.
1: Sí, pues. No, o sea, hay que estar ahí por tirando bombas, guardáis bombas para poder destrozar al más grandote final.
2: Al gigante egoísta. Sí. Oye, muy buenos recuerdos, chiquillos.
1: Oye, aquí me dice Eduardo Vergara, se caía una ficha y todos se daban vuelta a mirar.
2: ¿De quién?
1: O uno esperaba que a alguno se le quedara la ficha puesta.
2: O le ponía la patita arriba.
1: Que alguno dejaba para jugar otro juego y a veces se le olvidaba. Increíble, ¿eh? ¿Cómo andamos tan corto de plata que esperábamos esa cosa, po? Sí, pues esperamos que alguien fallara porque no había más plata para jugar.
2: Sí, pues.
1: Los papás tampoco te pasaban, oye, ahí tenés tantas lucas.
2: No, porque era un vicio.
1: Anda a jugar.
2: Para nuestros papás era un vicio, porque decía, no podía ir a jugar.
1: Algo
2: eso,
1: malo.
2: A gastar la plata en eso. ¿Cómo voy a ir a gastar la plata en eso? Pues cómprate otras cosas, no sé. Pues.
1: Es que las necesidades de ese tiempo eran distintas.
2: Sí, pero claro. Distintas. Nosotros queríamos entretenerlo y para nosotros era novedoso jugar en una máquina ahí. Pues. No teníamos mucho acceso en casa, a lo mejor. Algunos tenían, a otros no. Pero y eso era como la entretención que teníamos en el tiempo, imagínate.
1: Me llegó imagen del 1942.
2: A ver.
1: Y aquí está Javier.
2: ¡Ay, qué buena!
1: Claro, qué esa buena. Es la parte más sencilla. Después viene el Cototubo, ¿ah? Después viene el Cototubo.
2: Hoy ese también está todavía en Play Store, ¿eh? Lo pueden descargar ahí por las plataformas digitales también.
1: Está en Play Store.
2: Sí, está en Play Store. Lo pueden jugar en el celular o en el computador. Buenísimo.
1: ¿En serio? ¿En 1942?
2: Sí, sí está.
1: No me dijiste que me cambie la vida.
2: Hay algunas también alternativas donde se puede seguir jugando. Bueno, muy, muy buenos juegos retro, más que nada.
1: Mira, me dice Javier, 1942, el mejor clásico para él, campeón.
2: Clásico.
1: Grande amigo, ¿ah? Javier está en comunidad. Bombero chico bueno en Eclipse FM. Y acá me llegan imágenes. Imagen hasta HBDJ aparece aquí, ¿eh?
2: Oye, el Hugo.
1: El Hugo en los videos, que él atendió uno.
2: El Hugo trabajó con el pollo Kipio, ¿no? Si no,
1: sí,
2: bueno. Si no, corrígeme, Hugo.
1: Y ahí está mi compadre de la ensalada. Están juntos aquí en los juegos, ver aquí.
2: Ah, buena. El Dani.
1: El Dani.
2: También, pues también ha atendido los videojuegos.
1: El Dani, sí buenísimo. El Dani, pues ahí los conocemos de todos de ese tiempo, pues chiquillos. Mira,
2: ahí. Ahí está el Hugo con el Dani.
1: HBDJ, ¿eh?
2: Oh, oye, están arriba de las máquinas ya.
1: Oye, sentado, pero acostado arriba de las máquinas.
2: Sentado. No, oh, saludos para el Dani y el Hugo, ¿eh?
1: Y ahí tenemos más, mira,
2: buenísimo.
1: El Narigón Martínez.
2: Ah,
1: también
2: está,
1: ahí
2: está
1: jugando los flippers. Oye, yo también pasaba ahí. Yo pasaba ahí.
2: Ahí
1: nos conocíamos todos. Martín. Éramos todos amigos.
2: Personaje. Narigón Martínez, personaje.
1: Sí, bo.
2: Todavía cuando se ve. ¿Qué pasa?
1: Con el triciclo.
2: ¿Qué pasa? El grito de esquina a esquina.
1: Con la harina.
2: Con
1: bueno,
2: la
1: harina. Él sigue estando en ese lugar donde, donde se formó nuestra juventud ahí. Todos nos reuníamos ahí.
2: Se fue, parece que para Cabildo después un tiempo, mi compadre. Pues ahí anduvo.
1: No mira, y aquí, acá, precio ya, ficha, flipper, mira. La ficha costaba 100 pesos. Observen aquí, chiquillos.
2: Ahí está. ¿Dónde
1: ahí tenemos HBDJ que está como detenido otra.
2: Eso es de Margarito, ¿no?
1: Margarito parece que sí. Ficha,
2: ¿no?
1: 100 pesos, mira lo que costaba.
2: Atención
1: de lunes a sábado.
2: Oferta, 3 fichas por 100. ¿Y esa? Uy, qué buena la
1: oferta. O sea, ficha costaba 100 pesos y oferta 3 fichas por 100.
2: ¿Cómo se arreglaban
1: no,
2: ahí?
1: No entendí la oferta, güey.
2: Por eso, Margarito, qué
1: broma. Oye, mira, por eso, mira, y allá están los bonos boncos, estaban 70 pesos, mira. 70 dice, ¿no?
2: Sí.
1: 70
2: y abajo
1: pesos.
2: ¿Qué son las mentitas, no?
1: Mentitas de 60 pesos.
2: Mira,
1: los 20, Tiffany, no alcanza a ver el pesos. Precio del Tiffany, ¿eh? No. Mira, están los Tiffany. Mira, algo costaba 30 pesos.
2: Ramita,
1: en Capri. No, el Miti Miti, mira. 30 el pesos miti. El Miti Miti, mira. Ahí le hice un zoom.
2: Ahí está el Miti Miti. De fruta.
1: Mira, allá. Miti Miti.
2: Los Tiffany y arriba también habían como. Parece que habían ramitas a 60 pesos.
1: Sí.
2: Mira. El Hugo.
1: Y el Doblo. Ah, no, y ahí está abajo están los caramelos.
2: Los caramelos.
1: Sí.
2: No, bueno.
1: Oye, que la foto nos dice muchas cosas. Mira. Flipper video, 40 pesos cada uno, compadre.
2: Buena.
1: Ficha flipper, 100 pesos.
2: Ah.
1: El flipper video costaba 40 pesos.
2: Ah, para las máquinas.
1: Mira, ahí tenés arriba.
2: Ahí está.
1: Sí.
2: Ahí está.
1: Qué buena foto te la mandaste, Rubén Luán.
2: Vale. Buenísimo.
1: Oye, tiraste para arriba la transmisión en vivo.
2: Buenísimo.
1: Con ese video y con esa imagen.
2: Con esa imagen.
1: Que nos comparte hoy día aquí en la radio
2: buena,
1: de los éxitos.
2: Buena,
1: compadre. Viejos tiempos. de nuestra juventud y los recordamos en la radio.
2: Oye, lo están saludando
1: por YouTube. De aquellos años.
2: Lo están saludando por YouTube. Eduardo Vergara dice, se pone rey y dice, amigos, me conecté por acá. Saludos, muchachos, recordando lo que son los juegos arcade. Ahí en YouTube tenemos saludos de Eduardo Vergara. Saludos para ti también.
1: Grande amigo, ¿eh? Eduardo, amigo mío, ¿qué tal? Oye, los Mortal Kombat.
2: Oye, qué bueno,
1: Mortal Kombat. Cormano. Saludos a todos los amigos de la comunidad y el clásico del King of Fighter.
2: El King of Fighter también.
1: Sí,
2: pues.
1: King of Fighter.
2: El Mortal Kombat lo jugué harto también. Oye, un dato para los que juegan Mortal Kombat. Ahora, no sé, con todo esto que pasa.
1: Yo traigo el Tumble Pop, no sé si lo pronuncio bien.
2: Con Leo Rey y todo el tema de que pasó últimamente. Leo Rey es un buen jugador de lo que es máquinas arcade y todo este juego del Mortal Kombat. Ahora hace unos videos y hace unos reels donde él se tapa la vista. Es tanto el profesionalismo que tiene este jugador de Mortal Kombat que juega de espalda mirando la pantalla y ya
1: y gana.
2: Y gana a ese nivel. Ahí está Mortal Kombat también del año 1992. Un dato freak ahí para los seguidores también de este juego.
1: Mira, ahí está la foto. Ahora sí nos manda la foto del cementerio de Andrea. El mítico juego.
2: El mítico juego.
1: El mítico juego. Ahí está.
2: ¡Ay, que está pixeleado!
1: Está pixeleado, ¿te acordáis de eso, no? Sí, yo me acuerdo ahora que...
2: Algo lo jugamos.
1: Yo me acuerdo perfecto,
2: pero no me acuerdo el nombre realmente.
1: Acuerda que salía uno como Munra, que era una calavera, ¿te acordáis?
2: Sí. Ahí está.
1: Sí, vos. Ahí lo tenemos en la parte más alta.
2: Oh,
1: la parte más alta.
2: Buenísimo.
1: Por eso lo dejé ahí para que lo pudiéramos ver en esa transmisión.
2: No, bien ahí. Ahí lo estamos viendo por el canal 3.
1: Ahí va la foto. Saludos a todos en la radio. Gracias, Andrea.
2: Saludos.
1: Andrea hoy día conectando con nosotros también. Andrea Matamala por Eclipse FM.
2: Qué buen reflejo.
1: La 103.9, ¿eh?
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1: Y aquí con quién estamos conectando en la radio, Marcelito. Marcelo, ¿cómo anda, amigo? ¿Qué recuerdos tiene usted?
5: Hola, muy buenas tardes, chiquillo. ¿Cómo
1: anda,
5: están?
1: ¿Cómo
5: está, Marcelo? Por acá.
2: ¿Qué tal, Marcelo?
5: Oigan, no sé si alguien fue a jugar ahí a los videoclub Las Brujas, que eran videojuegos también, eran con... Esas máquinas eran con luces.
1: Ah.
5: Tú metías una ficha y tenía una duración la luz, se apagaba la luz y sacaba el juego, pues cada uno tenía su tiempo.
2: Tiempo de duración, claro.
5: Y la mayoría iba con sus famosos chisperos, pues.
1: Oh,
5: tú
1: lo
5: chispeabas y la palanca y se prendía de nuevo la luz.
2: ¿De verdad?
5: Bueno, había
2: que chispear. ¿Qué pillería esa?
5: Bueno, unos recuerdos por ahí.
1: Bueno, mira qué recuerdos sacaste de Marcelo Vergara, ¿eh?
2: ¿Qué pillería esa hacía Marcelo?
1: Hoy está bueno, mira, mi amigo Fernando Aguilar. Me dice el rubio que andaba en la patineta, ¿te acordás? ¿Ahí en la jungla o no?
2: Sí.
1: Vamos a buscar el nombre de ese juego. Bueno, Fernando se está recordando, Fernando más joven, pero tiene otra visión más noventera ahí con los juegos. Pero estamos hablando de los 80 y los 90, así que participen.
2: Claro.
1: Mándanos tu juego favorito, porque la radio igual cubre un grupo objetivo bien amplio.
2: Claro.
1: En ese sentido, bien ochentero, noventero y algunos del 2000 también. Ahí está el de la patineta en la jungla. Fernando Aguilar ahí del gran bendito Sushi. Hoy día conversando y mandándonos estas cositas muy buenas, compadre. Ahí vea la transmisión, amigo Fernando. Ahí tenemos. Vamos a buscar la imagen, ¿eh? Si no sacáis una fotito, me la mandáis aquí.
2: Déjame ver si la subo,
1: a ver si se acuerdan de ese.
2: Claro.
1: Me dice por acá la Ceci, yo jugaba a los flippers. Y cuando iban los carruseles al pueblo, iba a jugar taca-taca. Y lo que más me gustaba del carrusel, subirme a las sillas voladoras. No me digáis nada. Ahí entramos a otro juego. Gracias, Ceci. La Influ, vamos a recordar contigo, amiga.
7: Hola, chiquillos, ¿cómo están? Buenas tardes a todos.
1: ¿Qué recuerdos tiene?
7: Bueno, les cuento, vengo llegando del hospital.
1: Ya. Y nos trae un informe.
7: El honor de estar con Juan Carlos ahí toda la mañana. Okay, y gracias a Dios vamos bien. También quiero agradecer al nombre de Juan Carlos por todos los saludos que le han llegado. Y los amigos también que estuvieron junto a nosotros en esa cadena de oración el día de anoche.
1: Ayer anoche, a las 21.
7: Así que vamos que se puede. Y sigamos orando por nuestro amigo para que ya luego se vaya a su casa, para que esté ahí junto a su señora, ¿cierto?
1: Así es,
7: amigo. Gracias por todo. Les mando un beso grande a la distancia y ahí les voy contando cómo va avanzando esto con Juan Carlos López.
1: Vale, amiga mía, muchas gracias.
7: Pensemos positivo siempre. Un besito, cuídense mucho y que tengan linda tarde. Cariño de parte de Life Club Forever de la 103.9. Chao, chao.
1: Alejandro Humada conectando con la radio. Rubén Luan también dice Wonder Boy. Juego de la patineta.
2: Un cavernícola con patineta.
1: Sí.
2: Ah, más o menos ahí lo que está
1: el
2: mandando.
1: El cavernícola. Sí. ¿Cuál? ¿El de la patineta?
2: El de la patineta, sí. Wonder Boy, así se llama. Él no podía descargar.
1: Me lo estaba aclarando entonces, Fernando. Era el Wonder Boy entonces, sí, el juego de la patineta. Ahí estamos recordando, ¿ah? ¿Eh? Sí. Los viejos tiempos. Sí, Andrea, se me fue, ¿eh? No volverá a ocurrir. Estamos aquí, espérate un poquito, voy sellando.
2: Sí, bueno.
1: Voy sellando.
2: Tenemos buenos recuerdos de los años 80 y 90, lo que son los videojuegos, amigo mío, ¿ah? ¿Eh?
1: Póngale nomás.
2: Sí, tenemos muy buenos. Wonderboy, ahí está, 1986, Wonderboy. Creado por Escape y Sega, el protagonista rubio usa un taparrabo, agarra una patineta para avanzar más rápido y lanza hachas. Ahí está el juego que decía Fernando. Fue inventado en el año 1986 ese juego, amigo mío. Así que ahí tenemos un dato para la comunidad reto de lo que son los juegos, los videojuegos del año 80 y 90, y lo estamos destacando acá en el ATM por Eclipse.
1: Oye, ahí nos mandó una imagen de donde estábamos nosotros al aire, y ahí estaba el tema de las fichas.
2: Claro.
1: De los valores de las fichas.
2: 40 pesos.
1: 40 pesos.
2: Y la promoción era 3 por 100 pesos.
1: 3 por 100.
2: Sí. Bueno. De lunes a sábado. El domingo no parece que no lo abrían, o si lo abrían mediodía, no me recuerdo eso, Hugo. Si
1: según Eduardo Vergara, yo trabajé en los Super Nintendo, eso fue en el año 97-98, estaba al frente del Banco de Chile, ¿ya? Los Super Nintendo. Hoy no me acuerdo de ese ahí, compadre.
2: El Eduardo es un poquito más joven que nosotros.
1: Sí,
2: ¿no?
1: Sí, pero no lo recuerdo, el año 97, dice que estaba al frente del Banco de Chile, el Banco de Chile que estaba...
2: Año
1: ¿dónde?
2: 97,
1: yo estaba... ¿Dónde está hoy día? ¿Dónde está...? El Banco Santander, po. Ese era el Banco Chile antes, ¿te acordás, no?
2: Sí. Donde está, hay una nueva cadena que se va a poner nuevamente también. Por ahí.
1: Pero claro, hoy día hay una tostaduría. Hoy estoy leyendo sí. como el forro hoy día.
2: Tostaduría, sí.
1: Ahí sí.
2: Exacto. Año 97 ya no. Yo tenía ya. El puerto a los 17 años, 18 años ya.
1: Bueno. 2 de la tarde con 11 minutos. 2 con 11, somos comunidad. Aquí en Eclipse FM.
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1: Bueno, en el año del Mundial de Francia 98, me dice.
2: Sí.
1: En esos tiempos, claro.
2: 97-98.
1: Hay más juego, ¿no? Íbamos a ver los partidos del al Kalahari. Ahí me acuerdo. Si en el Kalahari ahí ponían pantalla gigante. Ahora ya me estoy recordando, ¿ah? ¿Eh? Hay tantas cosas que uno tiene en la mente de aquellos años. Los juegos, los flippers. ¿Cuál era tu favorito? Hoy día en este especial de la Radio Eclipse, sí. Recordando el pasado.
2: Le mandan un saludo a Juan Carlos López por las plataformas de YouTube. Dice ahí Eduardo Vergara, dice que se puede. Vamos, que se puede, Juan Carlos López. Un abrazo y todo el power para ti, y que vuelvas pronto a casita. Ahí se están acordando también de Juan Carlos López en las plataformas de YouTube. Eduardo Vergara le está mandando un saludo afectuoso a nuestro querido amigo.
1: Me gusta ahí, vale. Los saludos para nuestro amigo, ¿eh? Me gusta que se conecten y, sí. Y le manden buena vibra a nuestro amigo Juan que Carlos está pasando López. Por un mal momento, ¿eh?
2: Vamos que se puede, amigo.
1: ¿Qué dicen aquí?
2: ¿Qué dicen?
1: ¿Aló? Ahí usted ya sabe, ya.
2: ¿Aló?
1: El gran Mario Bros.
2: Oye, el clásico. Yo creo que es uno de los juegos más jugados últimamente, ¿eh?
1: Era un sonido, ¿no?
2: Sí.
1: Los juegos, los flippers. Pero me quedo ahí con en Flipper me quedo con el Terminator 2.
2: Sí,
1: con ese me quedo, ¿eh?
2: Sí, lo que es Flipper, Terminator y lo que es máquina, yo me quedo con Street Fighter número 1, es lo mejor.
1: ¿Te quedas con ese?
2: Sí, buenísimo. Ahí cuando salía
1: 1942.
2: Salía Tailandia, Gran Bretaña.
1: Uno de los favoritos también, ¿eh?
2: China, decíamos cuatro. Oh,
1: China.
2: Y salía ahí el chino y el maestro ahí, ¿eh? Peleando. Eran
1: ahí está juegos. El minuto retro, ¿eh? Junto al Eclipse, ¿eh?
2: Los juegos que marcaron nuestra juventud, nuestra infancia, Marcos Zamora, los fichines de los años 80 y 90, que marcaron a toda una generación en Chile y el mundo, ¿por qué no?
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1: Cuñita y volvemos.
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0: Son las 2 de la tarde, 19 minutos.
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1: Buen viaje hoy día con este viaje al pasado con los videojuegos de aquellos años. Oye, sí. La Influ me dice que lo fue por YouTube y quiero una polera que tiene Gonzalo, me dice ahí.
2: Oh, ¿en serio?
1: Sí.
2: Está buena la polera.
1: Gracias por acompañarme a almorzar. Justo te iba a pedir un temita de Richard Marx. Conectados, amigo Marquito. Bienvenida, Alejandra, la Influ. Hoy día también con nosotros.
2: Saludos para Alejandro, ahí que también está en sintonía. Y también por el cuidado, darle las gracias también por el cuidado a nuestro querido amigo Juan Carlos López. Así que, un abrazo, amiga mía.
1: Ahí nos piden algo de Michael Jackson también, hoy día aquí en la radio.
2: Ok. Ahí bueno, estamos en YouTube nuevamente.
1: Sí, sí, y ahí estamos entonces con toda esta actividad de la cual ahí hemos mencionado, de los juegos de aquellos años y dándole el final a este espacio.
2: Sí.
1: Nos dimos un paseo y pudimos ver también cómo costaban. ¿Cuánto costaba una ficha, padre, en esos tiempos?
2: Sí, era el valor del precio de la ficha en esos tiempos, en los años 80 y por qué no los principios de los 90.
1: 40 pesos.
2: 40 pesos y hacían promociones y nuestro querido Hugo también fue trabajador de lo que fue este mundo de los videojuegos, el vicio de los videojuegos cuando éramos niños, amigo mío, en los años 80, 90. Saludos para HBDA también.
1: Saludos para HBDA, los juegos del pasado.
2: Juegos del pasado.
1: 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Oye, Rubén, almorzando. Un almuerzo campeón, ¿eh? Oye, puro chorito, compadre.
2: A ver.
1: Oye, pero Guiba se va a quedar choreado, mi compadre.
2: Oh.
1: Aquí tengo imágenes de cómo viene ese almuerzo de idea. Oye, pura vitamina, compadre. Mira.
2: Ah,
1: ¿cómo está?
2: Choreado totalmente.
1: Totalmente.
2: Compadre. Totalmente choreado.
1: Ahí
2: ha sido otra cosa, pero
1: oye, pero no está impecable, ¿eh? Está muy bueno. Pura energía ahí nomás, compadre.
2: Harto yodo, ¿no?
1: Sí, harto yodo, harta vitamina.
2: Tómese todo el caldito, amigo mío. Todo el juguito. Amigo.
1: Muy bueno, compadre, ¿eh?
2: Aprovechelo.
1: Aquí estamos con Eduardo. Algo nos dice Eduardo, amigo.
3: Oye.
2: Hola.
3: Yo guardaba el vuelto del pan.
2: Mira.
3: Y me compraba una ficha. Igual me sacaba la cresta, pero.
2: Sí, vos viste.
3: Decía yo, por lo menos jugué.
2: Éramos hijos del rigor nosotros.
1: O hijo del rigor.
2: Sabiendo que nos iban a castigar de alguna u otra manera, de independiente sí, que si estábamos hablando de que nos. Bueno, da lo mismo. Pero siempre hacíamos eso, de juntar la monedita o quedarnos con el vuelto del pan o de los mandaban a comprar. Yo creo que eso más sentía los papás de uno o la mamá. Oye,
1: de todas maneras,
2: amigo.
1: Quedaste
2: con el vuelto del pan. Y anda a buscar a ese chiquillo de moledera que está ahí. Sácalo de ahí.
1: Chiquillo de moledera.
2: Sácalo de ahí.
1: Bueno, chiquillos, amigos míos de la comunidad retro, vamos casi a terminar la transmisión por plataforma.
2: Claro.
1: Por plataforma, porque la 103 sí, nos mantenemos al aire.
2: Nos queda todavía.
1: Sí, nos queda programa
2: casi
1: todavía.
2: Casi media hora de programa. Pero vamos a estar acá ya listo, dejando y recordando el pasado con este tema de los juegos arcade, los flippers y los famosos videojuegos. Saludar aquí a todos en las plataformas en YouTube y también por el canal 3.3.
1: Oye, llegué tarde, ¿eh? Pero lo primero que jugué fue Super Mario Bros. También me dice
2: ¿sí?
1: Gabriel Estigarribia.
2: Buenísimo.
1: El Super Mario.
2: Yo creo que todavía lo juegan algunas personas. Sí, todavía lo juegan ahí. Tenemos todavía esa alma de niño, de juventud, que estamos jugando videojuegos. O de alguna consola.
1: Aquí el Rodrigo está con el 1942 también, ¿o no?
2: A ver.
1: Sí, vos. O no, Rodrigo, porque aquí yo por lo menos la imagen me da esa impresión.
2: Puede ser, ¿eh? Puede que esté ahí.
1: Salga un poquito, ¿eh? Sí. Yo tengo un programa que se llama Mame.
2: Ajá.
1: Y tengo varios juegos en mi PC. Y ahí está, pues 1942. También lo tiene okay. Incorporado en su. Mira, ahí vemos imágenes del 1942. En uno de esos viajes ya nos habían enviado algo parecido.
2: Vale.
1: Pero aquí fue dentro, un poquito más arriba, como la misma pantalla.
2: Mira. 1984, mira. Ahí dice Insert Coin. Ah, inserta la ficha, ¿no?
1: Claro, inserta la ficha, 1942.
2: Mira,
1: ahí lo tenemos con mayor claridad.
2: Exacto. Lo jugábamos. Oye, el Pachi también tuvo el privilegio de tener a su abuelo ahí, de los Callejas, ¿te acordás, no? Estaban claro. Los videojuegos Calleja, donde está ahí una ferretería ahora.
1: Exactamente.
2: Ahí también jugábamos en 1942. Yo me recuerdo de ese videojuego. Saludos para el primo ahí, Pachi.
1: Oye, y se nos salían por YouTube. ¿Ah? Y no nos vamos por YouTube, que mantengamos la transmisión.
2: ¿A que nos quedemos, dicen? Sí. ¿Os quieren seguir viendo?
1: Rosario me dice, oye, muy buena tarde, jueves, Marco y Gonzalo. Saludos, muchos cariños a usted y a toda la comunidad. Línea, linda tarde para todos. Rosario, estamos recordando el día de los jueguitos. ¿Usted se acuerda? O era mala. No todos eran buenos para los flippers, ¿eh?
2: No, es que no
1: o
2: todos.
1: Para andar en los juegos.
2: No, tenían todos ese. Algunos no lo dejaban salir, yo creo. A lo mejor.
1: Bueno, que era un lugar de encuentro entre los amigos y todo eso.
2: Recreativo. Independiente de las cosas que uno hacía después. Ah, pero bueno.
1: Y ahí jugábamos, sí. Ahí se armaban los grupos. Sí, todo salía de los juegos ahí. Mira, Gabriel Estegarría me hizo otros juegos que disfrutaba: era el Mortal Kombat, el Street Fighter. Buenísimo. El 1942, el Tetris y el Super Tank.
2: Super Tank, son más noventeros, ¿no?
1: Gabriel, hay más noventeros, sí, sí.
2: Saludos, Gabriel. Saludos.
1: En todo momento escuchando la mejor radio Eclipse. Juan Claudio, mira, Juan Claudio. Listo para su almuerzo. Y veo unas lentejitas ahí, mira.
2: A ver.
1: Mira la lentejita.
2: Oye, qué bueno. Espárragos.
1: Hay espárragos, mayonesa.
2: Mayonesa casera. Oye, qué bueno.
1: Y ahí la. Y su agregado el centro ahí.
2: Buenísimo, ensalada de penca, ¿sí? ¿No? ¿O no? O apio, lo que
1: está. De allá. Penca parece
2: de
1: que.
2: De penca, ¿no, amigo?
1: No, no tiene pinta de apio.
2: ¿No?
1: Más de penca.
2: Más de penca. ¿Ah?
1: ¿Usted más de apio o de penca?
2: De las dos.
1: Ah, yo te caché, Buenísimo. Apenas te vi. Oye, sí, no, y con el platito, compadre, ¿qué tiene al medio ahí?
2: Ah, un chorizo, ¿no?
1: Con choricito picado.
2: Una longaniza de Chillán.
1: Oh, y nosotros aquí. Sin nada.
2: Hoy la baba, como la gotita ahí, la gotita.
1: Estamos,
2: la gotita.
1: Claro, salivando.
2: Estamos babiando.
1: No, son penquitas, dicen.
2: Ah, son penquitas.
1: Son penquitas.
2: Buenísimo. Con harto limón, ¿no, amigo?
1: Con harto limón.
2: Sí, bueno.
1: Dani, ¿y tú? ¿Cuál era?
2: A ver.
1: Oye, yo hasta el día de hoy juego el de la ranita, dice.
2: Ah,
1: el
2: de la ranita.
1: Que cruzaba la calle. No sé de qué año es.
2: Ah, el de la ranita.
1: Pero jugaba en el Atari. De la conchita, ¿ves?
2: Ah, en Atari, ya yo sí. No la aplicaba mucho el Atari, pero bueno.
1: Tenía como 5 o 6 años.
2: Claro.
1: ¿Sí? Es que el Atari fue modificándose, por eso digo, está el Atari común y corriente que era con joystick.
2: Claro.
1: Bueno, todo era con joystick.
2: Sí.
1: Pero uno era la base y conectar el joystick.
2: Exacto.
1: Después evolucionó el 800XL, que era un teclado, más el cargador que te decía yo del cassette,
2: sí,
1: donde iba el juego.
2: Era todo un cuento.
1: Y los joysticks, obviamente, que estaban ahí conectados. Pero todo era todo un cuento.
2: Era todo un cuento, armar el cuento.
1: Era como
2: un
1: computador que finalmente tú lo conectabas a tu televisor con un teclado, escribía y todo eso. Sí. Era una locura.
2: Sí,
1: para aquellos años.
2: Para la época.
1: Me dice, mira, tenía como 5 o 6, hoy tengo 41.
2: Ya.
1: Y mi mamá es adicta al Super Tank. Hasta el día de hoy día. Hasta el día de hoy. No quitaba la consola. Nos quitaba la consola al CADE
2: para jugar ella.
1: Y no nos dejaba jugar, me dice. Ahí están los recuerdos. Siguen llegando más hoy en Comunidad Retro.
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1: Bueno, y no nos dejaba jugar. Ahora lo hace con sus nietos también. Tampoco los deja jugar.
2: Oh.
1: Sigue, sí, claro, que siguiera. Mira el juego que nos mandó.
2: ¿Quién?
1: Mira.
2: A ver.
1: Este lo jugábamos ahí. Era los primeros que llegaron que tú te sentabas ahí adentro para manejar un auto, ¿te acordás o no?
2: Sí, esos famosos simuladores, ¿no?
1: Simuladores, como sí. Que te andas en un auto. Y ese yo sí. Me acuerdo donde vivía, al frente del terminal, en la esquina.
2: Claro.
1: Habían juegos en la esquina. Y estaba ese, me acuerdo que estaba jugada El Cielo.
2: ¿Donde?
1: El Cielo también jugaba ahí.
2: Ibaceta, ¿no?
1: Ibaceta. El Cielo que trabajaba en la discoteca de Canchucao, claro. Estamos hablando.
2: ¿Eh? ¿Ibaceta eran los videojuegos de Ibaceta?
1: Por eso. Bueno, desconozco.
2: Ya.
1: Pero me indica algo más. Hola, ¿se acuerdan de este juego? Me dice la Sofi. Me encantaba el OutRun. Saludos, chicos. Y aquí está la imagen. Y aquí comparto la imagen con ustedes. El Star Run.
2: Ahí está. A ver.
1: Ahí lo tienen, compadre.
2: Bueno, ese,
1: algo pixelado, pero se ve, ¿no?
2: Iba con la pareja ahí al lado del hombre, ¿eh? Con la rubia que no podía fallar.
1: En y tú imaginas ahí, manejás el auto por Miami, no sé por dónde, claro, pero siempre era ahí. Como todo.
2: Por entre medio de la pista llena de palmeras.
1: Muy una tropical.
2: De palmeras.

0: Muchas fichas, buenísimo. Porque ya, falta en los que tenían un poquito más billetes.
1: Y te acabronabas con la máquina por todo.
0: No salían nunca,
1: po. Oye, ya, pues córtala, po, ¿no? Querías jugar
0: y tú querías jugar y no podías.
1: Y tú tenías una pura ficha. Y el compadre tenía como 10, 20 fichas.
0: Oye, y le echaba ficha.
1: Quería jugar ahí todo el rato.
0: Y ahí uno decía, ¿qué hace este que tiene tanta ficha?
1: Cómpate una, te la llevas para la casa. Ya.
0: Oye, Influ. Un gran beso para todos de la Influ Forever.
1: Okay.
0: Oye, quiero mandar un saludo a mi Daniela, que trabaja en la Muni, dice. Que siempre está junto a la mejor Radio Eclipse. Mira, la Influ, como cachó quién era.
1: Ah, ya.
0: Qué añeja me pasé, dice. Pero tienes 41.
1: Estás recién, muy bien.
0: Por
1: ¿qué
0: favor.
1: Nos queda a nosotros?
0: ¿Qué nos queda a nosotros?
1: Estamos bueno, pisando yo por lo menos casi pisando los 50.
0: No te quejes, no te quejes.
1: No te quejes.
0: Rosario me dice, nula en videojuego, ¿eh? Nunca me tiró por ir, oye, a mi hermano, sí, se arrancaban para jugar. Dijo, yo nunca me arranqué.
1: Oye, pero me causa cuidado porque como ella siempre decía que compartía con sus hermanos hombres, siempre tenía como tendencia como para ese lado. Me causa cuidado que no haya podido jugar también con sus hermanos.
0: Pero es que no le llamaba la atención.
1: A lo mejor no le llamaba la atención. Sí,
0: o bien los hermanos cuando entraban en el juego
1: no la dejaban jugar,
0: se transformaban.
1: Y no, tú no juegas.
0: Y no la pescaban.
1: No la pescaban. Bueno, claro. Puede ser también. Saludos Rosario, en sintonía de la radio.
0: Ahí el Rosario nos va comentando. Cigarrilla, ¿qué me dice, compadre? ¿Usted?
2: Hola, mi querido amigo Marta Zamora. Buenas tardes, Gonzalo.
1: ¿Cómo estás, Gabriel?
2: Buenas tardes. Antes de que termine el tema de los juegos, yo tuve la suerte, el placer y el privilegio de poder hacer ese cambio de videojuegos, de pasar de las consolas arcade a la PlayStation, a los juegos con disco, a los juegos con mejor
0: calidad,
2: tarjeta gráfica.
0: Oh.
2: Yo tuve esa suerte de mi juventud, niñez, juventud, adolescencia, poder pasar del Atari, del Sega, de los juegos con cartucho y obviamente los arcade, a pasar al juego más nuevo, la PlayStation 1 sobre todo, que fue el cambio, fue un cambio brutal.
0: Claro.
2: De en cuanto a lo que eran los gráficos y todas esas cosas en los videojuegos. Yo tuve la suerte y el privilegio y el placer de poder hacer esa transición de cartuchos a disco.
0: A disco, claro.
2: Eso es un recuerdo que yo guardo muy dentro mío, el tema de los videojuegos. Así que eso, contarle un poco esa experiencia, chiquillos. Que estén muy bien, lindo jueves para todos. Estamos en contacto. Saludos, mi amorcito rico que está aquí conmigo almorzando. Nos vemos, chau.
0: Ahí estamos. Gracias, amigo mío. Nos dejan información también. Estigue arriba. Y mientras él hablaba, íbamos colocando algunas imágenes del pasado también.
1: Sí, recuerdos.
0: Recuerdos.
1: Hoy está el Dani con el Hugo.
0: Y en San Fernando está nublado, ¿eh? Me manda imagen la nuestra amiga de la comunidad retro. Olga Molina me dice, oye, empezó a llover en San Fernando.
1: Oh, ¿sí? ¿En serio, amiga?
0: Oye, pero para el sur está quedando la crema con el agua. Oh. Empezó a llover en San Fernando. Aquí sigo esperando mi tema, Marquitos, cariños.
1: Ah.
0: Olga Molina en comunidad.
1: Nos pidió Find No More.
0: Sí.
1: Evidence.
0: Ahora vamos a ir con ese tema también aquí,
1: vale,
0: en la radio.
1: Vale.
0: Ahí está San Fernando nublado, ¿viste?
1: Sí.
0: Y amenazante con algunas gotitas. San Fernando querido. Hoy le devuelvo el saludo a la Ale, ¿eh? Muchísimas gracias, dice la Dani. Y aquí nos vamos con más WhatsApp. ¿Cómo estás, amigo? Hoy, Marcos, qué gran tema. Gonzalo Caro por acá.
1: Hola, hola.
0: Hoy me conecté más tarde a la radio y me encontré con esta tremenda sorpresa. Soy un amante de los videojuegos, ¿eh? Ya estoy cerca de los 50 y sigo jugando. Comencé con el Atari 2600 jugando Asteroid. Creo que tenía unos 6 años. Después pasé al Atari 800XL. Ahí tuvimos los dos. Yo también tuve los mismos, compadre. Donde para cargar un juego había que esperar el menos media hora y tener mucha paciencia. Y a veces cuando no cargaba, amigo Gonzalo Caro, realmente no cargaba, no sé, me pasaba a mí. Limpiamos hasta acá de sale.
1: Sí, pues, pasaba eso, ¿eh? Pasaba.
0: Y después volvíamos ahí con el Montezuma, con el Rear Rider, con todos estos juegos que... Ah, mira, teníamos el mismo, el Montezuma. Hoy entramos el mismo, que el 800XL era como ese, ¿eh? Y era lo más... Las joyitas, el Montezuma, que yo lo pasé el Montezuma.
1: Lo daba puerta.
0: Lo logré, sí, güey. Bueno. Después sacaron un Montezuma distinto, el River Ride y el Cybex. Creí que llegué, oye, crecí y llegué a los locales de videojuegos, los pinball, jugaba muchísimo a diferentes juegos que tenía ahí un vaquero, ¿te acuerdas?

0: acordáis del vaquero?
1: Oh, el vaquero. Tengo algún recuerdo.
0: El
1: puede ser, puede
0: jugando
1: ser.
0: Jugando billar en la imagen también. Pasé por el Dick Duck, el Oye, Rally X.
1: Las jugó todas, mi compadre.
0: Y por supuesto, el clásico Street Fighter 2.
1: Ah, oh, buenísimo.
0: Oye, me dice Gonzalo que después vinieron vinieron las consolas de Nintendo. Quienes me conocen saben los fanáticos que soy de Mario Bros. Y hasta el día de hoy sigo jugando. Podría seguir escribiendo recuerdos durante una semana completa. Y para terminar, una anécdota. Con mi hermano íbamos temprano al colegio. Estábamos en jornada de tarde. Un día mi mamá decidió seguirnos porque no entendía por qué nos íbamos tan temprano. Nos pilló y nos sacó a los dos de una oreja delante de todos de los flippers.
1: Como a varios, ¿no? Yo creo que a varios les pasó lo
0: Oye,
1: mismo.
0: Oye, carepalo, se entera carepalo nomás.
1: No había vergüenza. Y nos saca. ¡Vámonos para la casa!
0: Anécdotas.
1: Sí,
0: y anécdotas, muchas más.
1: Que recuerdo, se casó, se sacó ahí el tocayo Gonzalo. Muy bien. Saludos para ti, Gonzalo, ahí en sintonía de la Radio Eclipse. Bueno, muy buenos recuerdos que te sacaste, amigo.
0: ¿Qué más recuerda por ahí? ¿Qué más tenemos?
1: Hoy tenemos muy buenos recuerdos también de los famosos videojuegos, arcade y también flipper, ¿ah? Bueno, en los años 80 y los años 90 también había tendencias que uno también podía jugar o también podía juntarse con los amigos a estar ahí en ese espacio, en los templos del vicio gamer, como le decíamos. Y ahora, si pasamos también a algo más formal y más actualizado o de la época más profesional, hay entretenimientos como Entretenimientos Diana, el rey de indiscutido, que es ubicado históricamente en el centro de Santiago,
0: sí,
1: como una mítica sucursal subterránea de Merced y en el Parque San Diego. Para pasar ahí una parada obligatoria para el escolar o el universitario. Los locales también que eran bien llamativos en los tiempos son los locales Delta, la competencia directa de los Diana, que con sus recordados relojes en la pared de los Deltas 15, en el Paseo Ahumada, ahí era un punto de encuentro de miles de jóvenes, que hacían la cimarra y se iban a jugar a los videojuegos de esos barrios, amigos. Ahí tengo unos recuerdos más o menos, y los videojuegos de barrios, en regiones y comunas periféricas. La magia pasaba en los almacenes de barrio, panaderías o en locales emblemáticos como el Play Center o Playland. Una de las dos máquinas al fondo del negocio bastaban para reunir toda una cuadra. Ahí están los recuerdos de algunos locales emblemáticos de lo que son estos juegos de entretenimiento y de los templos del vicio gamer.
0: Bueno, y hablando de los videos, aquí tenemos el Atari. Tenemos imagen ahora del Atari, del cual también nos mencionaba aquí.
1: Ahí está la consola, mira. Sebo. Oye, era tan sencillo. Con tantas poquitas teclas o botones, perillas, como le podemos llamar. Un cable largo que lo ocupábamos para...
0: Es el Atari 2600, ¿eh?
1: Exactamente. Y ahí tú le podías ingresar el disquete o el cassette en el medio donde decía video computer. Ahí está el sistema de video computador.
0: Oye, tengo guardado mi...
1: ¿Todavía lo tienes?
0: Sí, son cassettes. Que
1: son como unos disquetos, ¿no?
0: Como un disco, claro, que se inserta ahí en la parte central. Ahí.
1: Exacto.
0: Y si tengo guardado, tengo el Phoenix. Oye, y el tengo Space Invader, parece.
1: El logo guardado. Está como para imprimir unas poleras con el logo Atari, ahí.
0: Espectacular. Y aquí vamos con el 800 XL que también mencionaba mi amigo. Este es el que tenía dos funciones. Mira, está el Atari 1050 y abajo está el 800XL.
1: Oye, ese es más moderno, ¿ah?
0: Sí, se ve más moderno. Ese quería con disco, ¿ah?
1: Exacto.
0: O sea que hay que poner un cassette, digamos.
1: Ese parecía como máquina de escribir, ¿sabes? Tener un teclado ahí ya como que se venía la idea para los teclados más modernos, Marco, de la actualidad.
0: De la actualidad.
1: Sí, mira, claro. Se ve ahí con un teclado y ahí el Atari 1050. Buenísimo. El 800XL.
0: Ese 800XL. Pero ahí también tiene el Atari el 1050. Ese no lo conocí yo.
1: 1050 o 1050,
0: pues. Sí, no.
1: Es más moderno. Puede ser más moderno, ¿no, amigo mío? Que los de ahí los mande el dato.
0: ¿Sí? Y tengo más. Tengo algo más. Mira, estoy mandando imágenes ahí al computador de la radio.
1: Sí.
0: Mira, y aquí tengo otro más.
1: ¿Qué más?
0: Dame un segundito. Voy a salir de esta imagen.
1: Ya.
0: Para volver ahí a instalar una nueva imagen que acabo de enviar. Mira, aquí tenemos un conjunto de cosas ya más completa del Atari. El 800XL. Mira, ahí tenés parte de la... Mira, ahí tenemos de todo un poco. Oye, no me acordaba de esa cuestión que está ahí. Donde dice TV. Ahí hay que poner esa cosita para poner la tele.
1: Qué
0: TV, TV o para el game, para el juego.
1: Oye, qué buena imagen se sacó, mi amigo, ahí.
0: ¿Cómo está?
1: Buena, buenísimo.
0: Ahí está el Pac-Man.
1: Oh, qué buena, mira. Los cargadores.
0: El Atari.
1: Oye, esos cargadores grandote que eran pesados, compadre, ¿no?
0: Sí.
1: Eran pesados, tenés que poner el adaptador ahí para poder enchufarlo, porque tenía las puras patitas esas patas lisas que tiene ahí, ¿no? Mira.
0: ¡Oh! Puro recuerdo hoy día.
1: Convertidores, ¿o no? También ahí.
0: Sí.
1: ¡Oh, qué bueno!
0: Y para colocarlo atrás en la tele, para que cambiara la tele y pudiera ver todo el juego.
1: El formato, claro. Bueno.
0: Después decían que los juegos echan a perder la tele, ¿te acordás?
1: Sí, pues nuestros papás nos decían.
0: Oye, esa cuestión echa a perder la tele, creo que después se ve mal.
1: No, no dejáis ver después la serie que nos gusta.
0: ¡Claro!
1: Atari Box X800.
0: ¿Qué te pareció?
1: No, ahí está. Buena imagen.
0: Ahí tenemos algunos recuerdos, chicos.
1: Muy buena imagen que la que nos mandó ahí nuestro amigo. Saludos para él. Gracias por tu compartir con nosotros tu experiencia de los juegos gamer.
0: Rosario dice que en ese tiempo yo ya estaba trabajando cuando mi hermano jugaba en videojuegos.
1: Ah,
0: por si acaso, me dice.
1: Pobrecita.
0: Creo que soy más vieja porque íbamos en patota a jugar taca-taca. Ah. El primer gol cambiaba la pareja. Y tenía un buen partner haciendo buena dupla.
1: Bueno.
0: Les costaba sacarnos y jugaban taca-taca. Yo también jugábamos taca-taca.
1: Se manejaba con el taca-taca entonces la Rosario. ¿Ah? Tenía otro hobby, otro vicio.
0: Otro hobby. Mira, Rodrigo me dice desde Santiago. Hola. Dice que una vez me pasó que estaba jugando en un local de videojuegos y entraron unos cabros que venían arrancando de los carabineros. Y como no sabían quiénes eran los cabros, nos llevaron a todos detenidos y éramos como 20 caminando a la comisaría. Una anécdota de mi vida.
1: ¡Oh! ¡A la capalla!
0: Todo por los juegos, ¿eh?
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0: Y ahí Eduardo también dice, mi vecino tenía la Atari, ¿eh? Que íbamos a jugar allá, dice.
1: Era típico eso, ¿eh? Un vecino siempre lo invitaba a jugar.
0: Oye, jugar en Star Wars, el más moderno de la época, se jugaba en cabina igual que Star los autos, mira. Ahí tenemos alguna imagen, no sé si esto te trae recuerdo.
1: No me recuerdo, a ver.
0: A ver si eso te trae recuerdo.
1: A ver, déjame ver.
0: Chiquillo ahí en Comunidad Retro, no sé cómo está. ¿Lo viste, no? Ahí sí.
1: No lo recuerdo.
0: Yo no lo recuerdo.
1: No lo recuerdo.
0: Se jugaba en cabina igual que los autos. Star Wars. Ahí me pillaste con ese.
1: No,
0: hay como dos o tres que me han mostrado hoy día y que no lo recuerdo.
1: Por lo menos no lo recuerdo, no lo jugué nunca.
0: Y esto era para la Atari. Sí, es exactamente, amigo. Oye, es que cuando veo una de las imágenes, automáticamente se nos viene a la mente. Ahí lo que quería decirte yo, ¿computer o TV?
1: Ah, ahí sí, ¿no? Era como un convertidor, ¿no?
0: Claro, convertía el formato de
1: ahí
0: la
1: está,
0: tele
1: ¿viste?
0: Para
1: el conector.
0: Para la antena, sí.
1: El VHF, ahí está. De televisión a VHF, claro, ¿viste? Ahí está. Buenísimo.
0: Puros buenos recuerdos hoy día.
1: Buenísimo.
0: Cuando no teníamos tanta preocupación, simplemente lo pasábamos bien.
1: Éramos felices y
0: sin
1: no lo
0: atado.
1: Sabíamos. Y no lo sabíamos que éramos tan felices, amigo.
0: Ese era para el Atari, ¿eh? Sí, ese era el que te convertía y tú te conectabas el Atari a esa cajita negra, Gary Estigarribia.
1: Claro.
0: Año 84 más o menos, me dice, de ese Star Wars. Claro, las imágenes te dicen eso. Ese jugó Carlito, sí.
1: Tenía 6 años, Star Wars. No tengo mucho recuerdo, bro.
0: Se van sumando más amigos en la comunidad retro. Gracias por estar junto a nosotros en la transmisión de YouTube también. Janet me dice, feliz jueves, Marco y Gonzalo.
1: Hola, hola.
0: Mientras ustedes jugaban con videojuegos, yo jugaba a la payaya.
1: A la payaya.
0: Al elástico. Y también al luche.
1: Ah, buena.
0: Oye, no era seca. No, si era seca. No era. No. Era seca para jugar en el computador. Y con la primera consola fue que tuvimos que mi papá nos compró. Fue la Super Nintendo. Pero lo que siempre quise tener hasta el día de hoy es un flipper. Le gustaría tener un flipper.
1: Buenos los flippers. Hay gente que le gusta este tipo de colecciones, son coleccionistas y ahí tienen su sala de estar, su sala de juego donde tienen todo acomodado con estos famosos juegos arcade, el flipper, su mesa de pool también para los juegos de mesa. Y también, ¿por qué no un taca-taca por ahí también?
0: Ahí la Info que también nos va mandando algunas cositas.
1: Voy a agradecer a todos los que están mandando sus datos y ahí sus fotos. Y mira, ahí hay una foto de la Info que lo está mandando, ese videojuego favorito del año 80 y 90. Y ahí sale el famoso Mario Bros. Hay las famosas consolas modernas. También son un poquito más modernas ahora, actualizadas también. Hay unas que son con cable y otras que son inalámbricas. ¿Ah? Ahí que podemos jugar o también podemos jugar con nuestros hijos en algún momento de la vida. Ahí está.
0: Sigue comentándonos, ¿eh?
1: Así, vuestros videojuegos.
0: Es que me están llegando fotos, yo las estoy enviando aquí, ¿eh?
1: Oye, saludo a la Info ahí, ¿eh? Que está en sintonía y mandándolo ese. Es como un flyer que los mandó, ¿eh? Con el televisor antiguo de 14 pulgadas, con el famoso videojuego de Mario Bros. Y hay como un Tetris también ahí abajo, y donde aparece un Pac-Man, la figura del Pac-Man ahí, donde es un mítico juego que jugaba, valga la redundancia, la mayoría de los jóvenes y niños en esa época, en los años 80 y 90.
0: Ya voy con más. Estoy revisando aquí, me están enviando unas cositas muy, muy entretenidas,
1: ¿eh? Sí, por supuesto. Sí. Agradecer a todos los que están ahí también en las plataformas digitales. Agradecer ahí en YouTube, los que están viendo en YouTube. Mandarle un saludo a todos ellos ahí por el apoyo también de este gran programa, ¿eh? ATM por Eclipse 103.9 y también por el canal 3.3, que estamos saliendo por la señal en vivo y en directo acá desde la comuna de La Ligua.
0: Sí, me siguen llegando imágenes, las voy a compartir contigo,
1: ¿vale?
0: Aquí en la radio. A ver, ¿a quién tenemos? Sí, imagen por aquí, vamos subiendo. Ay, qué buena que me manden fotos. Me gusta que me manden fotos. Y así complementamos mejor aún el programa.
1: Sí.
0: Mira, aquí voy a compartir, digamos, qué es lo que es, más que nada, cómo eran los equipos también de aquellos años,
1: sí,
0: ¿cierto? Así venía en caja el Atari 800XL.
1: A ver.
0: Sí, yo lo tenía en cajita y todo. Yo lo heredé de unos primos que me lo regalaron. Una tía nos regaló para una Navidad. Heredado.
1: Ah, mira.
0: Y ahí está la cajita, que mira la cajita cómo está. Pues.
1: Está parchadita entera.
0: Claro. Ahí. 64K, dice.
1: Mira. Oye, el gran transformador que tenía al lado.
0: El gran transformador, sí, claro.
1: Eran pesaditos eso.
0: Mira, ahí están los joysticks del Atari ese, ¿eh? El joystick más chiquitito. Mira, ahí tenemos juego.
1: Sí.
0: Ahí tenemos el River Ride, el River Pac-Man,
1: Ride,
0: el Combat. Y la programación, buena. Ahí tenemos algunos de los ejemplos, ¿eh?
1: Qué buena. Oye, eso son un lujo tener esas cosas ahora guardadas ahí, ¿eh? Un lujo, una reliquia.
0: Una reliquia. Sí. Bueno, aquí estamos disfrutando contigo este viaje al pasado. Y Takataka tiene la Janet. Takataka tiene.
1: También tiene Takataka, sí. Qué mejor.
0: Takataka tiene.
1: Este tiene yo el Takataka, me gusta.
0: Pero le encanta el flipper.
1: Buenísimo.
0: También dice Gabriel que decían que la cajita que te ponías ahí atrás de la tele, decían, oye, eso va a echar a perder la tele.
1: Sí,
0: años jugué con eso.
1: El conversor lo decía. Sí. Nuestro amigo Eduardo Vergara lo está dando ahí un tatito. Dice, el conversor se llamaba la cajita que uno ponía del Atari y se instalaba en la televisión. Ahí está.
0: Oye, y la tele que le decían siempre, oye, no jugué porque se va a echar a perder la tele. ¿Mm? La tele al final se quemó porque cayó un rayo, o cayó el rayo al poste de la luz de mi casa, algo así.
1: Ah.
0: Un rato, dice, por un rayo, me imaginé.
1: Una interferencia. Se quemó la tele.
0: Y aquí nos muestra el Takataka también, nuestra querida amiga de San Fernando, la Olguita. Tiene Takataka, viste, todos algunos por ahí, sí. El pasado siempre, ¿eh? De alguna manera lo llevamos.
1: Por
0: y algo tan sencillo,
1: por que
0: se puede ahí pasar está la tarde.
1: Oye, lo tiene pero tapado con cositas ahí.
0: Con la lluvia allá
1: por
0: también.
1: Sí.
0: Hay que cuidarlo.
1: Hay que cuidarlo.
0: Un rayo era que cayó,
1: ¿eh? Exacto.
0: Comenzamos a despedir Comunidad Retro, ¿eh? Esta conexión del día de hoy, porque estuvo muy buena.
1: Buenísimo, por YouTube.
0: Sí, aparte que también nos llevaron ahí al pasado, pero de una manera increíble.
1: Grandes
0: por lo menos recuerdos. Tuvimos algunos gustos de nuestros auditores de esos juegos del pasado.
1: Grandes recuerdos que también nos llamó o lo llevó a recordar esa infancia que tuvimos cuando jugábamos estos grandes juegos. Arcade, flipper y por qué no también alguna consola de entretenimiento, Marcos Zamora. Saludos a la gente en las plataformas digitales.
0: Bueno, las 2 de la tarde con 53 minutos. Nosotros cortamos la transmisión por YouTube, pero YouTube. Seguimos en vivo para el final del programa.
1: Nos queda programa todavía.
0: Sí.
1: Adiós, chao.

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1: Vamos sumando conexión contigo en Eclipse FM. Oye, breve, porque la banda irlandesa U2 anunció nuevo disco.
2: ¿Ah, sí?
1: Va a celebrar, claro, va a anunciar un álbum, Carnaval de Luz se llama.
2: Ah, bueno.
1: Para celebrar los 50 años de su carrera. Y resulta que tienen un tema nuevo.
2: Ya.
1: Que ya lo tenemos acá en la radio,
2: ¿en serio?
1: Por si acaso.
2: Buena. Primicia.
1: Se llama Silencio. Es lo nuevo de los irlandeses de YouTube.
2: Suena bien eso, Matt. Suena bien, mira.

0: ¿Qué tal?
1: Buenísimo, todo bien. Oye, un sonido más moderno de lo que es YouTube, ¿ah?
0: Bueno, manda, igual tiene que evolucionar.
1: Sí, bueno, muy bueno, sí. Se viene esto, Marcos Zamora.
0: Bueno, mañana vamos a tener mayor información, porque mañana también Álvaro Garay nos va a traer mayor información de lo que es este nuevo disco de los irlandeses YouTube, esta legendaria banda irlandesa que anunció este miércoles el nombre de su nuevo disco, Carnaval de Luz, días antes de que el cuarteto celebre 50 años de existencia. Cantante Ono confirmó en su podcast que el nuevo álbum se llama Carnaval de Luz, es material potente. Los seguidores del grupo podrán celebrar su medio siglo de existencia en un evento que se llama YouTube 50, organizado en Dublín este fin de semana. Vamos a tener mayor información, pero ya hay un adelanto de su nueva canción.
1: Bueno, viene esto.
0: Y lo tenemos acá ya, chiquillo. Silencio.
1: Oye,

0: Silencio. Pasaba aquí en Comunidad Retro. ¿Qué le pareció?
1: Muy buen tema, ¿no? Muy buen tema.
0: Seguía con nosotros entonces.
1: Power.
0: Power.
1: Power, totalmente power. Así, para la programación de Radio Eclipse. En cualquier momento aparece por ahí también.
0: Nada más.
1: Nada más.
0: Sí. Muy bien, amigo. Muy bien, amigo. Bueno, y de esta forma lo tenía de fondo yo también aquí, ¿eh?
1: Sí, estamos también.
0: Bueno, ahí tenemos un adelanto entonces de YouTube, pero mañana en forma íntegra aquí en la radio de los éxitos.
1: Sí, ahí está ya listo y dispuesto para hacer
0: programado. Oye, tenemos dos cositas ahora, ¿no, amigo?
1: Sí. Tenemos Nevermind de Nirvana. Y vamos a hacer ahí algo, vamos a dar una reseña también porque hay un disco también de Red Hot Chili Peppers que se lanza el mismo día. Pero vamos con Nirvana, amigo mío, ¿te parece? Para un día como hoy. En lo que es esta efeméride importante, hace años ya que del año 1991 es el aniversario, se cumplen 35 años de la publicación de Nevermind, el segundo disco de estudio de Nirvana y que lo llevó al sonido grunge desde Seattle al mundo entero. Marco Zamora, ¿te acordáis de lo que pasaba buenísimo, en Seattle, en grunge en los años 90 con la... con la muerte ya lo que era el glam metal de los años 80, 89, 90 y aparecía todo este estilo musical que era los pantalones rasgados, las bandas con las camisas cuadrilleses y todo este tipo de guitarras. El impacto en las listas, el disco debutó modestamente en el puesto número 144 del Billboard 200, pero escaló hasta el número 1 en enero del año 1992, logrando la hazaña de desplazar al primer lugar al álbum nada más y nada menos de Michael Jackson, Dangerous. Dangerous estaba en el número uno y Nevermind lo desplazó de un guatacazo, como se puede decir. Y las cifras de ventas, ha vendido más de 30 millones de copias en todo el mundo y cuenta con la certificación de disco de diamante por la RIA. Así que un gran hito contiene este gran disco. Ahí está la carátula donde lo pueden recordar, Nevermind, donde aparece este bebé flotando con el famoso dólar que ya tiene 35 años de Nevermind, que definió toda una generación en los años 90. ¿Qué recuerdas de Nevermind, Marcos Zamora? Que, bueno, recordamos un gran hito también con Smell Like Teen Spirit, el himno generacional que transformó el rock alternativo en un fenómeno masivo y destruyó el dominio comercial del hard metal en los años 80. El dato más curioso, el mismo día del 24 de septiembre del año 1991, no solo nació Nevermind, ahí ya vamos a hacer un alcance, porque ese mismo día también se editaron dos piezas fundamentales del rock de los 90, que son Blood Sugar Sex Magik de los Red Hot Chili Peppers y Bad Motherfinger de Soundgarden. Bandas también íconas de los años 90, donde fue un año, el año 91 fue un año totalmente épico para las bandas de rock, donde aparecieron muchos discos. Aparecía también por ahí Innuendo de Queen, el famoso Dangerous de Michael Jackson, y Nevermind fue uno de los discos que se sostuvo y llegó al número uno de las listas en todos los charts mundiales.
0: Tremendo disco este, amigo mío.
1: Tremendo disco lo que es Nevermind.
0: Ay, qué buen tema. Bueno, hay de todo para Nevermind, que tiene un disco pero espectacular, que hoy día también tiene su historia. 1991. El disco Nevermind tiene 13 canciones. En total, el tiempo que dura este disco son 49 minutos con 15 segundos.
1: Es un disco bien corto.
0: Si destacamos todas las canciones.
1: Pero es muy bueno. Lo que pasa es que el grunge, las letras del grunge no son tan largos los temas, así que por eso puede que el disco sea un poquito basado en poco tiempo. Así
0: sí,
1: que...
0: mira, hay una esta canción es larga, pues.
1: Exacto.
0: 4 minutos 17, pero la mayoría tiene 2 minutos 22, 2 minutos 36, como dices tú, claro, y hay unos que hay uno que dura 5 minutos, pero la gran mayoría, y hay otro que duran 6, mira, tengo uno que dura casi 7 minutos, este dura casi 7 minutos, pero hay un disco espectacular, en total son 49 minutos de música.
1: Exacto.
0: Junto a Nirvana.
1: Ahí aparece In Bloom, Elysium, Smith Lightning Spirit, algunas canciones por ahí, Polly también, que es muy buena esa canción también, ¿eh? Pero el primer sencillo que impulsó rápidamente al álbum, mientras su videoclip se encontró en una rotación, fue Smith Lightning Spirit, un video constantemente con una un público donde se basa ahí que la banda está tocando en vivo, donde está la barra, no sé si te das cuenta en esa, y ahí está todo lo que es Nevermind, que debutó, como te decía, para MTV también en los años 90, y llegó a un 11 de enero del año 1992 a ser el número uno, desplazando a Dangerous de Michael Jackson.
0: Parte de los recuerdos hoy día en la 103.9, sí, la radio de los éxitos.
1: Por supuesto, estamos destacando Nevermind de Nirvana, que hoy día está cumpliendo 35 años. Un éxito rotundo que convirtió a esta banda en una de las bandas más importantes de su generación y llevó al grunge de Seattle hacia el público masivo, amigo mío. Marcos Zamora.
0: Ahí estamos escuchando algo del disco Nevermind aquí en la radio. Y tenemos ese recuerdo, entonces nos podemos ir. ¿Sí? ¿A escuchar alguna canción de este
1: ¿Podemos
0: disco?
1: ¿Podemos escuchar alguna canción ahí a elección suya?
0: Porque
1: amigo
0: me queda todavía. Programaciones que me quedan pendientes.
1: Por supuesto. Podemos escuchar algo ahí de Nirvana para ya cerrar lo que es la noticia. Oye, y un datito más importante para los amantes de la banda, porque yo sé que hay muchas.
0: Oye. Mira, discúlpame, que aquí, yeah, para terminar esto, mira, aquí nos mandan la guagua. 35 años después, así está la guagua. Y aquí está la guagua que nos manda.
1: A ver.
0: Él es el protagonista.
1: ¿Quién salió ahí,
0: capaz? Que puso nosotros una demanda para la cultura al final, po.
1: Sí, bo. Después puso una demanda y andaba cobrando los derechos de por qué no le pidieron permiso para haber sacado la foto.
0: Ahí está una luquita que le puso. O sea, una luquita, unos dólares
1: un
0: arriba.
1: Un dólar. Claro. Oye, y la portada con un bebé nadando hacía un billete de un dólar. También se convirtió en una de las imágenes más reconocibles de la música de los años 90. La crítica continuó reivindicando el disco durante la década siguiente y la revista Rolling Stone ubicó a Nevermind en el sexto puesto de la lista de los 500 mejores álbumes de todos los tiempos hasta el año 2020. Ahí sigue todavía lo que es la... Mira, ahí está. El nacimiento del 7 de febrero del año 1991.
0: Y este es el niño que sale desnudo en el video. Ahora ya adulto ya, porque tiene 35 años.
1: Tiene que estar ya un poquito pasado de los 85 años, por lo menos. Ahí está. Spencer Elden es el nombre del famoso bebé que estaba ahí en esa foto, que ahora ya es un adulto, ya que estaba demandando por los derechos. Y no sé en qué habrá quedado todo eso, ¿eh?
0: Sí, no lo sabemos.
1: No sabemos qué quedó. Pero yo creo que a lo mejor pasó sin pena ni gloria, porque ya, aparte los derechos están...
0: ¿Quién sabe?
1: ¿Quién sabe? ¿Quién tendrá los derechos? La famosa Courtney Love, puede ser, ¿no? También decían que era... Oye, era terrible Courtney Love también.
0: Claro, Courtney Love.
1: Con su pareja, Kurt Cobain.
0: Sí. Oye, bueno, vamos a escuchar esta canción de Nirvana. Vamos a escuchar y al regreso también nos quedan pedidos. Así vale, que nos queda un ratito todavía. Sigamos escuchando música. Somos Retro, somos Eclipse en la 103.9.

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1: Ahora sí, amigo mío, en la parte final del programa, las 3 de la tarde con 12 minutos ya.
2: Oye, sí, estamos ya pasaditos, son las 3 de la tarde, agradecer la sintonía de lo que ha sido el programa de hoy. Marcos Zamudio estuvo entretenido, estuvo dinámico, estuvo ahí con el tema de los 80, el tema de las máquinas y los videojuegos. Saludos a todos ahí en sintonía de la Radio Eclipse.
1: Bueno, hemos recordado de todo un poco del disco, sí, Nevermind. Y también un poquito de esa historia que nos
2: conmueve,
1: nos conectó
2: también,
1: a todos,
2: ¿no? Nos conectó ahí a los que nos marcó en la adolescencia, lo que fue el rock, el grunge y el rock alternativo, más que nada también, ¿no? Escuchábamos mucha música alternativa en esos tiempos.
1: Aquellos
2: y aparte tiempos. Que el año 1991, perdón, fue un año donde salieron muchos discos, hubo mucha música en el mercado para nosotros, para poder comprar el disco en el formato CD. Me acuerdo que en el año, en los años 90 estaban los CD, pero full.
1: Exacto.
2: Y Nevermind fue uno de los discos, el disco número uno en ese año 1991.
1: Nos vamos, comunidad
2: retro. Nos vamos.
1: Como siempre, agradeciendo cada uno de las amistades que hoy día nos escribieron muchísimo.
2: Sí.
1: Nos encanta cuando tenemos conexión contigo, amigos de la comunidad retro. Y bueno, mantenernos unidos en estos pensamientos, en estas oraciones que estamos recibiendo también y generando por nuestro querido amigo
2: Juan Carlos López.
1: Juan Carlos López,
2: ¿eh? Sí, por supuesto, mandarle todas las fuerzas.
1: Esta es nuestra conexión con él también, para que le haya muy bien, para que vaya mejorando.
2: Exacto.
1: Y ahí ténganlo en sus oraciones, chiquillos.
2: Sí,
1: día,
2: acuérdense de él.
1: Mantenérselo con él para que salga de su estado, que hoy día en forma, podríamos decir que está estable dentro de su gravedad. Pero queremos que pronto salga de ese hospital. Así
2: ahí
1: que
2: está.
1: Una nueva energía para un hombre que es un luchador. Así que para ti, amigo mío, si estás escuchando la radio, si en algún momento te ponen el audífono en tus oídos,
2: sí,
1: te queremos mucho y queremos que salgas de ahí para que nuevamente nos podamos abrazar y saludar. Exacto. En esta instancia. Viene una temporada muy bonita, la primavera-verano. Exacto. Vienen los climas mejores. Ya pensábamos que el invierno se iba, que ya el invierno no iba a tocar el cuerpudito de mi amigo. Y se resfrió igual. Agarró una situación que
2: pensábamos que iba a salir invicto, pero sí, lo vivió al final.
1: Este invierno pasamos nuevamente.
2: Llegó la primavera y cayó mi compadre. Hoy le mandamos todos los abrazos correspondientes, las vibras positivas. Mejórate luego, amigo mío. Te mandamos un afectuoso saludo, el cariño de acá. Y este programa de hoy día fue dedicado para ti y para tu mujer Jessica. Así que te mandamos todas las vibras positivas y que vuelvas pronto a casita, amigo mío. Un abrazo, te quiero mucho.
1: Gracias, comunidad retro. Nos vamos, chiquillos. Y nos vamos a ir con un temita de Faith No More.
2: Chao, chao.
1: Esto se llama Evidence.
2: Comunidad retro, nos vemos pronto. No sé cuándo, Marcos Zamora, la próxima semana, si Dios quiere, el lunes, martes, estamos por acá nuevamente.
1: Vale, amigo mío.
2: Chao, chao, que tenga todos buena tarde. Comunidad Retro en el aire, ATM.
1: Bueno, y esta canción es para nuestra querida amiga Olga.
2: Olga
1: Molina, que nos escucha en San Fernando. Aquí está tu programación, amiga. Gracias por seguirnos desde tan lejos, conectando con estos clásicos por Eclipse FM.
2: Chao, chao.

0: Son las 3 de la tarde, 19 minutos.
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0: Son las 3 de la tarde, 29 minutos.
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0: Son las 3 de la tarde, 58 minutos.
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0: Son las 4 de la tarde. 29 minutos.
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0: Exactamente las 5 de la tarde.
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0: Son las 5 de la tarde, 30 minutos.
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1: Son las 5 de la tarde, 58 minutos.
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1: Buenas tardes, comunidad. Ya estamos de regreso. Ya hemos vuelto a los estudios de la 103.9. Después de unos días donde DJ Master se apoderó de los controles, se apoderó del micrófono, se apoderó de la radio, de todo. Pero lo hizo excelente, así que saludos a DJ Master, un grande. Y que estuvo acompañándoles durante las tardes con buena música, con información, como siempre. En esta máquina del tiempo, ya de día jueves 24 de septiembre de este año 2026. Una tarde agradable, rica, exquisita. Está ideal para la promoción que tiene Ligüena. 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Comunidad, está todo listo, todo preparado. De ahí vamos con titulares, informaciones, pero sobre todo buena música y grandes clásicos. Aquí está la máquina del tiempo. Estamos en vivo hasta las 7. Comunidad, súmate al WhatsApp.

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1: Hoy nos estaban preguntando por acá, la gente como 80 quiere saber todo, ¿eh? Oye, ¿por qué no estabas en la radio? ¿Qué pasó? ¿Por qué faltaste esos dos días? Máquina del tiempo. ¿Por qué estaba DJ Master haciendo el programa? Ya que yo dije que estaba esperando que llegara la primavera para venir. Que llegara la primavera. Que pasara unos días para adaptarme, ¿eh? Para adaptarme. Ya me adapté. Y por eso vine hoy día. Ahí está la respuesta para quienes nos estaban consultando por si acaso, querida comunidad. Obviamente que los echamos de menos, los extrañamos. Queríamos estar acá acompañándoles, haciendo radio y escuchando buena música. Sobre todo buena música. Grandes clásicos por la 103.9, www.eclipsefm.cl y también en la aplicación. Saludos para ti que vas escuchando la radio, que vas entrando, saliendo acá de la ligua, que vas en el taco lo más seguro, peguita, descansando. En cualquier parte donde estés en sintonía, gracias por estar ahí junto a la máquina del tiempo en este juernes. Ya mirando casi fin de semana de nuevo, casi fin de semana otra vez. Oye, le queda poquito a septiembre, le queda poquito, ¿no? El mes más bonito de la patria. ¿Cuándo pagan? Está preguntando la gente acá cuándo pagan, ¿ah? ¿Eh? Ya. Oh. Que septiembre es cuático, septiembre. Uno queda desfinanciado. Tanta cosa, tanta invitación. Para allá, para acá, la carne, la empanada, el choripán. Terremoto. Sí, hay uno que queda sin ni uno. Pero ya la próxima semana despedimos el mes de la patria. El próximo miércoles es 30. Ahí ya comienza a hacer gárgaras gardela. A prepararse para cantar bonito. Esperemos que cante bien bonito la próxima semana ya, el día miércoles, ¿eh? Día miércoles ahí. Ya tenemos platita para sobrevivir. 6:17, ¿qué está pasando en Chile y en el mundo? Echémosle una miradita rápidamente. No es una carrera armamentista. Parlamentarios valoran plan para renovar capacidades de las Fuerzas Armadas. Barros anunció una inversión casi el doble de la del 2025. No hay plata. Entre dudas sobre escudo de las Américas y aciertos de la gira, el pie de Pérez Mackenna a 5 días de la interpelación. Oye, Donald Trump y Xi se reúnen en la Casa Blanca. Ahí está presente, llegó el líder chino. Hoy lo recibieron, pero con alfombra roja y todo, ¿eh? No, olvídate. ¿Le habrá hecho un queque el...? No, está, hay que puro hacerle un queque, ¿eh? No, China. No importa que sea Donald Trump, ahí el hombre alfombra roja lo recibió aquí con todo, con música. Ahí se juntaron, ¿eh? La pomposa bienvenida a Xi Jinping que le dio Donald Trump. Hágale 10 queques nomás, pero que baje la benzina. Aerolínea se suma a la ola de memes sobre la particular forma del país. Nosotros sí voláramos a Chile. Mira, somos meme ahora. ¿Qué pasa con los medalleros? ¿Qué pasa con los Juegos del Sur? Valentina Toro y Tomás Freire ganan reñidos combates en el karate. Y Chile, de esta manera, iguala los oros obtenidos en los pasados o de Sur. Derrotó a la venezolana Bárbara Pérez. Mira, ya por lo menos igualamos, ¿eh? Y volamos los oros. También en el deporte, una lamentable información. Pesar en el fútbol chileno, falleció Reinaldo Sánchez. Don Choco, como le decían cariñosamente. Ex presidente de la NFP. Y manda más de Santiago Wanderers. El elenco Caturro dio a conocer el deceso del también empresario. Falleció entonces Reinaldo Sánchez, personaje del fútbol. El primer ministro de Canadá admite que han evacuado o evaluado una acción militar de Estados Unidos. Estados Unidos evaluaría recortar venta de diésel y Cast advierte que situación sería muy dura. Además anunció estudio de medidas paliativas. El dólar se modera y termina bajo los 960 pesos ante señales de diálogo entre Estados Unidos e Irán. Ahora son amigos. Oye, ya. Oye, como que nos tienen chato ya. Un día sí, un día no. Con vos iban, con vos venían, ya. No, que ahí está el dólar, para arriba, para abajo, para arriba, para abajo. Ahí está el petróleo y la benzina. Que sube, que va a ser de nuevo. No, ya pónganse de acuerdo. Por favor. Por favor. Alerta roja en Cautín, Arauco y Valdivia por intensas lluvias. Senapred ordenó evacuaciones. Ya está la embarrada por esos lados. Son algunas de las informaciones que están siendo destacadas. Hay fútbol hoy día también, ¿cierto? Octavos de Copa Chile. Se está jugando en estos momentos. O'Higgins le gana 1-0 a Deportes Santa Cruz. Más ratito juega Everton con la Universidad de Chile. Parte de los titulares de lo que está siendo destacado acá en la 103.9 y los clásicos que siguen sonando fuerte. La máquina del tiempo junto al gran Robert Palmer.

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De lo anglo pasamos a lo latino. Cruzamos la cordillera para escuchar a Virus. Año 1987. Este es un temazo del álbum Superficies de Placer. Sube el volumen. Esto se llama Mirada Speed. Virus. 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
1: Son las 6 de la tarde. 29 minutos.
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4: 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Si te llega alguna de estas frasecitas, eres de los nuestros. Seguimos con más clásicos en La Máquina del Tiempo.
5: 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Con ellos estamos viajando en la máquina del tiempo. Informaciones no muy buenas, ya que dice que la nueva ley de incendios forestales no podrá entrar en vigencia para el próximo verano en Chile, generando preocupación en medio de un escenario climático complejo marcado por el fenómeno del Niño y que podría, lo más seguro, intensificar las condiciones de riesgo. Según lo informado, el proyecto aún no completa su tramitación, por lo que no alcanzará a regir durante la temporada 2026-2027, justo cuando se anticipan altas temperaturas y eventos extremos que favorecen la propagación del fuego. Especialistas advierten que la combinación de calor, sequedad y vientos, condiciones típicas en verano, influenciados por el Niño, eleva significativamente la probabilidad de incendios forestales de gran magnitud, como ya se ha visto en años recientes.

de alto riesgo, donde las autoridades deberán enfrentar la temporada con las herramientas actuales y reforzar medidas preventivas ante un escenario climático desafiante. Lamentable la información, preocupante información, sobre todo ahora, como ya hemos visto los efectos que provoca este niño, con vientos, con la lluvia por un lado, y ahora que sabemos también que van a haber extremos, calores extremos para el verano que ya se viene próximamente. Preocupante entonces, ley de incendios no alcanzará a aplicarse en este verano pese a lo que ya sabemos y todos saben, la amenaza de este niño terrible que nos ha azotado. Ojalá que eso pueda cambiar, pero al parecer ya está todo sentenciado, comunidad. 6:38. 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
1: Los clásicos suenan en la 103.9 en este día jueves, comunidad. Jueves 24 de septiembre. Ustedes van a celebrar, van a tener 18 chicos. ¿Quieren seguir comiendo asado, carne, empanada, chorrillana? Ah, no, chorrillana no. Bebiendo terremotos. ¿Sí? Hay gente que lo va a celebrar, ¿ah? ¿Eh? El famoso 18 chico que es este sábado y domingo. Sí, hay gente que igual

Fío como con ganas. Los primeros días como que después uno no quería ni ver la carne, ¿cierto? Ni el olor, ni sentirla, por favor, nada. Pero después ya pasan unos días y dice, ya, un asadito, una empanadita. Y se puede celebrar también el 18, chico, comunidad. 6:42, escuchando la 103.9, la FM de los éxitos. ¿Cómo va ese taco? Hay harto taco, ya me dijeron, ya me informaron. Se mueve. Por allá, por acá, por allá, por acá. Menos mal que ando en bicicleta. Oye, ¿saben que el director de OpenAI, que es el creador de ChatGPT, o ChatGPT, como le dicen también, saben que este gallo alertó en la ONU sobre el riesgo de perder el control de la inteligencia artificial? Que es algo que se ha hablado mucho últimamente. Que es tema también de conversación con los presidentes de Estados Unidos y China. ¿Están los dos de acuerdo con esto? Oye, ya, pongámosle freno, si no hasta ahí vamos a llegar, ¿eh? Bueno, él pidió supervisión internacional para controlar la inteligencia artificial. El director ejecutivo de OpenAI, Sam Altman, intervino ante el Consejo de Seguridad de la ONU. Él reclamó cooperación entre gobiernos y empresas ante el avance de los modelos más avanzados, que son bastantes. El empresario advirtió sobre el riesgo de perder el control humano de los sistemas. A nivel internacional, esto significa cooperación. El ejecutivo también señaló que el potencial económico de la tecnología no debería llevar a asumir riesgos excesivos. Este manda más de Anthropic. Darío Amodei también, ¿eh?, participó de la sesión por videoconferencia y sostuvo que los riesgos de los modelos avanzados constituyen uno de los principales problemas de seguridad global y que ningún gobierno puede abordarlos de manera aislada. Hoy en cualquier momento se vuelve realidad esto que podíamos ver en películas, ¿eh?, donde las máquinas se apoderan de todo. Terminator. ¿Se han visto Terminator? Ahí las máquinas se apoderan de todo, del futuro, del presente. Así que está bien que se pongan de acuerdo por alguna vez en algo, ¿ah? ¿Eh? O nunca se ponen de acuerdo. Aquí, por ejemplo, ya las máximas potencias están de acuerdo en algo. Estados Unidos y China dicen sí también. Pongámosle freno a esta cosa. Por favor, controlemos esta inteligencia artificial. Ahí habló el creador de ChatGPT. ¿Cuántas veces uno ha usado el famoso chat para preguntar ahí alguna cosa? Y ahí está. Y responden todo. Así que pongámosle freno mejor. Si no, las máquinas se van a apoderar de nosotros. Pero no, le mandamos a terminar. Esto no va y listo. A propósito de eso, este es un temazo. Pertenece a la banda sonora Terminator 2. Terminator 2. Guns N' Roses. 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
1: 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Bueno. Noticias de último momento. ¿Qué está sucediendo? ¿Qué está pasando? Hoy, a través de un comunicado, los expresidentes de nuestro país, Michelle Bachelet y Gabriel Boric, expresaron este jueves su preocupación por la adhesión de Chile al escudo de las Américas, a la vez que llamaron al mandatario José Antonio Kast a reconsiderar su permanencia en la instancia. En ese contexto señalaron que la política exterior de Chile se ha sustentado históricamente en la defensa de nuestra soberanía y autonomía, el respeto irrestricto del derecho internacional y a los derechos humanos y la protección de nuestros intereses permanentes. Y si bien indicaron que la cooperación internacional es indispensable para enfrentar amenazas transnacionales como el crimen organizado, sin embargo aseguraron que esa cooperación debe realizarse siempre resguardando plenamente la autonomía de las decisiones de Chile y sin subordinar nuestra política exterior de seguridad o defensa a prioridades definidas por una potencia extranjera. Nos preocupa asimismo que conceptos como el de una soberanía continental puedan terminar debilitando el principio fundamental de soberanía nacional que nuestro país históricamente ha defendido. En el actual escenario geopolítico, Chile no debe verse obligado a escoger un bando. Agregaron que el país debe fortalecer sus alianzas y relaciones con distintos países y regiones sin exclusiones impuestas desde afuera, y preservando siempre su autonomía estratégica. Ahí está la información, esto acaba de salir. Los expresidentes acaban de sacar un comunicado en todas sus plataformas, redes sociales. Bachelet y Boric realizan entonces esta declaración conjunta rechazando la adhesión a escudo de las Américas, que piden al presidente Kast reconsiderar esta medida. Seguramente esto traerá otros comentarios, traerá cola, como decían antiguamente. Algo va a pasar. Vamos a esperar las opiniones también desde el otro bando. 6 de la tarde con 54 minutos. Últimas canciones. Bailemos, nos vamos a la pista de baile, ¿sí? Este era uno de aquellos que nos hacía bailar en los 80. Sonaba y había que salir a la pista. El gran Rick Astley en La Máquina del Tiempo.

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1: Es hora de despedir el programa de hoy. Acá en la 103.9, en la radio de los éxitos. Regresando después de 2 días ausentes. Pues ya les conté yo por qué no vine durante 2 días. Era que me está adaptando a la primavera. Entonces por eso que DJ Master estuvo muy bien ahí haciendo su pega en los controles, en la voz. Así que ya le transferimos el 1,500,000. Estamos dados. No hay problema, no hay deudas. Cuentas claras conservan la amistad entre la gente de la radio. Así que él ya tiene su palo y medio en su banco. Por esos 2 días que estuvo aquí en la Eclipse FM. Así que grande. Saludos para DJ Master, que siempre está en sintonía. Y no se despega el hombre, tiene que estar ahí atento a cualquier cosa. Así que gracias por la sintonía, los echaba de menos, los extrañaba. Saludos para toda la comunidad que siempre está ahí conectada, escuchándonos en el auto, sobre todo, camino, saliendo de acá, de La Ligua. No se encuentre en realidad, cualquier parte de Chile, las cercanías de acá. Saludos para Cabildo, siempre enviamos saludos a Cabildo, que tenemos muy buena sintonía para allá. Papudo también, nos escuchan harto. Catapilco, Vallehermoso ahí. Bueno, hay una casa que siempre paso, no me acuerdo la calle. Y la radio está a todo chancho. Acá en La Ligua también hay unos amigos ahí por Santa Teresa que siempre nos escuchan. Por Santa Teresa hay un local ahí que siempre nos sintoniza. Sector Centro también. De esa gente que le pone el volumen fuerte a la radio y se acompañan por nosotros ahí durante todo el día. Así que gracias por estar ahí con la orejita mientras te acompañamos en tu trabajo. 7 de la tarde en punto. Mañana regresamos. Ya mañana es viernes y tenemos otro horario. Como cada viernes, llegaremos por estos lados a eso de las 4 de la tarde y hasta las 6. 2 horitas de clásico, buena música e información. 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Nos vamos con un lentito. Sí. In Excess, versión especial. Súbele el volumen porque es un clasicazo.

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1: Son las 7 de la tarde, 5 minutos.
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0: Son las 7 de la tarde, 28 minutos.
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1: Son las 7 de la tarde, 57 minutos.
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0: hola, ¿qué tal? ¿Cómo les va? Iniciamos una nueva edición de Remember Time, una hora para disfrutar de los mejores clásicos. Hoy lo hacíamos con Rolling Stones, Rescate Emocional.
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0: ¿Qué tal? Soy Néstor Gil. Ya mismo les presento a Diana Ross, Upside Down.

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2: Son las 8:34.
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0: antes, el artista country Kenny Rogers, quizás uno de los más famosos, seguramente. Coward of the County.
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0: answer. A postillas de la siguiente canción, participa en coros un por entonces desconocido Luther Vandross. Es el grupo High Gloss y su One Hit Wonder, You'll Never Know.

0: finales de los 70s, épocas doradas de la música disco, la banda española disco, Baccara, Yes Sir, I Can Boogie.
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2: Son las 9 de la noche. Un minuto.
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